0: No voy a comenzar a meter nombre, no voy a quedar ese me una para que no se me pongan guapa, pero ellas saben, el Señor la conoce a toda esta madre.
1: Así es.
2: Amén, hermana Marta, muchas felicidades para usted también por adelantado. Y
0: gracias, gracias, hermano Franklin.
2: Muchas bendiciones para nuestro querido hermano Natalio.
0: Amén, amén, así será. Él está aquí, oye, escuchándolo.
1: Hermano Natalio, muchas bendiciones para usted. Estamos en oración, todo va a salir bien en el nombre poderoso del Señor. El Señor está con usted y allá acompañándole y siempre guiándole a través del Espíritu Santo.
3: Buenas noches, mi hermana.
1: Buenas noches, hermano Natalio, bendiciones.
3: Gracias, gracias, gracias. Y usted también, gracias. ¿Y cómo están ustedes?
1: Bien, gracias al Señor.
3: Ah, me alegro. ¿Y usted cómo se me siente?
1: Estamos bien, estamos bendecidos porque estamos de pie, gracias, Señor.
3: Ah, pues está bien, le dejo a doña.
2: Bendiciones,
1: hermana Marta.
0: Sí, hermana
1: Marta.
0: Gracias, me felicita Elena.
1: Ah, ella te lo está escuchando porque ella está en sintonía con el programa, así que.
2: Para allá,
0: sí, pero un fuerte saludo ahí a mi hermano Luis también y a todos los demás.
1: Amén. Ah, pues muchísimas gracias, hermana Marta. Gracias por la sintonía.
0: Bendiciones.
1: Amén, mi corazón. Gracias por llamar. Dios le bendiga. Continuamos aquí en tu programa, Familia, Luz y Vida. Bendiciones.
2: Buenas noches. Dios le bendice. ¿Qué nos habla y de dónde?
4: Buenas noches. Muchas bendiciones para usted y su familia.
2: Amén, mi hermano Víctor. Bendiciones para usted y lo suyo.
4: Amén. Y para usted también. Y para la gracia al Señor nuestro Dios por este nuevo día. Por eso estamos tan bellos, por esta enseñanza que ustedes nos dan todos los martes. Y muchas bendiciones para todos aquellos que llaman pidiendo oraciones por mí, por mi familia. Para Lula, Iluminada, Chacho, Nano y todos aquellos que llaman pidiendo oraciones por mí, por mi familia. Y que papá Dios y nuestra madre María me los cubran a ustedes con su bendito y manto santo para que sigan llevando y predicando esa palabra de vida. Bendito y alabado sea el nombre de Dios.
2: Amén, mi querido hermano Víctor. Muchas bendiciones y que el Señor siempre me los siga cuidando y protegiendo. Y que esa gracia del Espíritu Santo no sea parte de usted ni un segundo.
4: Amén, para ustedes también.
2: Amén.
1: Continuamos aquí en tu programa Familia, Luz y Vida. Estamos hablando de la madre, cómo los hijos deben comportarse con los padres, también felicitando a los padres. Y como decía antes de la llamada, no esperar ese hijo rebelde con su papá y con su mamá. Esperar que esté en un ataúd, en una funeraria o en su hogar, para entonces ahí querer valorar a papá y a mamá. Por ejemplo, yo, con mis hijas yo estoy tranquila porque la que pueden me han dado lo que yo necesito ahora en vida, al igual que Franklin. Al igual que Franklin, por ejemplo, con mi esposo, el día que vamos a tomar esta llamadita y seguimos dialogando. Buenas noches, Dios le bendiga.
5: Buenas noches, María Elena. Le habla Santa de la Piragua de Mamelo Hidalgo, Santa Batista.
1: Buenas noches, hermana Santa. Mucha felicidad en el Día de la Madre. Que Dios la bendiga. Y que el Señor, así como Santa Mónica, escuche la oración por sus hijos.
5: Amén. Muchas felicidades para usted, para sus hijas, las que son madres.
1: Gracias.
5: Que Dios le dé mucha salud a ustedes.
1: Amén, amén. Muchísimas gracias, mi querida.
5: Y a todas las que escuchan el programa también, muchas felicidades.
2: Amén.
5: Para que me sigan poniendo oración ahí a mí, a toda mi familia, y al mundo entero, a todos los enfermos del mundo entero, para que Dios me le dé lo que más le convenga a ellos, me le dé la salud, en especial a mi tía Lica. Y me siguen poniendo oración ahí a mis dos hijos por liberación. Dios sabe por qué yo lo pongo en oración y la Madre María lo conocen todo para que me lo toque y me lo libere de toda esa cosa mala.
2: Amén.
5: Y me ponen oración ahí a gusto también.
1: Pues muchísimas gracias por la sintonía, hermana Santa, y vamos a estar orando por cada una de sus peticiones. Que Dios le bendiga grandemente.
5: Amén, que pasen una buena noche.
1: Ajá. Gracias, igual a usted también. Decía antes de la llamada que, por ejemplo, Franklin, como mi esposo, no tiene el día de la madre, el día del domingo, no tiene que preocuparse por buscarme nada, porque si falto de este mundo no va a tener remordimiento de conciencia, porque todo me lo ha dado. Cuando yo quiero, por ejemplo, tengo muchas flores y necesito una mata, él nunca me dice de que no compre flores, no, él... Yo necesito unas flores, si la necesito que me la vaya, que vaya con a comprarla, también va conmigo a comprarla. Son cosas simples, cosas pequeñas, pero valen la pena, porque tú que no estás escuchando, hijo que está escuchando, tu esposo también que está escuchando, cuando tu esposa te pide algo, quizás tú no se lo puedes en el momento, pero tenla pendiente, tu hijo que está ahí en tu casa, que solamente le da maltrato a tu madre, que solamente sabe darle dolor de cabeza. Que tu conciencia te hable y que tú comiences a portarte bien, que tú comiences a cambiar. Pídele al Señor que te ayude a cambiar, que cambie esa mala manera de tú actuar con tus padres, para que el Señor te bendiga. No sé en qué parte de Sirá se le dice, no tengo el versículo ahora mismo, pero yo lo he leído, que cuando nosotros honramos a nuestro padre y a nuestra madre, cuando nosotros veneramos a nuestra madre y a nuestro padre, el Señor hasta los años de vida no lo extiende a cada uno de nosotros, cuando nosotros podamos cuidar a nuestro padre y a nuestra madre. Vamos a pedir bendiciones por las madres que están ahí en sintonía a través de YouTube, la plataforma de YouTube. No sé cuáles son madres, pero felicidades a las que son madres. Bendiciones a Juliana Contreras, ella me pide oración por Yaradisa Núñez, que está embarazada. También Glenny Altagracia, bendiciones para usted, Glenny. Marta Natalio, Amalia Vargas, bendiciones para usted. También Agustina Rodríguez, Antonia Contreras, muchas bendiciones para usted, hermana Antonia. Magali Rodríguez, Yolanda Reyes, mi hermana, muchas bendiciones, Yolanda. Sigue adelante en el nombre de Jesús. Elena González, muchas bendiciones, negra. Que Dios le bendiga a usted, a Luis, a todos los suyos. Bendiciones también para Patria Fernández, que está en sintonía. Y todas esas madres que están ahí en sintonía, muchas felicidades. Que el Señor me le dé muchas y muchas bendiciones en su día, para que el Señor le siga dando vida y vida en abundancia. Vamos a pedirle al Señor en esta oración, no es que la oración final, sino una oración que mi hija Isa María, que fue la que me redactó lo que le estoy leyendo en esta noche, que me buscó, a cada una de ustedes como madre. Dios Padre, te damos gracias por el don de nuestra madre, bendícela con salud, con paciencia, con sabiduría. Que la Virgen María le cubra con su manto y le dé la fortaleza para seguir siendo ese faro de luz, de fe y en nuestros hogares. Amén. Esa oración, esa fue Isa María, dedicada para cada una de esas madres que nos están escuchando. Esa es una muchachita que yo tengo de 15 años. Que mire, esa tiene una sabiduría divina, divina. Tiene una sabiduría que Dios la está guiando por un camino y dándole una luz que es una bendición para nosotros como padres. Una muchacha que si Dios y esa Virgen María siempre me la cubran y me la protejan, vamos a sacar cosas buenas de esa muchachita. Ay, sí, también.
2: Muchachita, ahorita nosotros tenemos una kermés, una de las capillas que yo estoy. Y le dije a Isa María, esta mañana necesito que me haga como un anuncio para ponerlo. Y ella me hizo un anuncio y al final el anuncio termina con una cita bíblica y yo no le pedí eso. Entonces, ¿qué pasa? Cuando un hijo toma los ejemplos de su padre y de su madre.

0: la oración. Y yo le dije a Isa María, Isa María, yo quiero que tú me hagas
1: un cartel
0: con cita bíblica, que para cada vez que yo vaya, por ejemplo, cuando yo vaya al baño, ahí yo mire el cartel y me acuerde que tenga que orar. Cuando yo vaya a un lugar que yo tengo detrás, donde tengo críos peces, ahí tengo, hago vegetal y cosas así, siembro, recao y eso me embullo y como que me desconecto. Entonces me di cuenta que estaba orando poco. Cuando iba allá, en vez de aprovechar el tiempo para orar, lo que pasaba era el tiempo con los peces, con la gallina y todas las cosas. Y le dije a Isa María, me hizo, creo que fueron 3 o 4, y donde quiera que yo iba, pero yo no le di la cita bíblica, yo no le di nada, solamente le dije que lo quería así, y me hizo, buscó su cita bíblica ella misma, pero cita bíblica que eran adecuadas para eso, o que son adecuadas para eso. Entonces, ¿qué sucede cuando uno tiene hijos así? Que uno se da cuenta por el camino que ellos van transitando, uno se siente orgulloso de un hijo que usted no tenga que tratar de entrarle a Dios en su cabeza, a la fuerza, forzarlo para... Isa María, yo le digo, Isa María, vámonos conmigo. A veces ella misma me dice, papi, yo me voy a ir con usted, porque yo celebro en 2 capillas, en 2 comunidades, un poco retiradas de mi casa. Y ella misma me dice, papi, mañana me voy con usted. Y así, ¿por qué? Porque es lo que uno le ha enseñado. Son juventud y uno tiene que estarle dando seguimiento y estar detrás de ellos. Pero gracias, Señor, usted le dice, mira, anda, vea un cumpleaños, no. Vea esto, cuando le invitan. O sea, entonces, usted sabe ya, que usted se va dando cuenta de que usted, lo que usted está sembrando, está dando fruto. Entonces, las 3 son prendas preciosas, pero lo que es Isa María y Orquídea, usted la puede invitar donde usted quiera. Y si es cosa que no sea de Dios, olvídese que ella no le van. Y muchas veces nosotros le decimos, incluso yo recuerdo que Isa María fue a una actividad y ella tenía mucha emoción, quería participar en esa actividad, que no voy a decir qué tipo de actividad era. ¿Y qué sucede cuando ella va? Ella mira que en esa actividad no tienen a Dios como centro, que deberían de tener a Dios como centro, pero no tienen a Dios como centro. Nosotros estábamos esa noche en Constanza, en unas casas de oración, y cuando estamos allá se comunica con su mamá, y a la fuerza terminó de pasar la noche ahí. Al otro día por la mañana tuvimos que mandarle a buscar temprano, porque ella dice que donde no está Dios, ¿qué hace ella? ¿Qué busca ella? Donde está lo del mundo primero que Dios. Entonces, nosotros, cuando suceden esas cosas en los hijos de nosotros, cuando nosotros miramos que los hijos de nosotros van por esos caminos, uno, ahí es que hay que orar por ellos. Pero uno se siente orgulloso de que uno está haciendo el trabajo. Así como una mitad de nosotros, que Marlene y yo tenemos, que siempre que hablamos de esa familia, siempre terminamos diciendo que ellos dos han hecho un buen trabajo en su familia.
1: Sí, porque papá y mamá, usted lo refleja en el trabajo que usted ha hecho en sus hijos.
0: Claro, esos son 2 muchachos, una hembra y un varón. Nosotros tenemos una amistad de un ingeniero y su esposa, y esa gente han hecho un trabajo maravilloso en su familia, y son cosas que nosotros tenemos que admirarla. Cuando nosotros miramos que una familia está haciendo un buen trabajo, es digna de admirar, y nosotros tomar en cuenta que si hemos fallado con la nuestra, ¿qué está pasando? Entonces, vamos a pedirle al Señor que nos ayude a llevar nuestra familia hacia adelante. Yo sé que no es fácil, pero para nosotros poder llevar nuestra familia hacia adelante. Yo recuerdo que Isa María se pasó, cuando ella estaba una niña, se pasó todo el tiempo pidiéndome un celular o una tablet. Yo le decía, cuando tú tengas 16 años, yo te voy a dar un celular a ti. ¿Qué, papi, que yo le voy a dar un celular?

0: tú tengas 16 años. Recuerdo que cuando entró a los 15, cuando ya tenía los 15, estaba para los 16, y yo decidí darle el celular. ¿Por qué? Porque ella tenía que hacer muchas tareas y muchas cosas, y era con el celular de su mamá que lo hacía. Y cuando yo le dije, yo la llamé a ella, y yo le dije, mami, ella llegó, fue de la escuela, y yo la llamé y ella estaba dentro de la habitación. Le dije, mami, mañana me voy a comprarte un celular. Y ella no lo creía, y me dice ella a mí, y es verdad, papi, que usted me va a comprar un celular, porque yo soy bien estricto. Yo no me gusta, por ejemplo, cuando yo pongo una regla, no me gusta romperla. ¿Por qué? Porque cuando nosotros rompemos las reglas con nuestros hijos, ellos nos manipulan. Y ellos no encuentran debilidad en nosotros. Y ya no, no te preocupes, que yo busco la manera de mullarlo. Y me dijo, papi, pero es verdad. No, papi, espere que yo tenga 16 años. Así mismo me dijo ella. Espere que yo cumpla los 16, porque usted dijo que era los 16. Usted, y incluso cuando yo insistí, me dijo, papi, usted me lo puede comprar después, porque ya sabía que yo tenía problemas económicos, que yo no estaba bien, yo lo iba a comprar después de la necesidad, porque Marlene había hablado conmigo. Y yo se lo compré, la llevé al otro día y se lo compré. Y todavía cuando íbamos llegando, me dijo, papi, si usted necesita ese dinero para algo, haga otra cosa, porque eso no es una necesidad. Entonces, ¿qué sucede? Mientras otros muchachos se tiran al piso, se patalean, brincan, saltan, para que le compren un celular, hay otros que mejor prefieren que sus padres estén bien económicamente para hacerlo, o que se les llegue el tiempo donde ellos entienden que pueden manipular un celular.
1: Bueno, ya prácticamente está llegando la hora de la oración. Vamos a seguir pidiendo bendiciones por nuestra hermana Tomasina Altagracia Reyes, nuestra hermana Tata. Mucha felicidad, hermana Tata, para usted en su día. Felicidades para Jenny, su hija también. Felicidades para Carolina, allá en los ranchos de Sabana Iglesia. Gela, bendiciones también a Madeline, bendiciones a la madre de Madeline. Se me olvidó el nombre de la mamá de Madeline, a Ana. También felicidades también a Carolina, nuestra hermana Laura. También a tantas madres que el Señor le bendiga en su día. También a Janet, a ver allá en los Estados Unidos, a Yulisa, a tantas madres, a Lauri, también a Rosita, a Yanibel, muchas felicidades también para cada uno de ustedes. Que Dios en este día, que será el domingo, el día de cada una de las madres, el Señor, más que premiarla con tantos y tantos regalos materiales, la premie con la bendición de Dios en su corazón, que ese es el mayor regalo, usted tener al Señor en su corazón. Porque en el momento de debilidad, en el momento de dolor, de sufrimiento, de todo lo que pueda pasar a una madre, siempre usted va a estar apegada ahí al Señor Jesús, agarrado de la mano, agarrado de ese Señor que nunca nos abandona y que siempre está con cada uno de nosotras, cuando nosotras como madre lo necesitamos. Así que ese es el mayor regalo, llevar a Jesús en nuestros corazones y hacerlo vida en cada una de nosotras, como madre, con nuestros hogares, con nuestra pareja, con nuestros hijos y con nuestros familiares. Así que también en esta noche vamos a presentar a Margarita, que llamó, a Víctor Porte, a Marta, a Natalio, a nuestra hermana Santa Batista, que siempre está ahí en sintonía, y a todas las madres que están ahí a través de YouTube. Vamos a presentársela a cada una de ellas, para que el Señor, con su infinita misericordia, tome el control de ella, de sus necesidades, de todas cosas que puedan, que estén necesitando en este momento.
0: Así es, para aquellas madres también que se encuentran enfermas, aquellas que se encuentran abandonadas en un hospital, quizás en una casa donde los hijos no van a visitarla, para que el Señor la bendiga, le dé fortaleza, Y sane ese cuerpo enfermo que tanto necesita del auxilio del Señor. Aquella madre que se encuentran quizás en un asilo, que sus hijos no van a verla. Aquellas madres que se encuentran en precariedades, necesitando
1: quizás
0: de una pastilla, de una inyección, sufriendo por un medicamento, mientras que sus hijos se han olvidado de ella. Te pedimos, Señor, por aquellas madres que sufren tanto por el maltrato de sus hijos, aquellas madres que sufren tanto por el maltrato de su esposo, esos esposos que la maltratan.
1: Bendito sea Jesús.
0: Te pedimos, Señor, que ayude,
1: presentamos que venga auxilio, solo presentamos,
0: y aquellas
1: Señor,
0: madres que cometieron un error y hoy se encuentran pagando una pena en una cárcel.
1: Te la presentamos, Señor.
0: Presentamos, Señor, todas las madres del mundo, aquellas que están quizás en hospitales psiquiátricos, aquellas que han perdido su mente. Te presentamos, Señor, aquellas madres que en este momento te piden auxilio en su casa.
1: Te la presentamos,
0: aquellas,
1: Jesús,
0: que están delante de un radio con su mano levantada.
1: Te la presentamos, la Señor, esa madre con necesidades.
0: Misericordia por sus hijos.
1: Te la presentamos,
0: Jesús. Esos hijos que están,
1: bendito y alabado sea tu nombre, Señor. Gloria, alabanza a ti, Jesús. Santo eres, Señor. Gloria, alabanza a ti. Esa madre sufrida, Señor. Bendito sea Jesús.
0: Te
1: la presentamos, Señor.
0: Están escuchando.
1: Presentamos, Jesús, las necesidades de Santa Batista, Señor.
0: Día se levantan y se acuestan con radio, Jesús. Ve y bendícela, Señor. Bendice,
1: presentamos, Jesús,
0: que han pasado por esta emisora. Todas
1: esas madres que están sufriendo, Dania, Señor.
0: Amparo, todas ellas.
1: Te la presentamos, bendícela, Jesús.
0: Señor. Bendice, Señor, aquella que está.
1: Te la presentamos, Señor, Jesús.
0: Que están aquí sirviéndote día tras día.
1: Te la presentamos, Señor.
0: Ana en el templo. Te alabamos y te bendecimos.
1: Bendito y alabado sea, Señor. Bendito sea Dios. Alabado sea tu nombre, Señor. Gloria, gloria, alabanza a ti, Señor Jesús.
0: Para que tú en este momento comiences a tocar el corazón de esos hijos, que tanto problema le dan.
1: Bendito sea Dios. Gloria a ti, Señor.
0: De los esposos que tanto dolor.
1: Te lo presentamos, Señor Jesús.
0: Te alabamos y te bendecimos.
1: Bendito y alabado sea, Señor. Te presentamos esa madre que sufren, Señor. Esa madre que son padre y madre para sus hijos, Señor. Esa madre que se han devivido por sus hijos, Señor. Y que hoy solo reza a la banda, a la valla, a la banda, Berelei. Y solamente hoy reciben maltrato. Oh Padre de la Gloria, ten misericordia de esos hijos, Señor. Esos hijos, Señor, que no valoran a su madre, Padre. Esos hijos que solamente le dan maltrato a su madre. Hoy te lo presentamos, Señor Jesús. Te presento esas dos madres, Señor, que tú me traes a mi mente, a mi corazón, Padre, para que tú le levantes, para que tú le ayudes, para que tú le des la fuerza, la fortaleza. Oh, mi alma te alaba tu presencia. Oh, mi alma bendice tu presencia, Señor. Oh, tu madre que está escuchando, levanta tu mano y siente el poder de Dios. Como en este momento inunda esta cabina con la presencia del Señor. Oh, bendito y alabado sea. Oh, bendice, Señor, y protege, Señor, y levanta y restaura esa hija que estaba en mi hogar en esta mañana, Señor, para que tú veas sus necesidades, Señor. Tú que te sientes que no encuentra la salida, oh, comienza a darle gracias al Señor. Todo está puesto en la mano de Dios. Y te damos gracias, Señor, y te alabamos, te bendecimos y te glorificamos. Y te pedimos, Señor, que todo lo que haya salido de alguno de los hermanos que han recibido, Señor, en esta noche, lo atamos, lo amordazamos y reprendemos todo espíritu, Señor, llámese como se llame, y nos sellamos con tu sangre a cada uno de nosotros, a nuestra familia o pertenencia, en el nombre del Padre, del Hijo y del Espíritu Santo. Amén.

Gracias, Señor. Bendición a Zeneida allá en la cejita de Jánico. Muchas felicidades, Zeneida. Que Dios te bendiga. Estuvimos con usted en este martes de hoy. Juan Pablo Reyes en los controles. Su hermana en Cristo, Magdalena Reyes. Hasta el próximo martes. Y muchas felicidades a todas las madres en su día. Bendiciones.

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0: Aleluya.
1: Perdón.
2: De modo que si alguno está en Cristo, nueva criatura es. Las cosas viejas pasaron, y aquí todos son hechas nuevas. Segunda de Corintios 5:17.

puesta en Dios, porque de Él viene la paz y la fortaleza, que nos animan a mantenernos en pie todos los días. Siempre mira la vida con optimismo. Ten presente que el Señor estará con nosotros todos los días hasta el fin de la historia. Promesa de fe.

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1: Gracias, papá Dios, por tu amor, por tu alegría, por mi familia. Gracias, papá Dios, por mis hermanos, por mi papá. Te amo, Jesús, con toda mi fuerza, con toda mi vida y todo mi ser. Gracias, Señor, por tu amor, por tu alegría. Gracias con mi mamá y con mi papá. Por eso te amo y te alabo. Gloria a ti.
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0: No temas, porque yo estoy contigo. No desmayes, porque yo soy tu Dios que te esfuerzo. Siempre te ayudaré, siempre te sustentaré con la diestra de mi justicia. Isaías 41:10.
1: Cápsulas de vida para vivir felices. Tres cosas que no deben faltar en tus mañanas. Gratitud. Comienza tu día con gratitud, reconociendo las bendiciones que te rodean. Sabiduría. Para lidiar con cada situación, confía en que cada desafío es una oportunidad para crecer y para aprender. Aceptación. Libera la resistencia y permite que la paz interior florezca, sobre todo ante las cosas en las que tú no tienes ningún control.

Dios al mundo, que envió a su único Hijo para salvarnos y redimirnos de todo pecado. Ahora bien, ¿comprendes el sacrificio de amor que hizo Jesús por ti?

pedimos al Dios Todopoderoso que este y todos los días puedas tener el corazón dispuesto a reconocer lo que hizo Jesús por ti. 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

Nuestro Dios no es un ingeniero frío que calcula nuestra vida como calculan los ingenieros los puentes o los caminos. Nuestro Dios es un Dios artista, como el alfarero. Yo no he visto ningún alfarero con las manos limpias. Un alfarero tiene las manos llenas de barro. Huele a barro. Nuestro Dios tiene sus manos en tu vida, en tu barro, y va dándole forma a ese barro. A veces esa vasija se rompe, como tu vida y la mía, por tantas circunstancias. Pero el Señor puede hacerla de nuevo siempre. Siempre hay esperanza para ese barro, porque siempre está en las manos de Dios. Quizá tú te sientes como esa vasija que gira y gira y no sabe a dónde va. No te preocupes, sea como sea tu barro, a Dios todo le sirve, porque es un Dios

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1: Gracias, papá Dios, por tu amor, por tu alegría, por mi familia. Gracias, papá Dios, por mis hermanos, por mi papá. Te amo, Jesús, con toda mi fuerza, con toda mi vida y todo mi ser. Gracias, Señor, por tu amor, por tu alegría. Gracias con mi mamá y con mi papá. Por eso te amo y te alabo. Gloria a ti.
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1: Los fariseos y maestros de la ley criticaban a Jesús porque éste recibía a los pecadores y comía con ellos. Entonces Jesús le contestó con esta parábola:
2: ¿Quién de ustedes, si tiene 100 ovejas y pierde una de ellas, no deja las 99 y va al campo en busca de la perdida hasta encontrarla? Y cuando la encuentra, viene presuroso y reúne a todos sus familiares y vecinos y les dice: alégrense conmigo.

señales, una oveja infeliz podía verse, incapaz de salvarse o de moverse, pues sus pies desgarraban los animales. Y al fulgor de un relámpago brillante,

hallarla en el borde de un abismo. La colmó de un cariño nuevo.

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0: Sed sobrios y velad, porque vuestro adversario, el diablo, como león rugiente anda alrededor buscando a quien devorar.
1: Yo te traje de los confines de la tierra, te llamé de una región lejana diciéndote: tú eres mi servidor, yo me fijé en ti y te elegí. No temas, pues yo estoy contigo. No mires con desconfianza, pues yo soy tu Dios. Yo te he dado fuerzas, he sido tu auxilio y con mi diestra victoriosa te he sostenido. Isaías 41, 9 y 10.

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0: Respondió Jesús y le dijo: El que me ama, mis palabras guardará, y mi Padre le amará, y vendremos a él y haremos morada con él. Juan 14:23.
1: Palabras de vida para vivir felices. Esta es la promesa que Dios tiene para ti. Te daré mi paz que sobrepasa todo entendimiento. Filipenses 4:7.
2: Amado Dios, sana mi corazón, mi mente, mi cuerpo, mi alma.

gracias, Jesús, por estar siempre a mi lado, por tu amor, tu fidelidad, tu paciencia y tu misericordia.

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1: Grande es Jesucristo, digno de suprema alabanza, temible sobre todos los dioses, el guerrero vencedor.

Jesús, tú eres sabiduría, paciencia, belleza, mansedumbre, eres mi gozo y esperanza, justicia, justicia.

0: Alaba al Señor en su santuario.
1: Santo.
0: Por sus grandes hazañas.
1: Santo.
0: Por su inmensa grandeza.
1: Santo.
0: Es el mismo de ayer, hoy y siempre.
1: Santo.
0: Loado sea mi Señor.
1: Santo.
0: Eres la dulzura, el guardián vencedor.

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1: Tanto amó Dios al mundo que envió a su único Hijo para salvarnos y redimirnos de todo pecado. Ahora bien, ¿comprendes el sacrificio de amor que hizo Jesús por ti?

0: pedimos al Dios Todopoderoso que este y todos los días puedas tener el corazón dispuesto a reconocer lo que hizo Jesús por ti. 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
0: ¿Sabías que tus hijos pueden pronunciar exactamente las mismas palabras que tú? Y pueden además dar los mismos pasos que tú en el camino de la vida.
2: Gracias, papá Dios, por tu amor, por tu alegría, por mi familia. Gracias, papá Dios, por mis hermanos, por mi papá. Te amo, Jesús, con toda mi fuerza, con toda mi vida y todo mi ser. Gracias, Señor, por tu amor, por tu alegría. Gracias con mi mamá y con mi papá. Por eso te amo y te alabo. Gloria a ti.
0: Radio Jesús Internacional eleva esta oración al cielo, esperanzados en que llegue también a tu corazón para que puedas convertirte en un gran ejemplo para tus hijos. En el nombre del Padre,
2: del Hijo, del Espíritu Santo. Amén.

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1: En República Dominicana, esta es la hora.

0: Las 12 en punto.
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0: María, Madre buena, Madre de la Iglesia, acompáñanos en nuestro caminar.
1: Señor, ábreme los labios.
2: Y mi boca proclamará tu alabanza.
1: Dios mío, ven en mi auxilio.
2: Señor, date prisa en socorrerme.
1: Gloria al Padre, y al Hijo, y al Espíritu Santo.
2: Como era en el principio, ahora y siempre, por los siglos de los siglos. Amén.
3: Misterios gloriosos del Santo Rosario. Los misterios gloriosos alimentan en los creyentes la esperanza en la meta escatológica hacia la cual se encaminan como miembros del pueblo de Dios peregrino en la historia. Esto les impulsará necesariamente a dar un testimonio valiente de aquel gozoso anuncio que da sentido a toda su vida. Primer misterio. Jesucristo resucita y va al encuentro de sus discípulos.
4: Sí, Cristo vive en la Iglesia, está en nosotros, portadores de esperanza y inmortalidad. Si habéis encontrado pues a Cristo, vivid a Cristo. Vivid con Cristo y anunciadlo en primera persona como auténticos testigos. Para mí, la vida es Cristo.
5: Padre nuestro que estás en el cielo, santificado sea tu nombre, venga a nosotros tu reino. Hágase tu voluntad en la tierra como en el cielo.
6: Danos hoy nuestro pan de cada día. Perdona nuestras ofensas como también nosotros perdonamos a los que nos ofenden. No nos dejes caer en la tentación y líbranos del mal. Amén.
7: Dios te salve, María. Llena eres de gracia. El Señor es contigo. Bendita tú eres entre todas las mujeres. Y bendito es el fruto de tu vientre, Jesús.
8: Santa María, Madre de Dios, ruega por nosotros pecadores, ahora y en la hora de nuestra muerte. Amén.
7: Dios te salve, María, llena eres de gracia. El Señor es contigo. Bendita tú eres entre todas las mujeres. Y bendito es el fruto de tu vientre, Jesús.
8: Santa María, Madre de Dios, ruega por nosotros pecadores, ahora y en la hora de nuestra muerte. Amén.
7: Dios te salve, María, llena eres de gracia. El Señor es contigo, bendita tú eres entre todas las mujeres, y bendito es el fruto de tu vientre, Jesús.
8: Santa María, Madre de Dios, ruega por nosotros pecadores, ahora y en la hora de nuestra muerte. Amén.
7: Dios te salve, María, llena eres de gracia, el Señor es contigo, bendita tú eres entre todas las mujeres, bendito es el fruto de tu vientre, Jesús.
8: Santa María, Madre de Dios, ruega por nosotros pecadores, ahora y en la hora de nuestra muerte. Amén.
7: Dios te salve, María, llena eres de gracia, el Señor es contigo, bendita tú eres entre todas las mujeres, bendito es el fruto de tu vientre, Jesús.
8: Santa María, Madre de Dios, ruega por nosotros pecadores, ahora y en la hora de nuestra muerte. Amén.
7: Dios te salve, María, llena eres de gracia, el Señor es contigo, bendita tú eres entre todas las mujeres, bendito es el fruto de tu vientre, Jesús.
8: Santa María, Madre de Dios, ruega por nosotros pecadores, ahora y en la hora de nuestra muerte. Amén.
7: Dios te salve, María, llena eres de gracia, el Señor es contigo, bendita tú eres entre todas las mujeres, y bendito es el fruto de tu vientre, Jesús.
8: Santa María, Madre de Dios, ruega por nosotros pecadores, ahora y en la hora de nuestra muerte. Amén.
7: Dios te salve, María, llena eres de gracia, el Señor es contigo, bendita tú eres entre todas las mujeres, bendito es el fruto de tu vientre, Jesús.
8: Santa María, Madre de Dios, ruega por nosotros pecadores, ahora y en la hora de nuestra muerte. Amén.
7: Dios te salve, María, llena eres de gracia, el Señor es contigo, bendita tú eres entre todas las mujeres, bendito es el fruto de tu vientre, Jesús.
8: Santa María, Madre de Dios, ruega por nosotros pecadores, ahora y en la hora de nuestra muerte. Amén.
7: Dios te salve, María, llena eres de gracia, el Señor es contigo. Bendita tú eres entre todas las mujeres, bendito es el fruto de tu vientre, Jesús.
8: Santa María, Madre de Dios, ruega por nosotros pecadores, ahora y en la hora de nuestra muerte. Amén.
4: Gloria al Padre, y al Hijo, y al Espíritu Santo,
6: como era en el principio, ahora y siempre, por los siglos de los siglos. Amén.
1: Señor Dios, que has abierto las puertas de la vida por medio de tu Hijo, vencedor de la muerte, concédenos, al meditar en su resurrección, que, renovados por el Espíritu, vivamos en la esperanza de nuestra resurrección futura.
9: Segundo misterio: la ascensión de Jesucristo. Jesús asciende a los cielos, pero se queda con nosotros.
10: Cristo, sacerdote de la nueva alianza, resucitó y subió a los cielos para entrar así en el santuario celeste y presentar al Padre perennemente la sangre que un día derramó sobre la cruz. Es el mismo Cristo que viene al altar.
11: Ante la sagrada hostia, volvemos a escuchar las dulces palabras: venid a mí, todos los que estáis fatigados y cargados, que yo os aliviaré.
5: Padre nuestro que estás en el cielo, santificado sea tu nombre. Venga a nosotros tu reino, hágase tu voluntad en la tierra como en el cielo.
6: Danos hoy nuestro pan de cada día, perdona nuestras ofensas como también nosotros perdonamos a los que nos ofenden. No nos dejes caer en la tentación y líbranos del mal. Amén.
7: Dios te salve, María, llena eres de gracia, el Señor es contigo. Bendita tú eres entre todas las mujeres, y bendito es el fruto de tu vientre, Jesús.
8: Santa María, Madre de Dios, ruega por nosotros pecadores, ahora y en la hora de nuestra muerte. Amén.
7: Dios te salve, María, llena eres de gracia, el Señor es contigo. Bendita tú eres entre todas las mujeres, y bendito es el fruto de tu vientre, Jesús.
8: Santa María, Madre de Dios, ruega por nosotros pecadores, ahora y en la hora de nuestra muerte. Amén.
7: Dios te salve, María, llena eres de gracia, el Señor es contigo. Bendita tú eres entre todas las mujeres, y bendito es el fruto de tu vientre, Jesús.
8: Santa María, Madre de Dios, ruega por nosotros pecadores, ahora y en la hora de nuestra muerte. Amén.
7: Dios te salve, María, llena eres de gracia, el Señor es contigo. Bendita tú eres entre todas las mujeres, bendito es el fruto de tu vientre, Jesús.
8: Santa María, Madre de Dios, ruega por nosotros pecadores, ahora y en la hora de nuestra muerte. Amén.
7: Dios te salve, María, llena eres de gracia, el Señor es contigo. Bendita tú eres entre todas las mujeres, bendito es el fruto de tu vientre, Jesús.
8: Santa María, Madre de Dios, ruega por nosotros pecadores, ahora y en la hora de nuestra muerte. Amén.
7: Dios te salve, María, llena eres de gracia, el Señor es contigo. Bendita tú eres entre todas las mujeres, bendito es el fruto de tu vientre, Jesús.
8: Santa María, Madre de Dios, ruega por nosotros pecadores, ahora y en la hora de nuestra muerte. Amén.
7: Dios te salve, María, llena eres de gracia, el Señor es contigo. Bendita tú eres entre todas las mujeres, y bendito es el fruto de tu vientre, Jesús.
8: Santa María, Madre de Dios, ruega por nosotros pecadores, ahora y en la hora de nuestra muerte. Amén.
7: Dios te salve, María, llena eres de gracia, el Señor es contigo. Bendita tú eres entre todas las mujeres, bendito es el fruto de tu vientre, Jesús.
8: Santa María, Madre de Dios, ruega por nosotros pecadores, ahora y

0: Todopoderoso, exultar de gozo y darte gracias, porque la ascensión de Jesús, tu Hijo, es ya nuestra victoria, y donde nos ha precedido Él, que es nuestra cabeza, esperamos llegar también nosotros como miembros de su cuerpo.
1: Tercer misterio: la venida del Espíritu Santo. El Espíritu de fortaleza, de amor y de paz, descendió a la primera comunidad cristiana reunida en torno a María.
2: María, que en vísperas de Pentecostés intercedió para que el Espíritu Santo descendiera sobre la iglesia naciente, interceda también ahora para que ese mismo Espíritu produzca un profundo rejuvenecimiento cristiano en España.
3: Padre nuestro que estás en el cielo, santificado sea tu nombre, venga a nosotros tu reino, hágase tu voluntad en la tierra como en el cielo.
4: Danos hoy nuestro pan de cada día, perdona nuestras ofensas como también nosotros perdonamos a los que nos ofenden. No nos dejes caer en la tentación y líbranos del mal. Amén.
5: Dios te salve María, llena eres de gracia, el Señor es contigo, bendita tú eres entre todas las mujeres. Y bendito es el fruto de tu vientre, Jesús.
6: Santa María, Madre de Dios, ruega por nosotros pecadores, ahora y en la hora de nuestra muerte. Amén.
5: Dios te salve María, llena eres de gracia, el Señor es contigo. Bendita tú eres entre todas las mujeres, y bendito es el fruto de tu vientre, Jesús.
6: Santa María, Madre de Dios, ruega por nosotros pecadores, ahora y en la hora de nuestra muerte. Amén.
5: Dios te salve María, llena eres de gracia, el Señor es contigo, bendita tú eres entre todas las mujeres, y bendito es el fruto de tu vientre, Jesús.
6: Santa María, Madre de Dios, ruega por nosotros pecadores, ahora y en la hora de nuestra muerte. Amén.
5: Dios te salve María, llena eres de gracia, el Señor es contigo, bendita tú eres entre todas las mujeres, bendito es el fruto de tu vientre, Jesús.
6: Santa María, Madre de Dios, ruega por nosotros pecadores, ahora y en la hora de nuestra muerte. Amén.
5: Dios te salve María, llena eres de gracia, el Señor es contigo, bendita tú eres entre todas las mujeres, bendito es el fruto de tu vientre, Jesús.
6: Santa María, Madre de Dios, ruega por nosotros pecadores, ahora y en la hora de nuestra muerte. Amén.
5: Dios te salve María, llena eres de gracia, el Señor es contigo, bendita tú eres entre todas las mujeres, bendito es el fruto de tu vientre, Jesús.
6: Santa María, Madre de Dios, ruega por nosotros pecadores, ahora y en la hora de nuestra muerte. Amén.
5: Dios te salve María, llena eres de gracia, el Señor es contigo, bendita tú eres entre todas las mujeres, y bendito es el fruto de tu vientre, Jesús.
6: Santa María, Madre de Dios, ruega por nosotros pecadores, ahora y en la hora de nuestra muerte. Amén.
5: Dios te salve María, llena eres de gracia, el Señor es contigo, bendita tú eres entre todas las mujeres, bendito es el fruto de tu vientre, Jesús.
6: Santa María, Madre de Dios, ruega por nosotros pecadores, ahora y en la hora de nuestra muerte. Amén.
5: Dios te salve María, llena eres de gracia, el Señor es contigo, bendita tú eres entre todas las mujeres, bendito es el fruto de tu vientre, Jesús.
6: Santa María, Madre de Dios, ruega por nosotros pecadores, ahora y en la hora de nuestra muerte. Amén.
5: Dios te salve María, llena eres de gracia, el Señor es contigo, bendita tú eres entre todas las mujeres, bendito es el fruto de tu vientre, Jesús.
6: Santa María, Madre de Dios, ruega por nosotros pecadores, ahora y en la hora de nuestra muerte. Amén.
7: Gloria al Padre, y al Hijo, y al Espíritu Santo,
8: como era en el principio, ahora y siempre, por los siglos de los siglos. Amén.
0: Oh Dios, que por el misterio de Pentecostés santificas a tu Iglesia, extendida por todas las naciones. Derrama los dones de tu Espíritu sobre todos los confines de la tierra, y no dejes de realizar ahora, en nuestro corazón, aquellas mismas maravillas que obraste en los comienzos de la predicación evangélica.
1: Cuarto misterio: la asunción de María en cuerpo y alma a los cielos. Todas las generaciones felicitan a María, y todas buscan en María el refugio y el consuelo.
2: Dios te salve, vida, dulzura y esperanza nuestra. A tus cuidados

0: las necesidades de todas las familias de España, así como también los hijos de todas las naciones hispánicas.
1: Padre nuestro que estás en el cielo, santificado sea tu nombre, venga a nosotros tu reino, hágase tu voluntad en la tierra como en el cielo.
2: Danos hoy nuestro pan de cada día, perdona nuestras ofensas como también nosotros perdonamos a los que nos ofenden. No nos dejes caer en la tentación y líbranos del mal. Amén.
3: Dios te salve María, llena eres de gracia, el Señor es contigo. Bendita tú eres entre todas las mujeres, y bendito es el fruto de tu vientre, Jesús.
4: Santa María, Madre de Dios, ruega por nosotros pecadores, ahora y en la hora de nuestra muerte. Amén.
3: Dios te salve María, llena eres de gracia, el Señor es contigo. Bendita tú eres entre todas las mujeres, y bendito es el fruto de tu vientre, Jesús.
4: Santa María, Madre de Dios, ruega por nosotros pecadores, ahora y en la hora de nuestra muerte. Amén.
3: Dios te salve María, llena eres de gracia, el Señor es contigo. Bendita tú eres entre todas las mujeres, y bendito es el fruto de tu vientre, Jesús.
4: Santa María, Madre de Dios, ruega por nosotros pecadores, ahora y en la hora de nuestra muerte. Amén.
3: Dios te salve María, llena eres de gracia, el Señor es contigo. Bendita tú eres entre todas las mujeres, bendito es el fruto de tu vientre, Jesús.
4: Santa María, Madre de Dios, ruega por nosotros pecadores, ahora y en la hora de nuestra muerte. Amén.
3: Dios te salve María, llena eres de gracia, el Señor es contigo. Bendita tú eres entre todas las mujeres, bendito es el fruto de tu vientre, Jesús.
4: Santa María, Madre de Dios, ruega por nosotros pecadores, ahora y en la hora de nuestra muerte. Amén.
3: Dios te salve María, llena eres de gracia, el Señor es contigo. Bendita tú eres entre todas las mujeres, bendito es el fruto de tu vientre, Jesús.
4: Santa María, Madre de Dios, ruega por nosotros pecadores, ahora y en la hora de nuestra muerte. Amén.
3: Dios te salve María, llena eres de gracia, el Señor es contigo. Bendita tú eres entre todas las mujeres, y bendito es el fruto de tu vientre, Jesús.
4: Santa María, Madre de Dios, ruega por nosotros pecadores, ahora y en la hora de nuestra muerte. Amén.
3: Dios te salve María, llena eres de gracia, el Señor es contigo. Bendita tú eres entre todas las mujeres, bendito es el fruto de tu vientre, Jesús.
4: Santa María, Madre de Dios, ruega por nosotros pecadores, ahora y en la hora de nuestra muerte. Amén.
3: Dios te salve María, llena eres de gracia, el Señor es contigo. Bendita tú eres entre todas las mujeres, bendito es el fruto de tu vientre, Jesús.
4: Santa María, Madre de Dios, ruega por nosotros pecadores, ahora y en la hora de nuestra muerte. Amén.
3: Dios te salve María, llena eres de gracia, el Señor es contigo. Bendita tú eres entre todas las mujeres, bendito es el fruto de tu vientre, Jesús.
4: Santa María, Madre de Dios, ruega por nosotros pecadores, ahora y en la hora de nuestra muerte. Amén.
5: Gloria al Padre, y al Hijo, y al Espíritu Santo,
6: como era en el principio, ahora y siempre, por los siglos de los siglos. Amén.
7: Dios todopoderoso y eterno, que has elevado en cuerpo y alma a los cielos a la Inmaculada Virgen María, Madre de tu Hijo. Concédenos que, aspirando siempre a las realidades divinas, lleguemos a participar con ella de su misma gloria en el cielo.
8: Quinto misterio. La coronación de María, Reina de cielos y tierra.
0: No cabe pensar aquí, en la tierra, en morada permanente, y hemos de aspirar a la futura. A ello invita la actitud ejemplar de la Señora, que es madre y por lo mismo maestra, sentada en su trono de gloria, cual corresponde a la Reina de cielos y tierra, desvela ante nuestros ojos la visión exacta del último misterio glorioso del Santo Rosario.
1: Padre nuestro que estás en el cielo, santificado sea tu nombre, venga a nosotros tu reino, hágase tu voluntad en la tierra como en el cielo.
2: Danos hoy nuestro pan de cada día, perdona nuestras ofensas como también nosotros perdonamos a los que nos ofenden. No nos dejes caer en la tentación y líbranos del mal. Amén.
3: Dios te salve María, llena eres de gracia, el Señor es contigo.
1: bendita tú eres entre todas las mujeres, y bendito es el fruto de tu vientre, Jesús.
4: Santa María, Madre de Dios, ruega por nosotros pecadores, ahora y en la hora de nuestra muerte. Amén.
1: Dios te salve María, llena eres de gracia, el Señor es contigo. Bendita tú eres entre todas las mujeres, y bendito es el fruto de tu vientre, Jesús.
4: Santa María, Madre de Dios, ruega por nosotros pecadores, ahora y en la hora de nuestra muerte. Amén.
1: Dios te salve María, llena eres de gracia, el Señor es contigo. Bendita tú eres entre todas las mujeres, y bendito es el fruto de tu vientre, Jesús.
4: Santa María, Madre de Dios, ruega por nosotros pecadores, ahora y en la hora de nuestra muerte. Amén.
1: Dios te salve María, llena eres de gracia, el Señor es contigo. Bendita tú eres entre todas las mujeres, bendito es el fruto de tu vientre, Jesús.
4: Santa María, Madre de Dios, ruega por nosotros pecadores, ahora y en la hora de nuestra muerte. Amén.
1: Dios te salve María, llena eres de gracia, el Señor es contigo. Bendita tú eres entre todas las mujeres, bendito es el fruto de tu vientre, Jesús.
4: Santa María, Madre de Dios, ruega por nosotros pecadores, ahora y en la hora de nuestra muerte. Amén.
1: Dios te salve María, llena eres de gracia, el Señor es contigo. Bendita tú eres entre todas las mujeres, bendito es el fruto de tu vientre, Jesús.
4: Santa María, Madre de Dios, ruega por nosotros pecadores, ahora y en la hora de nuestra muerte. Amén.
1: Dios te salve María, llena eres de gracia, el Señor es contigo. Bendita tú eres entre todas las mujeres, y bendito es el fruto de tu vientre, Jesús.
4: Santa María, Madre de Dios, ruega por nosotros pecadores, ahora y en la hora de nuestra muerte. Amén.
1: Dios te salve María, llena eres de gracia, el Señor es contigo. Bendita tú eres entre todas las mujeres, bendito es el fruto de tu vientre, Jesús.
4: Santa María, Madre de Dios, ruega por nosotros pecadores, ahora y en la hora de nuestra muerte. Amén.
1: Dios te salve María, llena eres de gracia, el Señor es contigo. Bendita tú eres entre todas las mujeres, bendito es el fruto de tu vientre, Jesús.
4: Santa María, Madre de Dios, ruega por nosotros pecadores, ahora y en la hora de nuestra muerte. Amén.
1: Dios te salve María, llena eres de gracia, el Señor es contigo. Bendita tú eres entre todas las mujeres, bendito es el fruto de tu vientre, Jesús.
4: Santa María, Madre de Dios, ruega por nosotros pecadores, ahora y en la hora de nuestra muerte. Amén.
5: Gloria al Padre, y al Hijo, y al Espíritu Santo,
6: como era en el principio, ahora y siempre, por los siglos de los siglos. Amén.
7: Dios Todopoderoso, que nos has dado como madre y como reina a la madre de tu unigénito, concédenos que, protegidos por su intercesión, alcancemos la gloria de tus hijos en el reino de los cielos.

0: Letanías de Nuestra Señora. Señor, ten piedad.
1: Señor, ten piedad.
0: Cristo, ten piedad.
1: Cristo, ten piedad.
0: Señor, ten piedad.
1: Señor, ten piedad.
0: Cristo, óyenos.
1: Cristo, óyenos.
0: Cristo, escúchanos.
1: Cristo, escúchanos.
0: Dios Padre Celestial,
1: ten misericordia de nosotros.
0: Dios Hijo Redentor del mundo,
1: ten misericordia de nosotros.
0: Dios Espíritu Santo,
1: ten misericordia de nosotros.
0: Trinidad Santa, un solo Dios,
1: ten misericordia de nosotros.
0: Santa María,
1: ruega por nosotros.
0: Santa Madre de Dios,
1: ruega por nosotros.
0: Santa Virgen de las Vírgenes,
1: ruega por nosotros.
0: Madre de Cristo,
1: ruega por nosotros.
0: Madre de la Iglesia,
1: ruega por nosotros.
0: Madre de la Divina Gracia,
1: ruega por nosotros.
0: Madre Purísima,
1: ruega por nosotros.
0: Madre Castísima,
1: ruega por nosotros.
0: Madre y Virgen,
1: ruega por nosotros.
0: Madre Santa,
1: ruega por nosotros.
0: Madre Inmaculada,
1: ruega por nosotros.
0: Madre Amable,
1: ruega por nosotros.
0: Madre Admirable,
1: ruega por nosotros.
0: Madre del Buen Consejo,
1: ruega por nosotros.
0: Madre del Creador,
1: ruega por nosotros.
0: Madre del Salvador,
1: ruega por nosotros.
0: Virgen Prudentísima,
1: ruega por nosotros.
0: Virgen digna de veneración,
1: ruega por nosotros.
0: Virgen digna de alabanza,
1: ruega por nosotros.
0: Virgen Poderosa,
1: ruega por nosotros.
0: Virgen Clemente,
1: ruega por nosotros.
0: Virgen Fiel,
1: ruega por nosotros.
0: Ideal de Santidad,
1: ruega por nosotros.
0: Morada de la Sabiduría,
1: ruega por nosotros.
0: Causa de Nuestra Alegría,
1: ruega por nosotros.
0: Templo del Espíritu Santo,
1: ruega por nosotros.
0: Honor de los pueblos,
1: ruega por nosotros.
0: Modelo de entrega a Dios,
1: ruega por nosotros.
0: Rosa escogida,
1: ruega por nosotros.
0: Fuerte como la Torre de David,
1: ruega por nosotros.
0: Hermosa como Torre de Marfil,
1: ruega por nosotros.
0: Casa de Oro,
1: ruega por nosotros.
0: Arca de la Nueva Alianza,
1: ruega por nosotros.
0: Puerta del Cielo,
1: ruega por nosotros.
0: Estrella de la Mañana,
1: ruega por nosotros.
0: Salud de los enfermos,
1: ruega por nosotros.
0: Refugio de los pecadores,
1: ruega por nosotros.
0: Consoladora de los afligidos,
1: ruega por nosotros.
0: Auxilio de los cristianos,
1: ruega por nosotros.
0: Reina de los ángeles,
1: ruega por nosotros.
0: Reina de los patriarcas,
1: ruega por nosotros.
0: Reina de los profetas,
1: ruega por nosotros.
0: Reina de los apóstoles,
1: ruega por nosotros.
0: Reina de los mártires,
1: ruega por nosotros.
0: Reina de los que viven su fe,
1: ruega por nosotros.
0: Reina de las vírgenes,
1: ruega por nosotros.
0: Reina de todos los santos,
1: ruega por nosotros.
0: Reina concebida sin pecado original,
1: ruega por nosotros.
0: Reina elevada al cielo,
1: ruega por nosotros.
0: Reina del Santísimo Rosario,
1: ruega por nosotros.
0: Reina de la familia,
1: ruega por nosotros.
0: Reina de la paz,
1: ruega por nosotros.
0: Cordero de Dios que quitas el pecado del mundo,
1: perdónanos, Señor.
0: Cordero de Dios que quitas el pecado del mundo,
1: escúchanos, Señor.
0: Cordero de Dios que quitas el pecado del mundo,
1: ten misericordia de nosotros.
0: Ruega por nosotros, Santa Madre de Dios,
1: para que seamos dignos de las promesas de Cristo.
0: Te pedimos, Señor, que nosotros, tus siervos, gocemos siempre de salud de alma y cuerpo, y por la intercesión de Santa María la Virgen, líbranos de las tristezas de este mundo y concédenos las alegrías del cielo. Por Jesucristo nuestro Señor.
1: Amén.

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2: En República Dominicana, esta es la hora.

0: La una en punto.
1: ¿Sabías que tus hijos pueden pronunciar exactamente las mismas palabras que tú? Y pueden además dar los mismos pasos que tú en el camino de la vida.
2: Gracias, papá Dios, por tu amor, por tu alegría, por mi familia. Gracias, papá Dios, por mis hermanos, por mi papá. Te amo, Jesús, con toda mi fuerza, con toda mi vida y todo mi ser. Gracias, Señor, por tu amor, por tu alegría. Gracias con mi mamá y con mi papá. Por eso te amo y te alabo. Gloria a ti.
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2: del Hijo, del Espíritu Santo. Amén.

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1: Una chica de 15 años, contenta por haber encontrado a Cristo, entra en una iglesia de su ciudad, saca su guitarra y compone su primera canción religiosa. Nunca imaginó que después la cantaría para tanta gente.

0: y estando en la condición de hombre, se humilló a sí mismo, haciéndose obediente hasta la muerte y muerte de cruz. Filipenses 2, 5, 8.
1: Cápsulas de vida para vivir felices. Los barcos no se hunden por el agua que les rodea, se hunden por el agua que entra en ellos. No permitas que lo que sucede a tu alrededor y en lo que tú no tienes control te hunda.

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salvarnos y redimirnos de todo pecado. Ahora bien, ¿comprendes el sacrificio de amor que hizo Jesús por ti?

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2: Tanto amó Dios al mundo que envió a su único Hijo para salvarnos y redimirnos de todo pecado. Ahora bien, ¿comprendes el sacrificio de amor que hizo Jesús por ti?

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1: En República Dominicana,
2: esta es la hora.
1: Esta es la hora.

0: 2:01.
1: ¿Sabías que tus hijos pueden pronunciar exactamente las mismas palabras que tú? Y pueden además dar los mismos pasos que tú en el camino de la vida.
2: Gracias, papá Dios, por tu amor, por tu alegría, por mi familia. Gracias, papá Dios, por mis hermanos, por mi papá. Te amo, Jesús, con toda mi fuerza, con toda mi vida y todo mi ser. Gracias, Señor, por tu amor, por tu alegría. Gracias con mi mamá y con mi papá. Por eso te amo y te alabo. Gloria a ti.
1: Radio Jesús Internacional eleva esta oración al cielo, esperanzados en que llegue también a tu corazón para que puedas convertirte en un gran ejemplo para tus hijos. En el nombre del Padre,
2: del Hijo, del Espíritu Santo. Amén.

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0: estando persuadido de esto, que el que comenzó en vosotros la buena obra, la perfeccionará hasta el día de Jesucristo. Filipenses 1:6.
1: Yo te traje de los confines de la tierra, te llamé de una región lejana diciéndote: tú eres mi servidor, yo me fijé en ti y te elegí. No temas, pues yo estoy contigo. No mires con desconfianza, pues yo soy tu Dios. Yo te he dado fuerzas, he sido tu auxilio y con mi diestra victoriosa te he sostenido. Isaías 41:9-10.

conoces, dile. Tú me conoces, díselo a él. Tú me conoces. Es el momento de sacarnos las caretas. Ni yo ser la hermana Glenda, ni el padre Juan, ni la profesora tal. Simplemente eres tú. Ni mamá, ni papá. Simplemente eres tú. Mírale a los ojos y dile con este salmo: Señor, tú me conoces.

conoce todo de tu vida, tus secretos, tus pecados, todo tu potencial.

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1: ¿Sabías que tus hijos pueden pronunciar exactamente las mismas palabras que tú? Y pueden además dar los mismos pasos que tú en el camino de la vida.
2: Gracias, papá Dios, por tu amor, por tu alegría, por mi familia. Gracias, papá Dios, por mis hermanos, por mi papá. Te amo, Jesús, con toda mi fuerza, con toda mi vida. Y todo mi ser. Gracias, Señor, por tu amor, por tu alegría. Gracias con mi mamá y por mi papá. Por eso te amo y te alabo. Gloria a ti.
1: 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En el nombre del Padre,
2: del Hijo, del Espíritu Santo. Amén.

0: Coronilla de la Divina Misericordia.
1: Padre nuestro que estás en el cielo, santificado sea tu nombre. Venga a nosotros tu reino, hágase tu voluntad en la tierra como en el cielo.
2: Danos hoy nuestro pan de cada día, perdona nuestras ofensas, como también nosotros perdonamos a los que nos ofenden. No nos dejes caer en la tentación y líbranos del mal. Amén.
1: Dios te salve María, llena eres de gracia, el Señor es contigo. Bendita tú eres entre todas las mujeres y bendito es el fruto de tu vientre, Jesús.
2: Santa María, Madre de Dios, ruega por nosotros pecadores, ahora y en la hora de nuestra muerte. Amén.
3: Creo en Dios Padre Todopoderoso, Creador del cielo y de la tierra. Creo en Jesucristo, su único Hijo, nuestro Señor, que fue concebido por obra y gracia del Espíritu Santo. Nació de Santa María Virgen, padeció bajo el poder de Poncio Pilato, fue crucificado, muerto y sepultado, descendió a los infiernos, al tercer día resucitó de entre los muertos, subió a los cielos y está sentado a la derecha de Dios Padre Todopoderoso. Desde allí ha de venir a juzgar a vivos y muertos. Creo en el Espíritu Santo, la Santa Iglesia Católica, la comunión de los santos, el perdón de los pecados, la resurrección de la carne y la vida eterna. Amén.
1: Dios mío, ven en mi auxilio.
2: Señor, date prisa en socorrerme. Gloria al Padre, y al Hijo, y al Espíritu Santo, como era en el principio, ahora y siempre, por los siglos de los siglos. Amén.
1: Padre eterno, te ofrezco el cuerpo y la sangre, el alma y la divinidad de tu amadísimo Hijo, nuestro Señor Jesucristo, en expiación por nuestros pecados y por los del mundo entero. Por su dolorosa pasión,
2: ten misericordia de nosotros y del mundo entero.
1: Por su dolorosa pasión,
2: ten misericordia de nosotros y del mundo entero.
1: Por su dolorosa pasión,
2: ten misericordia de nosotros y del mundo entero.
1: Por su dolorosa pasión,
2: ten misericordia de nosotros y del mundo entero.
1: Por su dolorosa pasión,
2: ten misericordia de nosotros y del mundo entero.
1: Por su dolorosa pasión,
2: ten misericordia de nosotros y del mundo entero.
1: Por su dolorosa pasión,
2: ten misericordia de nosotros y del mundo entero.
1: Por su dolorosa pasión,
2: ten misericordia de nosotros y del mundo entero.
1: Por su dolorosa pasión,
2: ten misericordia de nosotros y del mundo entero.
1: Por su dolorosa pasión,
2: ten misericordia de nosotros y del mundo entero.
1: Padre eterno, te ofrezco el cuerpo y la sangre, el alma y la divinidad de tu amadísimo Hijo, nuestro Señor Jesucristo, en expiación por nuestros pecados y por los del mundo entero. Por su dolorosa pasión,
2: ten misericordia de nosotros y del mundo entero.
1: Por su dolorosa pasión,
2: ten misericordia de nosotros y del mundo entero.
1: Por su dolorosa pasión,
2: ten misericordia de nosotros y del mundo entero.
1: Por su dolorosa pasión,
2: ten misericordia de nosotros y del mundo entero.
1: Por su dolorosa pasión,
2: ten misericordia de nosotros y del mundo entero.
1: Por su dolorosa pasión,
2: ten misericordia de nosotros y del mundo entero.
1: Por su dolorosa pasión,
2: ten misericordia de nosotros y del mundo entero.
1: Por su dolorosa pasión,
2: ten misericordia de nosotros y del mundo entero.
1: Por su dolorosa pasión,
2: ten misericordia de nosotros y del mundo entero.
1: Por su dolorosa pasión,
2: ten misericordia de nosotros y del mundo entero.
1: Padre eterno, te ofrezco el cuerpo y la sangre, el alma y la divinidad de tu amadísimo Hijo, nuestro Señor Jesucristo, en expiación por nuestros pecados y por los del mundo entero. Por su dolorosa pasión,
2: ten misericordia de nosotros y del mundo entero.
1: Por su dolorosa pasión,
2: ten misericordia de nosotros y del mundo entero.
1: Por su dolorosa pasión,
2: ten misericordia de nosotros y del mundo entero.
1: Por su dolorosa pasión,
2: ten misericordia de nosotros y del mundo entero.
1: Por su dolorosa pasión,
2: ten misericordia de nosotros y del mundo entero.
1: por su dolorosa pasión,
2: ten misericordia de nosotros y del mundo entero.
1: Por su dolorosa pasión,
2: ten misericordia de nosotros y del mundo entero.
1: Por su dolorosa pasión,
2: ten misericordia de nosotros y del mundo entero.
1: Por su dolorosa pasión,
2: ten misericordia de nosotros y del mundo entero.
1: Por su dolorosa pasión,
2: ten misericordia de nosotros y del mundo entero.
1: Padre eterno, te ofrezco el cuerpo y la sangre, el alma y la divinidad de tu amadísimo Hijo, nuestro Señor Jesucristo, en expiación por nuestros pecados y por los del mundo entero. Por su dolorosa pasión,
2: ten misericordia de nosotros y del mundo entero.
1: Por su dolorosa pasión,
2: ten misericordia de nosotros y del mundo entero.
1: Por su dolorosa pasión,
2: ten misericordia de nosotros y del mundo entero.
1: Por su dolorosa pasión,
2: ten misericordia de nosotros y del mundo entero.
1: Por su dolorosa pasión,
2: ten misericordia de nosotros y del mundo entero.
1: Por su dolorosa pasión,
2: ten misericordia de nosotros y del mundo entero.
1: Por su dolorosa pasión,
2: ten misericordia de nosotros y del mundo entero.
1: Por su dolorosa pasión,
2: ten misericordia de nosotros y del mundo entero.
1: Por su dolorosa pasión,
2: ten misericordia de nosotros y del mundo entero.
1: Por su dolorosa pasión,
2: ten misericordia de nosotros y del mundo entero.
1: Padre eterno, te ofrezco el cuerpo y la sangre, el alma y la divinidad de tu amadísimo Hijo, nuestro Señor Jesucristo, en expiación por nuestros pecados y por los del mundo entero. Por su dolorosa pasión,
2: ten misericordia de nosotros y del mundo entero.
1: Por su dolorosa pasión,
2: ten misericordia de nosotros y del mundo entero.
1: Por su dolorosa pasión,
2: ten misericordia de nosotros y del mundo entero.
1: Por su dolorosa pasión,
2: ten misericordia de nosotros y del mundo entero.
1: Por su dolorosa pasión,
2: ten misericordia de nosotros y del mundo entero.
1: Por su dolorosa pasión,
2: ten misericordia de nosotros y del mundo entero.
1: Por su dolorosa pasión,
2: ten misericordia de nosotros y del mundo entero.
1: Por su dolorosa pasión,
2: ten misericordia de nosotros y del mundo entero.
1: Por su dolorosa pasión,
2: ten misericordia de nosotros y del mundo entero.
1: Por su dolorosa pasión,
2: ten misericordia de nosotros y del mundo entero.
1: Santo Dios, santo fuerte, santo inmortal,
2: ten misericordia de nosotros y del mundo entero.
1: Santo Dios, santo fuerte, santo inmortal,
2: ten misericordia de nosotros y del mundo entero.
1: Santo Dios, santo fuerte, santo inmortal,
2: ten misericordia de nosotros y del mundo entero.

acto de consagración a Jesús misericordioso. Oh Jesús misericordioso, tu bondad es infinita y los tesoros de tu gracia son inagotables. Me abandono a tu misericordia que sobrepuja a todas tus obras. Me consagro enteramente a ti para vivir bajo los rayos de tu gracia y de tu amor que brotaron de tu corazón traspasado en la cruz. Quiero dar a conocer tu misericordia por medio de las obras de misericordia corporales y espirituales, especialmente con los pecadores, consolando y asistiendo a los pobres, afligidos y enfermos. Mas tú me protegerás como cosa tuya, pues todo lo temo de mi debilidad y todo lo espero de tu misericordia. Que toda la humanidad comprenda el abismo insondable de tu misericordia, a fin de que poniendo toda su esperanza en ella, pueda ensalzarla.

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Dios continúe bendiciendo y derramando bendiciones.

Querido hermano, en este momento te pido que cierres tus ojos y pídele al Señor que venga a ti. Respira profundo y visualiza a Jesús ahí parado frente a ti. Jesús está aquí, hermanos. Cuéntale a Él todas esas cosas que llevas dentro y que te atormentan día y noche. Aprovecha este momento para que le pidas perdón por ese pecado bochornoso que tú cometiste y que ahora tu conciencia te reprocha a cada instante. Si sientes necesidad de llorar, llora. No resista esas lágrimas, déjala salir. Libérate de esa tensión que hay en tu interior y pídele al Señor que entre a tu vida, que controle de una vez y por todas todo tu ser, para que en lo adelante Él siempre esté contigo, a tu lado, en todo momento.

Cuanto dista el oriente del occidente, así alejará de nosotros nuestros pecados. Salmo 103, versículo 12.

Isaías 61:1. Me ha enviado con un buen mensaje para los humildes, para sanar los corazones heridos. Si en tu corazón hay dolor, deja que Jesús con su bálsamo de amor y de paz dé sanidad a tu alma. Él que llega en medio de la tormenta, sana y calma todo mal. Jesús te ama, eres de Él.

Déjame escuchar tu voz, amado mío. Es tan agradable el verte. Es tan dulce el escucharte.

Dios al mundo, que envió a su único Hijo para salvarnos y redimirnos de todo pecado. Ahora bien, ¿comprendes el sacrificio de amor que hizo Jesús por ti?

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1: Gracias, papá Dios, por tu amor, por tu alegría, por mi familia. Gracias, papá Dios, por mis hermanos, por mi papá. Te amo, Jesús, con toda mi fuerza, con toda mi vida y todo mi ser. Gracias, Señor, por tu amor, por tu alegría. Gracias con mi mamá y por mi papá. Por eso te amo y te alabo. Gloria a ti.
0: Radio Jesús Internacional eleva esta oración al cielo, esperanzados en que llegue también a tu corazón para que puedas convertirte en un gran ejemplo para tus hijos. En el nombre del Padre,
1: del Hijo, del Espíritu Santo. Amén.
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3: En República Dominicana, esta es la hora.

a su único Hijo para salvarnos y redimirnos de todo pecado. Ahora bien, ¿comprendes el sacrificio de amor que hizo Jesús por ti?

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Dios continúe bendiciendo y derramando bendiciones sobre

besándote con aliento divino, gózate, pero con Cristo.

Y por cuanto sois hijos, Dios envió a vuestros corazones el Espíritu de su Hijo, el cual clama, Abba, Padre. Así que ya no eres esclavo, sino hijo. Y si hijo, también heredero de Dios por medio de Cristo. Gálatas 4, 6, 7.

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2: tanto
1: sobre
2: amó
1: ustedes.
2: Dios, que envió a su único Hijo para salvarnos y redimirnos de todo pecado. 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
1: En República Dominicana,
2: esta es la hora.
1: Esta es la hora.

0: Virgen María, Madre buena, Madre de la Iglesia, acompáñanos en nuestro caminar.
1: Señor, ábreme los labios.
2: Y mi boca proclamará tu alabanza.
1: Dios mío, ven en mi auxilio.
2: Señor, date prisa en socorrerme.
1: Gloria al Padre, y al Hijo, y al Espíritu Santo.
2: Como era en el principio, ahora y siempre, por los siglos de los siglos. Amén.
3: Misterios gloriosos del Santo Rosario.
4: Los misterios gloriosos alimentan en los creyentes la esperanza en la meta escatológica hacia la cual se encaminan como miembros del pueblo de Dios peregrino en la historia. Esto les impulsará necesariamente a dar un testimonio valiente de aquel gozoso anuncio que da sentido a toda su vida.
3: Primer misterio. Jesucristo resucita y va al encuentro de sus discípulos.
5: Sí, Cristo vive en la Iglesia, está en nosotros, portadores de esperanza y inmortalidad. Si habéis encontrado, pues, a Cristo, vivid a Cristo. Vivid con Cristo y anunciadlo en primera persona como auténticos testigos. Para mí, la vida es Cristo.
6: Padre nuestro que estás en el cielo, santificado sea tu nombre, venga a nosotros tu reino. Hágase tu voluntad en la tierra como en el cielo.
7: Danos hoy nuestro pan de cada día. Perdona nuestras ofensas como también nosotros perdonamos a los que nos ofenden. No nos dejes caer en la tentación y líbranos del mal. Amén.
8: Dios te salve María, llena eres de gracia. El Señor es contigo. Bendita tú eres entre todas las mujeres. Y bendito es el fruto de tu vientre, Jesús.
9: Santa María, Madre de Dios, ruega por nosotros pecadores, ahora y en la hora de nuestra muerte. Amén.
8: Dios te salve, María, llena eres de gracia. El Señor es contigo. Bendita tú eres entre todas las mujeres. Y bendito es el fruto de tu vientre, Jesús.
9: Santa María, Madre de Dios, ruega por nosotros pecadores, ahora y en la hora de nuestra muerte. Amén.
8: Dios te salve, María, llena eres de gracia. El Señor es contigo, bendita tú eres entre todas las mujeres, y bendito es el fruto de tu vientre, Jesús.
9: Santa María, Madre de Dios, ruega por nosotros pecadores, ahora y en la hora de nuestra muerte. Amén.
8: Dios te salve María, llena eres de gracia, el Señor es contigo, bendita tú eres entre todas las mujeres, bendito es el fruto de tu vientre, Jesús.
9: Santa María, Madre de Dios, ruega por nosotros pecadores, ahora y en la hora de nuestra muerte. Amén.
8: Dios te salve María, llena eres de gracia, el Señor es contigo, bendita tú eres entre todas las mujeres, bendito es el fruto de tu vientre, Jesús.
9: Santa María, Madre de Dios, ruega por nosotros pecadores, ahora y en la hora de nuestra muerte. Amén.
8: Dios te salve María, llena eres de gracia, el Señor es contigo, bendita tú eres entre todas las mujeres, bendito es el fruto de tu vientre, Jesús.
9: Santa María, Madre de Dios, ruega por nosotros pecadores, ahora y en la hora de nuestra muerte. Amén.
8: Dios te salve María, llena eres de gracia, el Señor es contigo, bendita tú eres entre todas las mujeres, y bendito es el fruto de tu vientre, Jesús.
9: Santa María, Madre de Dios, ruega por nosotros pecadores, ahora y en la hora de nuestra muerte. Amén.
8: Dios te salve María, llena eres de gracia, el Señor es contigo, bendita tú eres entre todas las mujeres, bendito es el fruto de tu vientre, Jesús.
9: Santa María, Madre de Dios, ruega por nosotros pecadores, ahora y en la hora de nuestra muerte. Amén.
8: Dios te salve María, llena eres de gracia, el Señor es contigo, bendita tú eres entre todas las mujeres, bendito es el fruto de tu vientre, Jesús.
9: Santa María, Madre de Dios, ruega por nosotros pecadores, ahora y en la hora de nuestra muerte. Amén.
8: Dios te salve María, llena eres de gracia, el Señor es contigo. Bendita tú eres entre todas las mujeres, bendito es el fruto de tu vientre, Jesús.
9: Santa María, Madre de Dios, ruega por nosotros pecadores, ahora y en la hora de nuestra muerte. Amén.
5: Gloria al Padre, y al Hijo, y al Espíritu Santo,
9: como era en el principio, ahora y siempre, por los siglos de los siglos. Amén.
1: Señor Dios, que has abierto las puertas de la vida por medio de tu Hijo, vencedor de la muerte, concédenos, al meditar en su resurrección, que, renovados por el Espíritu, vivamos en la esperanza de nuestra resurrección futura.
3: Segundo misterio: la ascensión de Jesucristo. Jesús asciende a los cielos, pero se queda con nosotros.
10: Cristo, sacerdote de la nueva alianza, resucitó y subió a los cielos para entrar así en el santuario celeste y presentar al Padre perennemente la sangre que un día derramó sobre la cruz. Es el mismo Cristo que viene al altar.
11: Ante la sagrada hostia, volvemos a escuchar las dulces palabras: venid a mí, todos los que estáis fatigados y cargados, que yo os aliviaré.
6: Padre nuestro que estás en el cielo, santificado sea tu nombre, venga a nosotros tu reino, hágase tu voluntad en la tierra como en el cielo.
7: Danos hoy nuestro pan de cada día, perdona nuestras ofensas como también nosotros perdonamos a los que nos ofenden. No nos dejes caer en la tentación y líbranos del mal. Amén.
8: Dios te salve María, llena eres de gracia, el Señor es contigo. Bendita tú eres entre todas las mujeres, y bendito es el fruto de tu vientre, Jesús.
9: Santa María, Madre de Dios, ruega por nosotros pecadores, ahora y en la hora de nuestra muerte. Amén.
8: Dios te salve María, llena eres de gracia, el Señor es contigo. Bendita tú eres entre todas las mujeres, y bendito es el fruto de tu vientre, Jesús.
9: Santa María, Madre de Dios, ruega por nosotros pecadores, ahora y en la hora de nuestra muerte. Amén.
8: Dios te salve María, llena eres de gracia, el Señor es contigo. Bendita tú eres entre todas las mujeres, y bendito es el fruto de tu vientre, Jesús.
9: Santa María, Madre de Dios, ruega por nosotros pecadores, ahora y en la hora de nuestra muerte. Amén.
8: Dios te salve María, llena eres de gracia, el Señor es contigo. Bendita tú eres entre todas las mujeres, bendito es el fruto de tu vientre, Jesús.
9: Santa María, Madre de Dios, ruega por nosotros pecadores, ahora y en la hora de nuestra muerte. Amén.
8: Dios te salve María, llena eres de gracia, el Señor es contigo. Bendita tú eres entre todas las mujeres, bendito es el fruto de tu vientre, Jesús.
9: Santa María, Madre de Dios, ruega por nosotros pecadores, ahora y en la hora de nuestra muerte. Amén.
8: Dios te salve María, llena eres de gracia, el Señor es contigo. Bendita tú eres entre todas las mujeres, bendito es el fruto de tu vientre, Jesús.
9: Santa María, Madre de Dios, ruega por nosotros pecadores, ahora y en la hora de nuestra muerte. Amén.
8: Dios te salve María, llena eres de gracia, el Señor es contigo. Bendita tú eres entre todas las mujeres, y bendito es el fruto de tu vientre, Jesús.
9: Santa María, Madre de Dios, ruega por nosotros pecadores, ahora y en la hora de nuestra muerte. Amén.
8: Dios te salve María, llena eres de gracia, el Señor es contigo. Bendita tú eres entre todas las mujeres, bendito es el fruto de tu vientre, Jesús.
9: Santa María, Madre de Dios, ruega por nosotros pecadores, ahora y en la hora de nuestra muerte. Amén.
8: Dios te salve María, llena eres de gracia, el Señor es contigo. Bendita tú eres entre todas las mujeres, bendito es el fruto de tu vientre, Jesús.
9: Santa María, Madre de Dios, ruega por nosotros pecadores, ahora y en la hora de nuestra muerte. Amén.
8: Dios te salve María, llena eres de gracia, el Señor es contigo. Bendita tú eres entre todas las mujeres, bendito es el fruto de tu vientre, Jesús.
9: Santa María, Madre de Dios, ruega por nosotros pecadores, ahora y en la hora de nuestra muerte. Amén.
5: Gloria al Padre, y al Hijo, y al Espíritu Santo,
9: como era en el principio, ahora y siempre, por los siglos de los siglos. Amén.
1: Concédenos, Dios Todopoderoso, exultar de gozo y darte gracias, porque la ascensión de Jesús, tu Hijo, es ya nuestra victoria, y donde nos ha precedido Él, que es nuestra cabeza, esperamos llegar también nosotros como miembros de su cuerpo.
3: Tercer misterio: la venida del Espíritu Santo. El Espíritu de fortaleza, de amor y de paz, descendió a la primera comunidad cristiana reunida en torno a María.
10: María, que en vísperas de Pentecostés intercedió para que el Espíritu Santo descendiera sobre la iglesia naciente, interceda también ahora para que ese mismo Espíritu produzca un profundo rejuvenecimiento cristiano en España.
6: Padre nuestro que estás en el cielo, santificado sea tu nombre, venga a nosotros tu reino, hágase tu voluntad en la tierra como en el cielo.
7: Danos hoy nuestro pan de cada día, perdona nuestras ofensas como también nosotros perdonamos a los que nos ofenden. No nos dejes caer en la tentación y líbranos del mal. Amén.
8: Dios te salve María, llena eres de gracia, el Señor es contigo. Bendita tú eres entre todas las mujeres, y bendito es el fruto de tu vientre, Jesús.
9: Santa María, Madre de Dios, ruega por nosotros pecadores, ahora y en la hora de nuestra muerte. Amén.
8: Dios te salve María, llena eres de gracia, el Señor es contigo. Bendita tú eres entre todas las mujeres, y bendito es el fruto de tu vientre, Jesús.
9: Santa María, Madre de Dios, ruega por nosotros pecadores, ahora y en la hora de nuestra muerte. Amén.
8: Dios te salve María, llena eres de gracia, el Señor es contigo. Bendita tú eres entre todas las mujeres, y bendito es el fruto de tu vientre, Jesús.
9: Santa María, Madre de Dios, ruega por nosotros pecadores, ahora y en la hora de nuestra muerte. Amén.
8: Dios te salve María, llena eres de gracia, el Señor es contigo. Bendita tú eres entre todas las mujeres, bendito es el fruto de tu vientre, Jesús.
9: Santa María, Madre de Dios, ruega por nosotros pecadores, ahora y en la hora de nuestra muerte. Amén.
8: Dios te salve María, llena eres de gracia, el Señor es contigo. Bendita tú eres entre todas las mujeres, bendito es el fruto de tu vientre, Jesús.
9: Santa María, Madre de Dios, ruega por nosotros pecadores, ahora y en la hora de nuestra muerte. Amén.
8: Dios te salve María, llena eres de gracia, el Señor es contigo. Bendita tú eres entre todas las mujeres, bendito es el fruto de tu vientre, Jesús.
9: Santa María, Madre de Dios, ruega por nosotros pecadores, ahora y en la hora de nuestra muerte. Amén.
8: Dios te salve María, llena eres de gracia, el Señor es contigo. Bendita tú eres entre todas las mujeres, y bendito es el fruto de tu vientre, Jesús.
9: Santa María, Madre de Dios, ruega por nosotros pecadores, ahora y en la hora de nuestra muerte. Amén.
8: Dios te salve María, llena eres de gracia, el Señor es contigo. Bendita tú eres entre todas las mujeres, bendito es el fruto de tu vientre, Jesús.
9: Santa María, Madre de Dios, ruega por nosotros pecadores, ahora y en la hora de nuestra muerte. Amén.
8: Dios te salve María, llena eres de gracia, el Señor es contigo. Bendita tú eres entre todas las mujeres, bendito es el fruto de tu vientre, Jesús.
9: Santa María, Madre de Dios, ruega por nosotros pecadores, ahora y en la hora de nuestra muerte. Amén.
8: Dios te salve María, llena eres de gracia, el Señor es contigo. Bendita tú eres entre todas las mujeres, bendito es el fruto de tu vientre, Jesús.
9: Santa María, Madre de Dios, ruega por nosotros pecadores, ahora y en la hora de nuestra muerte. Amén.
5: Gloria al Padre, y al Hijo, y al Espíritu Santo,
9: como era en el principio, ahora y siempre, por los siglos de los siglos. Amén.
1: Oh Dios, que por el misterio de Pentecostés santificas a tu Iglesia, extendida por todas las naciones. Derrama los dones de tu Espíritu sobre todos los confines de la tierra, y no dejes de realizar ahora, en nuestro corazón, aquellas mismas maravillas que obraste en los comienzos.

0: Santificado sea tu nombre, venga a nosotros tu reino, hágase tu voluntad en la tierra como en el cielo.
1: Danos hoy nuestro pan de cada día, perdona nuestras ofensas como también nosotros perdonamos a los que nos ofenden. No nos dejes caer en la tentación y líbranos del mal. Amén.
2: Dios te salve María, llena eres de gracia, el Señor es contigo. Bendita tú eres entre todas las mujeres, y bendito es el fruto de tu vientre, Jesús.
3: Santa María, Madre de Dios, ruega por nosotros pecadores, ahora y en la hora de nuestra muerte. Amén.
2: Dios te salve María, llena eres de gracia, el Señor es contigo. Bendita tú eres entre todas las mujeres, y bendito es el fruto de tu vientre, Jesús.
3: Santa María, Madre de Dios, ruega por nosotros pecadores, ahora y en la hora de nuestra muerte. Amén.
2: Dios te salve María, llena eres de gracia, el Señor es contigo. Bendita tú eres entre todas las mujeres, y bendito es el fruto de tu vientre, Jesús.
3: Santa María, Madre de Dios, ruega por nosotros pecadores, ahora y en la hora de nuestra muerte. Amén.
2: Dios te salve María, llena eres de gracia, el Señor es contigo. Bendita tú eres entre todas las mujeres, bendito es el fruto de tu vientre, Jesús.
3: Santa María, Madre de Dios, ruega por nosotros pecadores, ahora y en la hora de nuestra muerte. Amén.
2: Dios te salve María, llena eres de gracia, el Señor es contigo. Bendita tú eres entre todas las mujeres, bendito es el fruto de tu vientre, Jesús.
3: Santa María, Madre de Dios, ruega por nosotros pecadores, ahora y en la hora de nuestra muerte. Amén.
2: Dios te salve María, llena eres de gracia, el Señor es contigo. Bendita tú eres entre todas las mujeres, bendito es el fruto de tu vientre, Jesús.
3: Santa María, Madre de Dios, ruega por nosotros pecadores, ahora y en la hora de nuestra muerte. Amén.
2: Dios te salve María, llena eres de gracia, el Señor es contigo. Bendita tú eres entre todas las mujeres, y bendito es el fruto de tu vientre, Jesús.
3: Santa María, Madre de Dios, ruega por nosotros pecadores, ahora y en la hora de nuestra muerte. Amén.
2: Dios te salve María, llena eres de gracia, el Señor es contigo. Bendita tú eres entre todas las mujeres, bendito es el fruto de tu vientre, Jesús.
3: Santa María, Madre de Dios, ruega por nosotros pecadores, ahora y en la hora de nuestra muerte. Amén.
2: Dios te salve María, llena eres de gracia, el Señor es contigo. Bendita tú eres entre todas las mujeres, bendito es el fruto de tu vientre, Jesús.
3: Santa María, Madre de Dios, ruega por nosotros pecadores, ahora y en la hora de nuestra muerte. Amén.
2: Dios te salve María, llena eres de gracia, el Señor es contigo. Bendita tú eres entre todas las mujeres, bendito es el fruto de tu vientre, Jesús.
3: Santa María, Madre de Dios, ruega por nosotros pecadores, ahora y en la hora de nuestra muerte. Amén.
4: Gloria al Padre, y al Hijo, y al Espíritu Santo,
5: como era en el principio, ahora y siempre, por los siglos de los siglos. Amén.
6: Dios todopoderoso y eterno, que has elevado en cuerpo y alma a los cielos a la Inmaculada Virgen María, Madre de tu Hijo. Concédenos que, aspirando siempre a las realidades divinas, lleguemos a participar con ella de su misma gloria en el cielo.
7: Quinto misterio. La coronación de María, Reina de cielos y tierra.
8: No cabe pensar aquí, en la tierra, en morada permanente, y hemos de aspirar a la futura. A ello invita la actitud ejemplar de la Señora, que es madre y por lo mismo maestra, sentada en su trono de gloria, cual corresponde a la Reina de cielos y tierra, desvela ante nuestros ojos la visión exacta del último misterio glorioso del Santo Rosario.
0: Padre nuestro que estás en el cielo, santificado sea tu nombre, venga a nosotros tu reino, hágase tu voluntad en la tierra como en el cielo.
1: Danos hoy nuestro pan de cada día, perdona nuestras ofensas como también nosotros perdonamos a los que nos ofenden. No nos dejes caer en la tentación y líbranos del mal. Amén.
2: Dios te salve María, llena eres de gracia, el Señor es contigo. Bendita tú eres entre todas las mujeres, y bendito es el fruto de tu vientre, Jesús.
3: Santa María, Madre de Dios, ruega por nosotros pecadores, ahora y en la hora de nuestra muerte. Amén.
2: Dios te salve María, llena eres de gracia, el Señor es contigo. Bendita tú eres entre todas las mujeres, y bendito es el fruto de tu vientre, Jesús.

0: María, Madre de Dios, ruega por nosotros pecadores, ahora y en la hora de nuestra muerte. Amén.
1: Dios te salve María, llena eres de gracia. El Señor es contigo, bendita tú eres entre todas las mujeres, y bendito es el fruto de tu vientre, Jesús.
0: Santa María, Madre de Dios, ruega por nosotros pecadores, ahora y en la hora de nuestra muerte. Amén.
1: Dios te salve María, llena eres de gracia, el Señor es contigo, bendita tú eres entre todas las mujeres, bendito es el fruto de tu vientre, Jesús.
0: Santa María, Madre de Dios, ruega por nosotros pecadores, ahora y en la hora de nuestra muerte. Amén.
1: Dios te salve María, llena eres de gracia, el Señor es contigo, bendita tú eres entre todas las mujeres, bendito es el fruto de tu vientre, Jesús.
0: Santa María, Madre de Dios, ruega por nosotros pecadores, ahora y en la hora de nuestra muerte. Amén.
1: Dios te salve María, llena eres de gracia, el Señor es contigo, bendita tú eres entre todas las mujeres, bendito es el fruto de tu vientre, Jesús.
0: Santa María, Madre de Dios, ruega por nosotros pecadores, ahora y en la hora de nuestra muerte. Amén.
1: Dios te salve María, llena eres de gracia, el Señor es contigo, bendita tú eres entre todas las mujeres, y bendito es el fruto de tu vientre, Jesús.
0: Santa María, Madre de Dios, ruega por nosotros pecadores, ahora y en la hora de nuestra muerte. Amén.
1: Dios te salve María, llena eres de gracia, el Señor es contigo, bendita tú eres entre todas las mujeres, bendito es el fruto de tu vientre, Jesús.
0: Santa María, Madre de Dios, ruega por nosotros pecadores, ahora y en la hora de nuestra muerte. Amén.
1: Dios te salve María, llena eres de gracia, el Señor es contigo, bendita tú eres entre todas las mujeres, bendito es el fruto de tu vientre, Jesús.
0: Santa María, Madre de Dios, ruega por nosotros pecadores, ahora y en la hora de nuestra muerte. Amén.
1: Dios te salve María, llena eres de gracia, el Señor es contigo, bendita tú eres entre todas las mujeres, bendito es el fruto de tu vientre, Jesús.
0: Santa María, Madre de Dios, ruega por nosotros pecadores, ahora y en la hora de nuestra muerte. Amén.
2: Gloria al Padre, y al Hijo, y al Espíritu Santo,
3: como era en el principio, ahora y siempre, por los siglos de los siglos. Amén.
4: Dios Todopoderoso, que nos has dado como madre y como reina a la madre de tu unigénito, concédenos que, protegidos por su intercesión, alcancemos la gloria de tus hijos en el reino de los cielos.

0: Letanías de Nuestra Señora. Señor, ten piedad.
1: Señor, ten piedad.
0: Cristo, ten piedad.
1: Cristo, ten piedad.
0: Señor, ten piedad.
1: Señor, ten piedad.
0: Cristo, óyenos.
1: Cristo, óyenos.
0: Cristo, escúchanos.
1: Cristo, escúchanos.
0: Dios Padre Celestial,
1: ten misericordia de nosotros.
0: Dios Hijo Redentor del mundo,
1: ten misericordia de nosotros.
0: Dios Espíritu Santo,
1: ten misericordia de nosotros.
0: Trinidad Santa, un solo Dios,
1: ten misericordia de nosotros.
0: Santa María,
1: ruega por nosotros.
0: Santa Madre de Dios,
1: ruega por nosotros.
0: Santa Virgen de las Vírgenes,
1: ruega por nosotros.
0: Madre de Cristo,
1: ruega por nosotros.
0: Madre de la Iglesia,
1: ruega por nosotros.
0: Madre de la Divina Gracia,
1: ruega por nosotros.
0: Madre Purísima,
1: ruega por nosotros.
0: Madre Castísima,
1: ruega por nosotros.
0: Madre y Virgen,
1: ruega por nosotros.
0: Madre Santa,
1: ruega por nosotros.
0: Madre Inmaculada,
1: ruega por nosotros.
0: Madre amable,
1: ruega por nosotros.
0: Madre admirable,
1: ruega por nosotros.
0: Madre del buen consejo,
1: ruega por nosotros.
0: Madre del Creador,
1: ruega por nosotros.
0: Madre del Salvador,
1: ruega por nosotros.
0: Virgen prudentísima,
1: ruega por nosotros.
0: Virgen digna de veneración,
1: ruega por nosotros.
0: Virgen digna de alabanza,
1: ruega por nosotros.
0: Virgen poderosa,
1: ruega por nosotros.
0: Virgen clemente,
1: ruega por nosotros.
0: Virgen fiel,
1: ruega por nosotros.
0: Ideal de santidad,
1: ruega por nosotros.
0: Morada de la sabiduría,
1: ruega por nosotros.
0: Causa de nuestra alegría,
1: ruega por nosotros.
0: Templo del Espíritu Santo,
1: ruega por nosotros.
0: Honor de los pueblos,
1: ruega por nosotros.
0: Modelo de entrega a Dios,
1: ruega por nosotros.
0: Rosa escogida,
1: ruega por nosotros.
0: Fuerte como la Torre de David,
1: ruega por nosotros.
0: Hermosa como Torre de Marfil,
1: ruega por nosotros.
0: Casa de oro,
1: ruega por nosotros.
0: Arca de la Nueva Alianza,
1: ruega por nosotros.
0: Puerta del cielo,
1: ruega por nosotros.
0: Estrella de la mañana,
1: ruega por nosotros.
0: Salud de los enfermos,
1: ruega por nosotros.
0: Refugio de los pecadores,
1: ruega por nosotros.
0: Consoladora de los afligidos,
1: ruega por nosotros.
0: Auxilio de los cristianos,
1: ruega por nosotros.
0: Reina de los ángeles,
1: ruega por nosotros.
0: Reina de los patriarcas,
1: ruega por nosotros.
0: Reina de los profetas,
1: ruega por nosotros.
0: Reina de los apóstoles,
1: ruega por nosotros.
0: Reina de los mártires,
1: ruega por nosotros.
0: Reina de los que viven su fe,
1: ruega por nosotros.
0: Reina de las vírgenes,
1: ruega por nosotros.
0: Reina de todos los santos,
1: ruega por nosotros.
0: Reina concebida sin pecado original,
1: ruega por nosotros.
0: Reina elevada al cielo,
1: ruega por nosotros.
0: Reina del Santísimo Rosario,
1: ruega por nosotros.
0: Reina de la familia,
1: ruega por nosotros.
0: Reina de la paz,
1: ruega por nosotros.
0: Cordero de Dios que quitas el pecado del mundo,
1: perdónanos, Señor.
0: Cordero de Dios que quitas el pecado del mundo,
1: escúchanos, Señor.
0: Cordero de Dios que quitas el pecado del mundo,
1: ten misericordia de nosotros.
0: Ruega por nosotros, Santa Madre de Dios,
1: para que seamos dignos de las promesas de Cristo.
0: Te pedimos, Señor, que nosotros, tus siervos, gocemos siempre de salud de alma y cuerpo, y por la intercesión de Santa María la Virgen, líbranos de las tristezas de este mundo y concédenos las alegrías del cielo. Por Jesucristo nuestro Señor.
1: Amén.

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0: ¿sabías que tus hijos pueden pronunciar exactamente las mismas palabras que tú? 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
2: Gracias, papá Dios, por tu amor, por tu alegría, por mi familia. Gracias, papá Dios, por mis hermanos, por mi papá. Te amo, Jesús, con toda mi fuerza, con toda mi vida y todo mi ser. Gracias, Señor, por tu amor, por tu alegría. Gracias con mi mamá y con mi papá. Por eso te amo y te alabo. Gloria a ti.
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2: del Hijo, del Espíritu Santo. Amén.
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Vive este día a plenitud. Hoy es el único tiempo con que cuentas. El presente día es un tesoro de valor incalculable. Aprovecha al máximo cada instante. No pierdas ni un momento siquiera en lamentaciones y recriminaciones por los errores y las dificultades del pasado. El ayer ya no existe. Lo que puedes hacer con tus errores es cuidarte de no repetirlos. Hoy es la feliz oportunidad para vivir a plenitud haciendo lo que te corresponde de la manera más perfecta.

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Ya es hora de despertar del sueño, porque ahora nuestra salvación está más cerca. La noche ha pasado, el día ya está. Quitemos las obras de las tinieblas y vistámonos de luz. Andemos con dignidad.

Muy buenos días, mis queridos hermanos y hermanas del Despertar del Cristiano. ¿Cómo se sienten? ¿Cómo están ustedes? ¿Cómo les trata este día de hoy? ¿Cómo les fue ayer martes? Hoy miércoles nos reunimos, nos encontramos a través del Despertar del Cristiano que llega hasta sus hogares a través de Radio Amistad 1090 AM, la emisora de la familia dominicana. Y Radio Jesús es el Señor 750 AM. Hoy, miércoles 17 de junio del año 2026. Como cada miércoles y como cada lunes, llegamos hasta ustedes que nos sintonizan a través de estos dos medios de comunicación, Radio Amistad, Radio Jesús es el Señor. Y les invito a que reciban mis cordiales saludos, los saludos de su hermano y pastor, Monseñor Héctor Rafael Rodríguez, arzobispo metropolitano de Santiago de los Caballeros. Y como cada lunes y como cada miércoles, vamos a entrar en materia colocándonos en las manos del Señor, pidiéndole al Señor que nos ilumine y acompañe durante esta media hora que vamos a estar en sintonía y que vamos a estar juntos a través de El Despertar del Cristiano. Oremos. Te pedimos, Señor, que atiendas con tu bondad los deseos del pueblo que te suplica, para que vea lo que tiene que hacer y reciba la fuerza necesaria para cumplirlo. Por nuestro Señor Jesucristo, tu Hijo, que vive y reina contigo en la unidad del Espíritu Santo y es Dios por los siglos de los siglos. Amén. Vamos ahora a conocer el santo que la Iglesia nos presenta en este día de hoy. Más bien, los santos, dos santos, San Avito Abad de Michi y San Gregorio Barbarigo. Vamos a empezar primero con San Avito Abad de Michi. San Avito Abad de Michi fue un humilde campesino que ingresó al monasterio de San Mesmino, movido por un profundo deseo de servir a Dios. Destacó por su caridad con los pobres y buscando una vida de mayor retiro, se estableció como ermitaño en el desierto de Solonia. Aunque fue elegido abad del monasterio de Michi, renunció por humildad y fundó un nuevo monasterio en la región de La Percha, donde llevó una vida de oración y santidad. La tradición le atribuye varios milagros, entre ellos la curación de un mudo y un ciego, así como la resurrección de un discípulo. Lleno de virtudes y méritos, murió hacia el año 530, a los 60 años de edad, dejando un ejemplo de humildad, caridad y profunda confianza en Dios. San Avito Abad, ruega por nosotros. Vamos a acercarnos ahora brevemente a la vida de San Gregorio Barbarigo, 1625-1697. Nacido en Venecia en el seno de una familia noble, destacó desde joven por su sólida formación intelectual y profunda vida espiritual, influido especialmente por su padre. Tras graduarse en Padua y ordenarse sacerdote en el año 1655, fue llamado a Roma por el Papa Alejandro VII, donde demostró gran valentía al organizar la asistencia sanitaria durante una epidemia de peste. Nombrado obispo de Bérgamo en el año 1657, tomó como modelo pastoral a San Carlos Borromeo y dedicó sus mayores esfuerzos a la educación cristiana y a la formación del clero. Creado cardenal en 1660 y trasladado 4 años después a la sede de Padua, recorrió incansablemente sus 320 parroquias, enseñando personalmente el catecismo a los niños y promoviendo una intensa renovación pastoral. Su principal preocupación fue el seminario. Vendió los objetos de plata del palacio episcopal para adquirir un monasterio y convertirlo en centro de formación sacerdotal, dotándolo de excelentes profesores y acompañando diariamente a los seminaristas. Participó en los 2 últimos cónclaves de su vida, donde estuvo cerca de ser elegido papa.
falleció el 18 de junio del año 1697 durante una visita pastoral y fue canonizado por San Juan XXIII en 1960. San Avito Abad de Missi y San Gregorio Barbarigo rueguen por nosotros. Vamos, hermanos y hermanas, inmediatamente a preparar el terreno de nuestro corazón, nuestra vida y nuestra mente para recibir la semilla de la palabra de Dios. Ojalá que esta semilla de la palabra nazca, crezca y fructifique en nuestras vidas. El Señor esté con ustedes y con tu espíritu. Lectura del Santo Evangelio según San Mateo. Gloria a ti, Señor. En aquel tiempo dijo Jesús a sus discípulos: cuiden de no practicar su justicia delante de los hombres para ser vistos por ellos. De lo contrario, no tendrán recompensa de su Padre celestial. Por tanto, cuando hagas limosna, no mandes a tocar la trompeta ante ti, como hacen los hipócritas en las sinagogas y por las calles, para ser honrados por la gente. En verdad les digo que ya han recibido su recompensa. Tú, en cambio, cuando hagas limosna, que no sepa tu mano izquierda lo que hace tu derecha. Así tu limosna quedará en secreto, y tu Padre que ve en lo secreto, te recompensará. Cuando oren, no sean como los hipócritas, a quienes les gusta orar de pie en las sinagogas y en las esquinas de las plazas, para que los vean los hombres. En verdad les digo que ya han recibido su recompensa. Tú, en cambio, cuando ores, entra en tu cuarto, cierra la puerta y ora a tu Padre que está en lo secreto, y tu Padre que ve en lo secreto te recompensará. Cuando ayunen, no pongan cara triste como los hipócritas que desfiguran sus rostros para hacer ver a los hombres que ayunan. En verdad les digo que ya han recibido su paga. Tú, en cambio, cuando ayunes, perfúmate la cabeza y lávate la cara para que tu ayuno lo note no los hombres, sino tu Padre que está en lo escondido. Y tu Padre que ve en lo escondido te recompensará. Hermanos y hermanas, es la palabra del Señor. Gloria a ti, Señor Jesús. Inmediatamente, ahora vamos a hacer una pequeña pausa mientras ustedes disfrutan de esta hermosísima canción. No se vayan, continúen con nosotros, que ya volvemos.

Gracias, gracias, muchísimas gracias por continuar con nosotros. Al toque de la campanita, al toque de la campana. Qué bonito suena esa campanita, ¿verdad? Para despertarlos, para que nadie se me duerma. Cuiden de no practicar su justicia delante de los hombres para ser vistos por ellos. Oigan, hermanos y hermanas, lo que dice Jesús en el Evangelio de hoy. Y justamente, hermanos y hermanas, en este sentido, hoy Jesús nos invita a obrar para la gloria de Dios con el fin de agradar al Padre, que para eso mismo hemos sido creados, no para agradar a los hombres, no para agradar a los demás, no para causar buena impresión, sino para la gloria de Dios y para agradar a Dios Padre. Así lo afirma el Catecismo de la Iglesia Católica. Dios creó todo para el hombre, pero el hombre fue creado para servir, adorar y amar a Dios y para ofrecerle toda la creación. Eso dice el Catecismo y así debe ser. Este es el sentido de nuestra vida y nuestro honor. Agradar al Padre, complacer a Dios, no a los hombres. Este es el testimonio que Cristo nos dejó. Ojalá, hermanos y hermanas, que el Padre Celestial pueda dar de cada uno de nosotros el mismo testimonio que dio de su Hijo en el momento del bautismo. Este es mi Hijo amado en quien me he complacido. Ojalá el Padre Celestial pueda dar ese testimonio de ti y de mí y de todos nosotros sus hijos, que el Padre Celestial pueda decir, este es mi hijo o mi hija amado o amada en quien me he complacido. La falta de rectitud de intención en este sentido sería muy grave y hasta ridícula si se produjera en acciones como son

de su Padre Celestial. Mateo 6:1. Preguntémonos sinceramente cómo podríamos agradar a Dios si lo que procuramos de entrada es que nos vean y quedar bien con los demás como lo primero de todo y quedar bien delante de los hombres. No es que tengamos que escondernos, hermanos y hermanas, de los hombres, de los demás, para que no nos vean, sino que se trata de dirigir nuestras buenas obras directamente y en primer lugar a Dios. La verdad es que no importa ni es malo que nos vean los otros. No. Todo lo contrario. Pues a través de nuestro testimonio de lo que hacemos, nosotros, si es bueno, si es de Dios, si es para alabar a Dios, nosotros podemos edificarlos con el testimonio coherente de nuestras acciones. Ahora bien, lo que sí importa, y mucho, es que nosotros veamos a Dios tras nuestras actuaciones. Y por lo tanto, debemos examinar con mucho cuidado nuestra intención en todo lo que hacemos y no buscar nuestros intereses si queremos servir al Señor. Amén. Hermanos y hermanas, vamos inmediatamente a saludar a cada uno de ustedes, a todos nuestros amables oyentes que nos honran con su sintonía cada mañana a través de Radio Amistad 1090M y Radio Jesús es el Señor en este su programa El Despertar del Cristiano. Saludamos en la parroquia San Antonio de Padua de Guayabal a Brígida Batista, fiel oyente de Radio Amistad y especialmente del Despertar del Cristiano. Me dice que ella le gusta la campanita. Ajá, pues eso no es problema, se la tocamos inmediatamente. ¡Qué barbaridad! ¿Qué le parece? De manera que nuevamente estamos saludando a nuestra hermana Brígida Batista, de la parroquia San Antonio de Padua de Guayabal. Ya está saludada. Entremos ahora en la sesión de cumpleaños. Vamos a saludar inmediatamente a Elvis Ismael Domínguez Rodríguez, quien el próximo viernes cumple un año más de vida, y también al padre Jesús Manuel La Paz García, quien también el viernes cumple un año más de vida. Para Elvis Ismael Domínguez, cariñosamente papito, y para Jesús Manuel La Paz García, quien está en San Víctor, Moca, quiero saludarlos, quiero bendecirlos desde aquí, quiero pedir al Señor que derrame grandes bendiciones para ustedes y que a través de ustedes el Señor derrame bendiciones también sobre el pueblo que ustedes acompañan. Que Dios les bendiga y que el Señor me les dé el don de la perseverancia sacerdotal. Vamos ahora a los cumpleaños de ordenación. El próximo domingo 21 cumplen un año más de ordenados los reverendos padres Lucas Cruz Martínez y Quirino de Jesús Collado, así como el padre Luis Cruz. Doy gracias a Dios por la vida y por el servicio, por el ministerio de cada uno de ellos. Que el Señor bendiga al padre Lucas Martínez, al padre Lucas Cruz, perdón, a Quirino de Jesús Collado y al padre Luis Cruz. Vamos a pasar ahora a comunicarles algunas actividades de interés. Hoy, miércoles, tendremos confirmaciones en la parroquia San Isidro Labrador de Las Charcas a las 6:30 de la tarde. Mañana jueves tendremos reunión de vicarios episcopales zonales a las 9:30 de la mañana en el arzobispado. El viernes pasado mañana, tendremos confirmaciones en La Delgada, Felipe Apóstol, la parroquia San Felipe Apóstol, a las 6 de la tarde. Padre Jimmy, póngase las pilas, que estaremos por ahí, Dios mediante. El sábado 13, tendremos confirmaciones a las 10 de la mañana en Palo Quemado,
Eso pertenece a la parroquia de la Altagracia, por ahí.

por la cumbre. Y en Los Ángeles Custodios, en la parroquia Ángeles Custodios, del Embrujo primero, a las 4 de la tarde. Ahí están las tareas pastorales, las actividades pastorales de esta semana. Y para ir finalizando, vamos a compartir con ustedes el editorial del periódico Camino para esta semana, titulado El Papa León XIV llenó a España de esperanza. El viaje apostólico a España realizado por el Papa León XIV del 6 al 12 de este mes quedará marcado en la historia con letras llenas de esperanza. Es que el sucesor de Pedro tocó el corazón de miles de hombres y mujeres sedientos de Dios y que necesitaban palabras de aliento que les hicieran reencontrarse con sus raíces cristianas. El lema de este viaje, alzad la mirada, se ha quedado en lo más profundo, en el interior de tantas personas que ahora ven el presente con ilusión y están dispuestos a transformar su entorno social desde el camino de la fe, dejando atrás el secularismo que provoca el vacío existencial que sufren tantos seres humanos. El Papa León, en estos días que pasó en España, tocó varias realidades que deben ser transformadas. Nos habló de que hay momentos de oscuridad y sufrimiento que nuestra sociedad hace callar, porque precisamente algunos modelos culturales nos quieren siempre vencedores y perfectos, y por eso el límite, la fragilidad, deben ser eliminados y confinados al silencio ensordecedor de la sociedad o incluso de la vergüenza. Nos pidió que evitemos las palabras que humillan o enfrentan, que optemos por la claridad que ilumina y la franqueza que abre caminos. No bendigamos entusiasmos ingenuos ni alimentemos miedos estériles. Una vez más, ha insistido en su lucha por la paz, diciéndonos: la seguridad que con demasiada frecuencia nos ilusionamos que provenga de las armas y los muros, madura más bien al aprender a avanzar junto al otro, a crecer juntos, codo con codo. También nos habló de que las palabras pueden abrir caminos o cerrarlos, pueden iluminar la realidad o defenderla hasta hacer imposible el encuentro. Dijo que quienes ejercen una responsabilidad pública tienen, por eso, una especial obligación de custodiar la palabra para desarmar el lenguaje. La firmeza no exige desprecio. La discrepancia no conlleva humillación. Esperamos que estas verdades dichas en este viaje apostólico nos conduzcan a la fraternidad, iluminando la faz de la tierra. Así tendremos un mundo en donde la hermandad será el sello de nuestra identidad. Este ha sido el editorial del periódico Camino, titulado El Papa León XIV llenó a España de esperanza. Vamos ahora a dejarlo con la frase de este día de hoy, que dice así: cuiden de no practicar su justicia delante de los hombres para ser vistos por ellos. Oh, pero qué rápido se nos ha ido el tiempo. Estoy mirando el reloj y se fue el tiempo. Ya es hora de despedirnos, no sin antes agradecer su compañía. Desde el inicio de este programa, a las 6 de la mañana, pero no podemos despedirnos sin antes pedir al Señor que les bendiga a cada uno de ustedes, a sus familias, su trabajo, sus aspiraciones, sus anhelos, todo lo que son y lo que van a hacer durante este día de hoy. El Señor esté con ustedes y con tu espíritu. Que la bendición de Dios, rico en misericordia, Padre, Hijo y Espíritu Santo, descienda sobre ustedes y los acompañe siempre. Amén. Su hermano y pastor, Monseñor Héctor Rafael Rodríguez, arzobispo metropolitano de Santiago, les dice muchísimas gracias por su sintonía y será hasta el próximo lunes, si Dios lo permite. Pues sí, no se vayan, continúen con nosotros a través de Radio Amistad 1090 AM, la emisora de la familia dominicana, y Radio Jesús es el Señor 750 AM.
Que pasen todos un feliz resto del día en compañía de Jesús y de su Madre y nuestra Madre.

El despertar del cristiano. Nuestro mensaje de esta hora, para que al levantarnos, contemplemos la mirada compasiva de nuestro Señor Jesucristo. El despertar del cristiano, si el Señor lo permite, volverá a todos ustedes, mañana y todos los días, a esta misma hora. Bueno y santo día para todos, con la bendición de Jesús y María.

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justicia. Así Abraham creyó a Dios y le fue contado por justicia. Sabed, por tanto, que los que son de fe, estos son hijos de Abraham. Gálatas 3:6-7.

Isaías 61:1. Me ha enviado con un buen mensaje para los humildes, para sanar los corazones heridos. Si en tu corazón hay dolor, deja que Jesús con su bálsamo de amor y de paz dé sanidad a tu alma. Él que llega en medio de la tormenta, sana y calma todo mal. Jesús te ama, eres de Él.

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1: Gracias, papá Dios, por tu amor, por tu alegría, por mi familia. Gracias, papá Dios, por mis hermanos, por mi papá. Te amo, Jesús, con toda mi fuerza, con toda mi vida y todo mi ser. Gracias, Señor, por tu amor, por tu alegría. Gracias con mi mamá y con mi papá. Por eso te amo y te alabo. Gloria a ti.
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1: del Hijo, del Espíritu Santo. 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

Señor. Sana las heridas que hay dentro de mí. Pon tus manos sobre mi corazón. Ven y sana mi pasado, Señor. El pasado que arrastro desde antes de nacer. Solo en tus manos, Señor, volveré a tener vida.

0: El que tiene mis mandamientos y los guarda, ese es el que me ama. Y el que me ama será amado por mi Padre, y yo le amaré y me manifestaré a él. Juan 14:21.
1: Y nosotros hemos conocido y creído el amor que Dios tiene para con nosotros. Dios es amor. Y el que permanece en el amor, permanece en Dios y Dios en él. Nosotros le amamos a él porque él nos amó primero. Primera de Juan 4, 16, 19.
2: El Padre que nos llama a volver es aquel que sale de casa para venir a buscarnos. El Señor que nos cura es aquel que se dejó herir en la cruz. El Espíritu que nos hace cambiar de vida es aquel que sopla con fuerza y dulzura sobre nuestro barro.

el camino hacia adelante, los sueños que tienen que ser concretados, el mirar siempre hacia el horizonte, se tiene que hacer con los pies en la tierra. Y se empieza con los pies en la tierra de la patria. Y si ustedes no aman a su patria, yo no les creo que lleguen a amar a Jesús y que lleguen a amar a Dios. El amor a la patria es un amor a la madre. La llamamos madre patria, porque aquí nacimos. Pero ella misma, como toda madre, nos enseña a caminar y se nos entrega para que la hagamos sobrevivir a otras generaciones. Por eso quise empezar con esta referencia de la madre y de la madre patria. Si no son patriotas, no patrioteros, no, patriotas, no van a hacer nada en la vida. Quieran a su tierra, chicas y chicos, quieran a su Chile. Den lo mejor de ustedes por su Chile.

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Tanto amó Dios al mundo que envió a su único Hijo para salvarnos y redimirnos de todo pecado. Ahora bien, ¿comprendes el sacrificio de amor que hizo Jesús por ti?

0: pedimos al Dios Todopoderoso que este y todos los días puedas tener el corazón dispuesto a reconocer lo que hizo Jesús por ti. 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
2: Esta es la hora.

0: Las 8 en punto.
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2: En el nombre del Padre, y del Hijo, y del Espíritu Santo. Amén. Les invito a orar. Orar es hablar con Dios. Seguro de que nos mira. ¿Acaso no va a ver el que hizo el ojo? Seguro de que nos escucha. ¿Acaso no va a oír el que hizo el oído? Y con plena confianza elevamos nuestra mente y nuestro corazón a Él. Señor Dios de Abraham, de Isaac, de Jacob, Dios de los apóstoles, Dios de nuestros padres, invisible pero todopoderoso, estamos en tu presencia. Queremos escuchar tu palabra para saber cómo debemos actuar para agradarte a ti, para caminar por tus senderos. Pues si tú no nos iluminas, no podemos tener luz en nuestra vida y andaremos en la oscuridad. Tu palabra es lámpara para nuestros pasos, luz en nuestro sendero. Necesitamos la presencia tuya, que tu Santo Espíritu, Señor, prepare el terreno donde va a ser sembrada la semilla del reino, que es tu palabra. Espíritu de Dios, sopla de los cuatro puntos cardinales y ven a obrar en cada uno de nosotros como solo tú sabes hacerlo. Digan conmigo: Santo y Divino Espíritu,
3: Santo y Divino Espíritu,
2: destruye en mí,
3: toda pereza espiritual,
2: toda indiferencia,
3: toda duda,
2: todo miedo.
3: Lléname plenamente
2: de tu luz,
3: de tu sabiduría,
2: de tu paz,
3: de tu gozo,
2: de tu amor,
3: de tu alegría.
2: A ti, Divino Espíritu,
3: que eres Dios
2: y siempre nos acompaña.
3: A ti sea la gloria,
2: el honor,
3: el poder,
2: la adoración
3: por los siglos de los siglos.
2: Amén.
3: Comenzamos esta enseñanza en el nombre del Padre, y del Hijo, y del Espíritu Santo. Amén.
2: Pueden sentarse.
3: Queridos hermanos, qué alegría poderles saludar en esta maravillosa tarde, gracias a la familia Fuente Real. Gracias a la familia Fuente Real que nos ha recibido. Y gracias a ustedes por estar aquí, dispuestos a escuchar la palabra del Señor. Voy a comenzar haciendo una pregunta. ¿Quién de ustedes quiere hacer la voluntad de Dios? ¿Ah, de veras? Muy bien, va en la mano. Si de verdad quieren hacer lo que le agrada al Señor, no pueden hacerlo si antes no saben qué es lo que le agrada a Dios. Así de sencillo. Todos nosotros queremos hacer la voluntad de Dios. Por eso somos creyentes, por eso somos cristianos, por eso de una u otra manera queremos servirle a Dios. Pero sí es necesario tener claro cómo es que ustedes y yo podemos conocer la voluntad de Dios. Niños, jóvenes, adultos, hombres, mujeres, feos y bonitos, ricos y pobres, blancos y negros, todos tenemos que aprender a hacer la voluntad de Dios. Pero ojo, esa voluntad de Dios en medio del mundo en que estamos, cada persona que usted se encuentre va a decir: la voluntad de Dios es esta, Dios quiere esto, Dios quiere esto, Dios quiere esto. Y cada uno lo dice a su antojo. Y unos pueden decir una cosa, otros pueden decir otra, y otros pueden decir otra. Y quedamos perdidos, porque al final quedamos confundidos. ¿A quién creerle? Necesitamos entonces una base, un fundamento, Y esa base y ese fundamento lo tenemos los cristianos en la palabra de Dios, que Dios nos dejó dentro de la iglesia. ¿Para qué? Para que nos diga a nosotros, como dice el salmista, nos alumbre el camino. Y así podamos nosotros actuar conforme al querer de Dios. Voy a comenzar una cita que ustedes la saben, pero que se la voy a recordar. Juan 20, 30. En San Juan 20, 30 nos viene a decir la Biblia cómo es que una persona puede alcanzar la fe y luego de la fe, la salvación. Ustedes y yo podríamos decir, bueno, la fe yo la puedo adquirir, la puedo comprar en una farmacia o en una panadería. Eso no se compra, eso no se vende. Eso se adquiere. Y se va cada día adquiriendo más y más y más la fe. ¿De qué manera? Bueno, vamos a escuchar lo que dice la Biblia. Lo que diga la Biblia, yo lo creo. A ver, y entonces ustedes van a hacer una apuesta. ¿Cuál de ustedes va en el futuro a tener más fe? Ahorita vamos a decir que todos partamos de un mismo punto. Queremos tener fe, departamos de ahí. Y miremos al futuro. ¿Quién quiere tener más fe? No más dinero, más fe. No más fama, más fe. No más cosas, más fe. ¿Cómo dice la Sagrada Escritura Juan 20, 30? Escuchemos, pongamos la lupita.
4: Muchas otras señales milagrosas hizo Jesús en presencia de sus discípulos que no están escritas en este libro.
3: Estas han sido escritas. Muchas cosas hizo Jesús que no se escribieron. Pero estas que están en las Sagradas Escrituras han sido escritas. ¿Para qué?
4: Para que crean.
3: Listo. ¿Para qué fueron escritas?
4: Para que crean.
3: Listo. ¿Para qué fueron escritas?
4: Para que crean.
3: ¿Qué es lo que no entienden? O sea que la manera de usted y yo adquirir la fe es a través de la palabra de Dios. Estas fueron escritas para que crean. Nadie puede tener fe si no es a través de la palabra de Dios. Porque la palabra de Dios nos va diciendo quién es Dios, nos va diciendo qué puede Dios, qué nos promete Dios, qué hace Dios, qué le gusta a Dios, qué no le gusta a Dios. Y usted y yo tomamos una decisión, ¿le creo o no le creo? La fe, muchas personas piensan y dicen, es que yo tengo fe porque yo soy amigo del obispo. Petronilo le patina el coco, así no es. Yo tengo fe si yo leo la palabra de Dios y creo la palabra de Dios, tengo fe. Y si no, mi fe es vacía, es hueca. No sirve para nada. La fe verdadera es cuando yo leo la palabra de Dios y dice la Biblia, todo esto fue escrito, ¿para qué? Crean. Normalmente ustedes escuchan a la gente decir que ellos creen, y todos dicen creen. Y usted dice, ¿y usted lee la palabra de Dios? No. ¿Y cómo creen? Pero mañana van a los brujos. ¿Por qué? Porque de verdad no creen. Pero mañana se meten a evangélicos. ¿Por qué? Porque de verdad no creen. Porque si creyeran, no habría tanta gente que va a los brujos, no habría tanta gente que se meta a evangélicos o que se vuelven ateos. Pero no era que creían, decían creer. Pero no estaban fundamentados, sustentados en las Sagradas Escrituras y su fe no era firme, no era sólida. Y ahora, todo esto que está escrito, se escribió precisamente para que ustedes crean. Ahora, y creyendo, ¿qué ganamos con creer? Escuche.
4: Estas han sido escritas para que crean que Jesús es el Cristo.
3: Y creyendo, vamos a ver, ¿qué ganamos con creer?
4: El Hijo de Dios. Crean y tendrán vida por su nombre.
3: ¿Crean?
4: Crean y tendrán vida por su nombre.
3: Miren lo que ganamos con creer. Crean.
4: Crean y tendrán vida por su nombre.
3: Más claro imposible. Más claro imposible. Crean y tendrán vida en su nombre. ¿Y qué significa en su nombre? Por Cristo. Por creerle a Cristo en su palabra. ¿Se acuerdan cuál es la queja de Jesucristo en Lucas capítulo 6, versículo 46? ¿Se acuerdan cuál es la queja del Señor? Aquella gente que cree en Jesucristo, pero que no le cree a Jesucristo. La mayoría de gente cree en Jesucristo, pero no le cree a Jesucristo. La Biblia fue hecha para que crean y tengan vida en su nombre. Y la mayoría de gente cree en Jesucristo, pero no le cree a Jesucristo. Y esto no lo dije yo. Eso ya está escrito en Lucas 6:46. La queja de Jesucristo. A ver, ¿cuál es la queja de Jesucristo para los cristianos? Óiganlo.
5: ¿Por qué me llaman Señor, Señor?
3: La gente cree que Jesús es Señor. Y le llaman Señor, Señor. Cristo es mi Señor. Yo tengo fe en Cristo, mi Señor. Ya estoy salvo. Y Jesús dice, error, error, error. ¿Por qué me llaman Señor, Señor? A Jesús no le llena eso. No se conforma con que usted y yo digamos, yo creo que Jesús es el Señor. Esa es mi fe. No, esa no es la fe que Jesús quiere. Eso es parte de la fe, pero esa no es la fe que Jesús quiere. Jesús quiere algo más. Repítalo de nuevo. ¿Cuál es la queja?
5: ¿Por qué me llaman Señor, Señor?
3: Es un reclamo. ¿Qué les está pasando? Se quedan solamente diciendo que yo soy el Señor. Y me llaman Señor, Señor. ¿Por qué lo hacen? Y ahora escuche la queja. Otra vez.
5: ¿Por qué me llaman Señor, Señor, y no hacen lo que le digo?
3: Bárbaro. Entonces la fe no es creer que Jesús es el Señor. La fe es hacer lo que Él dice. De eso se trata. Pero ¿cómo voy a hacer yo lo que Jesús dice si no he leído la Biblia? Que alguien me explique. Por eso San Jerónimo decía, desconocer las Escrituras es desconocer a Jesucristo. Y el que conoce las Escrituras, conoce a Jesucristo, porque ahí está lo que Él hizo, lo que Él dijo, lo que Él prometió, como Él piensa, como Él quiere que actuemos. Y Jesús se queja. La mayoría de cristianos creemos que Jesús es el Señor. Y hasta ahí llegamos y esa es la maximita fe que tenemos. Pero Jesús dice, no, esa no es la fe que yo quiero. ¿Por qué me llaman Señor, Señor? Y no hacen lo que yo les mando. ¿Y dónde está escrito lo que Él nos manda? En su palabra. ¿Y cómo voy a saber yo lo que Él me manda? Leyendo su palabra. Y si no leo la palabra, ustedes verán, estos días miraba por televisión, estaban entrevistando a una cristiana evangélica, y le preguntaban, ¿cómo se explica que usted sea cristiana? Y era un periodista. ¿Y cómo se explica que siendo usted cristiana, usted mató a fulano de tal? Explíqueme. Y ella decía, se lo voy a explicar. Yo soy cristiana. Dios quiere que yo sea feliz. Dios me creó para que yo sea feliz, ¿sí o no? Y le dijo el hombre, pues claro que sí. Dijo, bueno, esa persona no me dejaba ser feliz. Me amargaba la vida. Y cuando yo le maté, se quitó la persona que me amargaba la vida y estoy dándole gloria a Dios porque Dios quiere que yo sea feliz. Y quitando a esa persona del camino, yo soy feliz y Dios está feliz conmigo. ¡Qué bárbaro! que lo diga una cristiana evangélica por un canal de televisión públicamente, fin de mundo. Fin de mundo. Pero eso lo dice la Biblia, que para ser feliz tenemos que quitar a la persona que nos amarga la vida, quitarle la vida. No, pero por no leer las Sagradas Escrituras, no hacemos lo que Él manda, sino lo que nosotros pensamos. Ah, pero era cristiana evangélica y reconocía que Cristo es el Señor. ¿Ustedes no se dan cuenta que hay hoy día la gente que dice, aplaude y dice, se pueden casar hombres con hombres, mujeres con mujeres, creen en el Señor? Creen en el Señor, dice, pero Dios manda, ámense los unos a los otros. Pero eso es lo que Dios manda. Sí, Dios manda que nos amemos los unos a los otros, sí. Pero Él dice, como yo los he amado. No le quiten ese pedacito. Pero al no leer las Escrituras, no nos damos cuenta cómo es que tenemos que amar. Y nos engañamos. Necesitamos leer las Escrituras. Yo recuerdo que un día estando en el seminario, digo, un seminarista de tercer año de teología, va a explicarles por qué Mateo no fue capaz de ver a Jesús. ¿Por qué Mateo era pequeño y tenía que subirse a un árbol para ver a Jesús? ¿Y qué significa eso? ¿Quién? Zaqueo. Bueno, el seminarista decía Mateo. Y ninguno se dio cuenta. Y cuando salimos, decía, ¿qué explicación más bonita de Mateo? Y yo decía, en el seminario, seminaristas, y que no se den cuenta que este hombre estaba hablando de otro que no era, porque no habían leído las Escrituras. Qué bárbaro, ¿no? Llegamos a cometer grandes errores, no conocer las Escrituras, en no conocer a Cristo. La queja de Jesucristo es, ¿por qué me llaman Señor, Señor, y no hacen lo que yo les mando? Pero ¿dónde está lo que Él nos manda? En las Sagradas Escrituras. Los mandatos de Dios, la palabra de Dios, como usted lo quiera llamar, la ley del Señor, póngale el nombre que usted quiera. Y si lo miramos, por ejemplo, entonces, sabiendo de que la palabra de Dios es importante para nuestra vida, ¿cómo lo diría el Salmo, el primer Salmo? Salmo 1. El Salmo 1, ¿cómo viene a decirnos a nosotros la necesidad de la palabra de Dios, de la ley de Dios, del mandato del Señor, lo que Dios manda? ¿Qué ganamos? Aquí hoy pone la Biblia un cristiano que lee la palabra y cree en la palabra, y un cristiano que no cree en la palabra. Hoy pone Dios un religioso, una religiosa que cree en la palabra y uno que no cree en la palabra. Hoy pone Dios un sacerdote, un obispo, una monja que cree en la palabra y otro que no cree en la palabra. Y aquí están los dos grupos. Y ustedes y yo podemos ubicarnos en cualquiera de esos dos grupos. Pero solamente hay dos grupos. Verán que hay dos. Uno y dos. Salmo 1. Pongan cuidado.
4: Dichoso el hombre que no va a reuniones de malvados, ni sigue el camino de los pecadores, ni se sienta en la junta de los burlones. Mas le agrada la ley del Señor y medita su ley de noche y día.
3: Dos grupos. Unos que se deleita estando con los malos. ¿Para dónde va Vicente? Para allá donde va la gente. ¿Y el otro en qué se deleita? En la ley del Señor y la medita. ¿Otra vez?
4: Y medita su ley de noche y día.
3: Aquí la Biblia presenta dos grupos. Repítalo de nuevo. Primero, comience de nuevo.
4: Dichoso el hombre.
3: Dichoso, dichoso. ¿Quién quiere ser dichoso? Bienaventurado. Bienaventurado el hombre, la mujer, el cristiano.
4: Que no va a reuniones de malvados.
3: Que no va a reuniones de malvados.

0: deleita, le gusta, la saborea. Vamos a ver qué dice.
1: Y medita su ley de noche y día.
0: ¿De qué grupo está usted? ¿Medita la palabra de Dios de noche y de día? No me responda, pero yo estoy leyendo la palabra de Dios. No me responda, pero hagamos un examen de conciencia si vamos bien o vamos mal. Niños, jóvenes y adultos. A ver, ¿qué pasa con el primer grupo y qué pasa con el segundo? Pongan cuidado. La niña. Siga.
2: Más le agrada... Es como el árbol plantado junto al río.
0: A ver, a ver. El que lee la palabra de Dios y la medita. ¿Saben qué significa la medita? Que no la lee a las carreras. Que no la lee como cualquier libro. Que la lee pausadamente a ver qué me dice la palabra de Dios. La medita día y noche. No lee la Biblia como cualquier libro. La lee como palabra de Dios, la gusta, la saborea. ¿Cómo será esa persona? Escuchen. ¿Cómo será ese laico? ¿Cómo será esa monja? ¿Cómo será ese cura? ¿Cómo será ese obispo? ¿Cómo será?
2: Es como el árbol plantado junto al río.
0: ¿Qué pasa con el árbol plantado junto al río?
2: Que da fruto a su tiempo.
0: Uno, da fruto a su tiempo. Dos.
2: Y tiene su follaje siempre verde.
0: Ah, bárbaro. Nunca se seca. El cristiano que medita la palabra de Dios noche y día, nunca se seca. Pero no solamente nunca se seca. Dará fruto. Abro un paréntesis. Y hago una interrogante. ¿Usted no se ha dado cuenta que dentro de la iglesia a veces nos preguntamos qué estará pasando? Los curas decimos, ¿qué estará pasando con el pueblo? Los obispos, ¿qué estará pasando con los curas y con el pueblo? Los catequistas, ¿qué pasará con los niños de catequesis? Los religiosos, las monas, ¿qué pasará que no hay vocaciones? Los religiosos, ¿qué pasará que no hay vocaciones? ¿Qué pasará con la gente? ¿Por qué no da fruto? Hasta que no lean la Biblia no se van a dar cuenta por qué no dan fruto. El problema de hoy día es que la gente no da fruto. Ustedes lo ven en los sacerdotes y nosotros lo vemos en los laicos, porque nosotros no nos vemos nosotros mismos. Nosotros lo vemos a ustedes y ustedes nos miran a nosotros. Ustedes detectan a un cura cuando no da fruto. Dicen, no, ese cura más vacío, ese cura no, más aburrido, ese cura no, ese cura no. ¿Qué pasará con ese cura? No es como un árbol plantado a la orilla del río que mantiene sus hojas verdes y da fruto a su debido tiempo. Y nosotros, como somos curas, miramos a los laicos. ¿Qué pasará con ese laico? No viene a misa. No le gusta compromiso. Ese laico... cuando viene a misa, se la pasa hablando, mandando mensajes, y en la calle, borracho, ladrón, sinvergüenza, ¿qué pasará? Que no da fruto. Dice la Sagrada Escritura, el que medita la palabra de Dios día y noche, siempre estará como un árbol verde frondoso y dará fruto. Y el que no medita la palabra de Dios será como el laico aburrido, desanimado. ¿Para dónde va Vicente? ¿Para allá? ¿Para dónde va la gente? ¿Por qué no va a misa? No tengo ganas. ¿Por qué no reza el rosario? No me nace. ¿Por qué no hace esto? ¿Por qué no evangeliza? No tengo ganas. Será como un cura. Todo está perdido. Aquí no hay nada que hacer. Esto se lo llevó el diablo. ¿O no? El desaliento que hay dentro de la iglesia es por no leer las Sagradas Escrituras. De modo, jóvenes, niños, adultos, si ustedes quieren ser en su comunidad gente de Fuente Real, ustedes quieren ser en su comunidad como un árbol frondoso todos los días,

0: y dar fruto abundante, dice la Biblia, tarea. Deben meditar día y noche, detenidamente, reposadamente, la palabra de Dios. Ajá. Y si no hacen caso, y si se dejan llevar por la mayoría, porque la mayoría no va a leer la palabra de Dios. Esos son unos locos, unos cuantos locos. En cada comunidad, de, vamos a poner en un seminario, si hay 50 seminaristas, habrá dos locos que leen la Biblia. De 50 curas, habrá un loco que lea la Biblia. De las monas, habrá dos locas o tres locas que lean la Biblia. En Fuente Real, no sé cuántos locos leerán la Biblia. Pero necesitamos locos. De esos locos que leen la Biblia son los que dan fruto. Ahora, ¿y qué pasará a aquellos que no se dejan llevar por los locos? Y dicen, no, yo no quiero ser loco, yo no voy a leer la Biblia, porque yo he visto mucha gente que lee la Biblia y se vuelve loco. Así engaña al diablo. Y entonces se deja llevar por la mayoría y se va con el grupo que no lee la Biblia. ¿Qué dice la Biblia? ¿Qué dice la Sagrada Escritura? A ver, usted. El que no la lee.
1: No sucede así con los impíos.
0: Primero, al que no lee la Biblia, ¿cómo lo llama la Sagrada Escritura? Impío. No quiere hacer la voluntad de Dios, porque la voluntad de Dios la conocemos en la Sagrada Escritura. El que lee la palabra de Dios es como un árbol frondoso y da fruto a su tiempo. Pero no será así con los impíos, con los que no quieren leer la Biblia, los que no quieren conocer la voluntad de Dios. ¿Cómo serán esos que no leen la palabra de Dios? Aunque sea cura, aunque sea obispo, aunque sea monja, a mí qué me importa. Va.
1: Son como paja llevada por el viento.
0: ¿Son como qué?
1: Son como paja llevada por el viento.
0: Pura paja. Pura paja. O sea, puro cuento, pura mentira, puro engaño, pura paja. La paja es el pasto seco, las hojas secas. Pura paja. ¿Y no será eso lo que hay en el seminario? Puros seminaristas que son como la paja seca. ¿Y no será eso lo que hay en las comunidades religiosas? ¿Y no será eso lo que hay en nuestra comunidad? ¿Y no será eso lo que puede existir en Puente Real si no leen la palabra de Dios? Exactamente así, porque Jesús no puso más de dos, puso dos grupos. O el que es como el árbol frondoso que da fruto a su tiempo, o el que es como pura paja que se la lleva el viento. Usted escoja para qué lado va. ¿Se acuerdan del borrachito que se montó en el transporte, se paró en la mitad y dijo, de aquí para allá todos son ladrones? Y de aquí para allá todos son unos homosexuales. Y se paró uno de aquí y dijo, un momentico, yo no soy ningún ladrón. Muy bien, pase para allá. Así también usted ve, yo no soy pura paja, padre. Muy bien, póngase a leer la Biblia. Comience a meditarla día y noche. Y si no, pura paja. Que si no fuera la Biblia lo que dijera, y si no fuera Dios quien lo dijera, aceptaría que ustedes me traten como me quieran tratar. También sé que me pueden tratar de loco, de tonto, lo que quieran. Trátenme como quieran. Pero lo importante es que yo quiero mostrarles lo que dice las Sagradas Escrituras sobre el hombre y la mujer que medita la palabra de Dios día y noche. Ah, y les puedo garantizar que es verdad. Porque a mí me ha tocado que recorrer el mundo predicando la palabra de Dios, leyendo, meditando y predicando la palabra de Dios, y he visto frutos abundantes. Frutos abundantes. Y a pesar de que predico 2, 3 horas o 4 horas, la gente dice, aquí tenemos una señora, ¿verdad? Usted nos estaba echando el cuento, era que usted veía, no puede, ¿cómo usted veía los videos? Siempre, y los hijos se enfurecían. ¿Hasta qué hora veía usted los videos? A ver.
2: Padre, todo el día, y hacía el oficio rapidito para encerrarme en el cuarto a ver los videos. Ya cuando me acostaba a dormir, se llegaban las 2 de la mañana, las 3 de la mañana, y yo escuchando los videos con una cobita tapada para que no me viera, y porque me tocaba levantarme al ratito, y yo me levantaba como nueva, sin dormir.
0: Ahí tiene.
2: Por cuatro años y medio.
0: Gracias.
2: Yo creo que todos. Y estoy de Colombia, a ver, 42 horas de camino, aquí estoy.
0: Muy bien, un aplauso para la hermana, felicitaciones. 42 horas de camino. ¿Esto qué quiere decir? Que la palabra de Dios se cumple. Que cuando uno predica la palabra de Dios, la medita, la saborea y le gusta, da fruto. Mira un fruto. 42 horas de camino. Y ve la palabra de Dios hasta las 2 de la mañana y los hijos la peleaban y se escondía debajo de la cobija para que no la vieran. A ver los videos. ¿Por qué? Porque da fruto, da fruto. Y no solamente eso, él mantiene, se mantiene verde. Y vean por YouTube, ahorita van, como, van llegando como a 1.700.000 casi, van llegando ya, de seguidores que son tontos, ¿no? Porque quieren gustar la palabra de Dios, se ven los frutos. Me dijo un sacerdote, yo tengo 7 años en YouTube y hasta ahora tengo 20.000 seguidores. Y usted ya tiene 1.700.000. ¿Por qué? No le cuenten a nadie. Porque yo me agarro el salmo y digo, si dice Dios que yo puedo ser como un árbol frondoso y que dé fruto, si medito la palabra día y noche, yo quiero ser ese árbol. Y me la agarro y comienzo a devorármela, a gustarla, a, no me pueden decir que no. Porque si fuera mentira, no me aprendiera la cita. Pero si me aprendo la cita, no es porque tenga buena memoria, sino porque saboreo la palabra de Dios. Porque la deleito, porque la gusto, porque creo que es palabra de Dios y la medito día y noche. ¿Y es que ustedes no lo pueden hacer? Sí. Eso no es para el que tenga memoria, eso es para el que tenga fe, para el que quiera saborearla, gustarla. Y cualquiera de ustedes, dice la Biblia, aquel, el que sea hombre, mujer, niño, joven, adulto, a mí que me importa, que medite la palabra de Dios día y noche, será como un árbol sembrado a la orilla del río, siempre estará verde y dará fruto. ¿No quieren eso? Ah, pero a ustedes les gusta como la gallinita. ¿Se acuerdan de la gallinita? Yo cuando yo estudiaba, leía la historia de la gallinita, que se encontró un grano de maíz y dijo, ¿quién me ayuda a sembrar el grano de maíz? Dijo el pato, yo no. Dijo el pavo, yo no. Dijo el gallo, yo no. Dijo la gallinita, la sembraré yo sola. Cuando ya estaba de limpiar el maíz, ¿quién me ayuda a limpiar el maíz? Yo no, yo no, yo no. Dijo la gallinita, no importa, lo haré yo solita. Cuando estaba de recoger, ¿quién me ayuda a recoger el maíz? Yo no, yo no, yo no. Dijo la gallinita, lo haré yo solita. Cuando estaba listo de comer el maíz, dijo la gallina, ¿quién me ayuda a comer el maíz? Yo, dijo la gallinita. No, señor, lo haré yo solita. Nos gusta la papa pelada. ¿Quién quiere dar fruto a su debido tiempo? Yo. ¿Quién quiere ser como un árbol plantado a la orilla del río, frondoso, verde siempre? Yo. ¿Y quién quiere sentarse todos los días a meditar la palabra de Dios detenidamente? Ay, eso es muy aburrido. Ay, eso es perder tiempo. Ay, eso es para los tontos. Entonces, ¿en qué estamos? Entonces, ¿qué queremos? Entonces, ¿qué buscamos? Seamos coherentes. ¿Queremos ser como un árbol plantado a la orilla del río, verde y dar fruto? ¿Sí o no? Si la respuesta es sí, ya saben cuál es el método. Ahora, si ustedes quieren ser una paja que se los lleva el viento, ánimo. No lean la Biblia. Mejor no se puede explicar. Jesús lo hizo de otra manera en San Lucas capítulo 10, versículo 38. Jesucristo muestra dos mujeres. Una que supuestamente lo recibe en su casa, como nosotros, que lo recibimos en nuestra casa. El día del bautismo lo recibimos en nuestra casa. El día de la primera comunión lo recibimos en la casa. Sí, creemos en Jesús, amamos a Jesús. Jesucito mío está en mi casa, yo lo amo. Sí. Pero no hacemos lo que Él manda, no estamos escuchando su palabra. Vean dos mujeres. Las dos creen en Jesús. Pero una escucha la palabra de Dios y la otra no. Ojo, él llega a la casa de las dos. La casa de Marta y María. La casa de las dos. Uno la recibe en la casa, pero se conforma con recibirlo en la casa y no tiene tiempo para escuchar la palabra de Dios. Eso representa a todos los católicos que no leen la Biblia. Pero otra, María, se sentó a los pies del Señor a escuchar su palabra. Ese pertenece al grupito bien pequeño de católicos que se sientan a escuchar la palabra de Dios. Véanlo, véanlo.
3: Siguiendo su camino, entraron en un pueblo y una mujer llamada Marta lo recibió en su casa.
0: Marta lo recibió en la casa, ¡qué maravilla! Aplausos para Marta, fantástico. Recibió al Señor en la casa, ¡qué obra de caridad más hermosa! Fantástico, ¡qué fe la de esa mujer!
3: Tenía una hermana llamada María, que se sentó a los pies del Señor.
0: ¿A qué se sentó? ¿A los pies del Señor? ¿A qué?
3: Y se quedó escuchando su palabra.
0: ¿A qué se sentó a los pies del Señor? Otra vez, ¿a qué se sentó a los pies del Señor?
3: Se quedó escuchando su palabra.
0: ¿A qué se sentó a los pies del Señor? A perder tiempo escuchando la palabra del Señor. ¡Qué aburrido! Tenía razón Marta. Esta mujer también la recibió en la casa. Era la casa de los dos. Marta lo recibe en la casa y con eso se conformó. Pero era hipócrita, llamémoslo así. Lo recibió en la casa, pero no quería escuchar la palabra del Señor. No tenía tiempo, tenía muchas cosas que hacer. El retrato vivo de los católicos de pleno siglo XXI, de los seminaristas, de los curas, de los obispos y de la comunidad Fuente Real. ¿O no? Lo recibimos en la casa, mi Señor, mi Dios, pero ¿hay tiempo para leer la palabra de Dios? No, Señor, no hay tiempo. Marta lo recibió en la casa. Sigue. Repítelo de nuevo. Marta.
2: Una mujer llamada Marta.
3: Una mujer llamada Marta lo recibió en su casa. Tenía una hermana llamada María que se sentó a los pies del Señor y se quedó escuchando su palabra.
0: ¿Cuántas opciones nos da la Biblia? Dos. Marta y María. Aquí no puede dar otra opción, aquí no puede haber otra opción. Aquí dos opciones, o es Marta o es María, punto. Sigue.
3: Mientras tanto, Marta estaba absorbida por los muchos quehaceres de la casa.
0: Recibió a Jesús en la casa, 20 puntos. Es más servicial que nada. Está dispuesta a servir, hacer, eso hace. Y estaba absorbida, tenía más puestos que un autobús. Más trabajo, más, la persona que más trabaja en el seminario, en la parroquia, en la comunidad, en Fuente Real, en El Real, en la otra que está allá en San Cristóbal, ¿cómo se llama? Villarromine, los misioneros de la paz, los misioneros de la reconciliación. Aquí está. Muy ocupados en muchas cosas. Los seminaristas, los diáconos.
3: En cierto momento, Marta se acercó a Jesús y le dijo: Señor, ¿no te importa que mi hermana me haya dejado sola para atender? Dile que me ayude.
0: ¿Se da cuenta el atrevimiento de la persona que no lee la palabra de Dios es atrevida. Lo está haciendo mal y reclama todavía diciendo que el que lo está haciendo mal es el que lee la Biblia, el que escucha la palabra de Dios. Cuando yo estudiaba en el seminario, yo le dedicaba una hora a la lectura de la palabra de Dios, cosa que no estaba en el horario. De 2 a 3 de la tarde, que era la hora del burro, porque uno acababa durmiendo, se ponía a leer, le daba mucho sueño. Y yo agarraba a leer la Biblia y mis compañeros se ponían de acuerdo a darle golpes a la puerta. Miraban, subían, miraban por el vidrio que yo estaba leyendo la Biblia y agarraban la puerta a golpes. Toro está loco, toro está loco, toro está loco, toro está loco, toro está loco. Cuando se cansaba ese, lo agarraba otro. Ahí le daban y yo decía que se cansen ellos o que me canse yo. Mejor que se cansen ellos. Y después, cuando ya salía, me decía: ¿por qué usted estaba perdiendo el tiempo? Es hora de estudio. ¿Por qué pierdes el tiempo? Yo le dije: yo no estaba perdiendo el tiempo. Yo estaba leyendo la Biblia y otros estaban perdiendo tiempo dándole golpe a la puerta. Pero para ellos, ellos no estaban perdiendo el tiempo. Y yo sí estaba perdiendo tiempo. Y le decían a los formadores que yo perdía esa hora de tiempo. La verdad que el tiempo lo estaban perdiendo era ellos, yo no. Porque la gente que no lee la palabra de Dios se siente molestos con los que sí la leen. Y le reclaman hasta al Señor, porque tienen autoridad, lo estoy haciendo bien. ¿Qué le garantiza que lo está haciendo bien? Leer la Biblia para no tener tiempo, para no tener tiempo para orar. Entonces me pongo a hacer muchas cosas. ¿Por qué no vino de oración? Estaba ocupado. ¿Por qué no leyó la Biblia? Porque estaba haciendo muchas cosas. No se da cuenta cuántas cosas tenía que hacer y yo tenía que hacerlo porque no podía pasar de hoy. Eso lo vivimos a diario. Señor, no te da nada que María esté perdiendo tiempo escuchándote allí, habiendo tantas cosas que hacer, y aquí el Señor da el veredicto. Aquí el Señor le jala las orejas a Marta, como era su amiga y como la quería mucho. Se lo dijo con cuidado, no se lo dijo tan duro. Se la dijo con cuidado, pero se la dijo. ¿Qué le dijo Jesús? Le toca a usted.
1: Pero el Señor le respondió: Marta, Marta.
0: Póngale el nombre suyo. Juan, Pedro, María, Antonia, Joaquina, Josefa, Teresa, Petronila, Pánfilo. Pongan el nombre suyo. Marta, Marta.
1: Tú andas preocupada y te pierdes en mil cosas.
0: Andas preocupada y te pierdes. Mire, y te pierdes. Ese te pierdes significa que se pierde. Y ese se pierde significa que se pierde. Que se pierde significa que se pierde. Y que se pierde significa que anda perdido. Las dos cosas. Anda perdido porque debería dedicarle tiempo a la escucha de la palabra y está haciendo cosas por allá. Anda perdido. Y que se pierde porque si no escucha la palabra de Dios, no alcanza la salvación. Porque ella es la que nos guía a la salvación. Se pierde en muchas cosas. Atención, por favor. Lupita, ayúdenme a ver. Atención, queridos hermanos, para las personas que toman la decisión de leer las Sagradas Escrituras.
1: Una sola es necesaria.
0: Una sola cosa es necesaria para tener fe, para alcanzar la salvación, para conocer a Dios, para conocer las promesas de Dios, para conocer el pensamiento de Dios, para hacer la voluntad de Dios. ¿Cuál es la única cosa que es necesaria para un cura, para una monja, para un religioso, para una religiosa, para ustedes y para mí? ¿Cuál es? Leer la palabra de Dios. Escuchar, meditar la palabra de Dios. Una sola cosa es necesaria. Una sola. Pero si leemos a Hechos de los Apóstoles, usted se queda ahí. Usted, niña, Si leemos Hechos de los Apóstoles, capítulo 6, versículo 2, nos damos cuenta que ese problema no solamente era de Marta, no escuchar la palabra de Dios, sino que también dentro de los apóstoles, ese era el problema. Y viene, los apóstoles le jalan las orejas. Bueno, creo que es Pedro quizás el que le jala las orejas a los demás. Escuchen.
3: Los doce reunieron la asamblea de los discípulos y les dijeron.
0: Los doce reunieron a todos los discípulos y le dijeron. Escuchen.
3: No es correcto.
0: Repítalo.
3: No es correcto.
0: ¿Escucharon? No, no escucharon. Otra vez.
3: No es correcto.
0: ¿Qué no es correcto?
3: Que nosotros descuidemos la palabra de Dios.
0: ¿Qué es lo que no es correcto?
3: Que nosotros descuidemos la palabra de Dios por hacernos cargo de este servicio.
0: ¿Se acuerda cuál era el problema de Marta? ¿Por qué no escuchaba la palabra de Dios? Porque estaba en los quehaceres, en el servicio. Y dice la Biblia, eso no es correcto. Y Jesús dijo, María escogió la mejor parte. Ahorita lo van a escuchar. Una cosa es necesaria. ¿Y qué determinación tomaron los apóstoles? Versículo 4. ¿Qué dice el 4?
3: Mientras que nosotros nos dedicaremos de lleno a la oración y al ministerio de la palabra.
0: Listo. ¿A qué tenemos que dedicarnos de lleno? ¿Qué significa de lleno? Completamente, con toda nuestra fuerza. ¿A qué tenemos que dedicarnos?
3: De lleno a la oración y al ministerio de la palabra.
0: Listo, no se hable más. Tenemos que dedicarnos de lleno a la oración y a la palabra de Dios. Si no está en la Biblia, no me crean. Ustedes tienen la opción de creer o no creer, pero ahí está en la palabra de Dios, ahí está en la Biblia. Entonces Jesús le dice a Marta, Marta, Marta, muchas cosas te afanan, una sola es necesaria. No solamente necesaria, escuche lo que viene.
1: María ha elegido la mejor parte.
0: Con la lupa, otra vez.
1: María ha elegido la mejor parte.
0: Es una elección, es si usted quiere, es si le viene en gana, si no quiere no lo hace. ¿Quién te va a obligar? Nadie. Usted lo elige. Puede elegir hacer lo que hacen los demás. ¿Para dónde va Vicente? ¿Para dónde va la gente? Usted elige. Yo elegí leer la Biblia. Yo elegí gustar la Biblia. Yo elegí predicar la palabra de Dios. Y Dios me bendice. Y Dios hace que dé fruto a su debido tiempo. Cada quien elige. ¿Otra vez?
1: María ha elegido la mejor parte.
0: ¿Qué significa ha elegido? Ayúdenme. ¿Qué significa ha elegido? Que nadie te va a obligar. Que nadie te va a poner un revólver en el pecho. O lo hace y te mete un tiro. Que la iglesia no te obliga. Que la comunidad no te obliga, que es una decisión personal. María eligió porque a ella le pareció bien, porque ella es libre, porque podemos hacer lo que nos venga en gana. María eligió la mejor parte. Ah, para Dios, meditar la palabra de Dios es la mejor parte, pero para el mundo no. Para el mundo es ser aburrido, ser loco, ser tonto. Escojamos. Dice un santo, tenemos que escoger entre los aplausos de Dios y las pedradas de los hombres, o los aplausos de los hombres y las pedradas de Dios. Escojan. Tenemos que escoger entre las pedradas de Dios y los aplausos de los hombres, o las pedradas de los hombres y los aplausos de Dios. escojamos. Si usted lee la Biblia, aplauso de Dios, pedrada de los hombres. Si usted no lee la Biblia, aplauso de los hombres y pedrada de Dios. Escoja. María eligió la mejor parte. Esa mejor parte todavía sigue existiendo en el mundo. La mejor parte. Y segundo, ¿qué dice?
1: Que no le será quitada.
0: Que nadie se la quitará. Yo elegí, yo Luis Eduardo Jaime Toro, elegí esto, la mejor parte. ¿Y quién me la puede quitar? Nadie. Nadie. A mí me pueden prohibir predicar. Y me han prohibido. Pero no me pueden quitar lo que Dios me da. Y no me pueden quitar el saborear la palabra de Dios y deleitarme en ella. No me lo pueden quitar. Y dice la Biblia, María escogió la mejor parte y nadie se la quitará. Oye, tenemos entonces que tomarnos en cuenta la palabra de Dios y aferrarnos a ella. San Juan es fuerte. Miren lo que dice San Juan capítulo 8, versículo 47. San Juan es fuerte, muy fuerte San Juan. San Juan pone elegir. Y el labio de Jesús nos pone a elegir.
3: El que es de Dios.
0: Respiren profundo. Otra vez.
3: El que es de Dios.
0: Levante la mano el que es de Dios. Hasta levantamos las dos manos y hasta los pies, ¿verdad? Bueno, perfecto. El que es de Dios. ¿Qué hace el que es de Dios?
3: Escucha la palabra de Dios.
0: Ah, bárbaro. El que es de Dios escucha como María a los pies de Jesús la palabra de Dios. Y si no la escucha, pero es católico, pero está en la comunidad, pero es seminarista, pero es cura, pero es obispo, ¿a mí qué me importa? ¿Qué pasa?
3: Ustedes no las escuchan porque no son de Dios.
0: ¡Qué bárbaro! ¡Pero qué bárbaro! El que escucha la palabra de Dios es de Dios. Y si ustedes no la escuchan es porque no son de Dios. Versículo 51 de ese mismo capítulo. Escuche lo que dice el versículo 51. ¿Qué dice el 51? ¿Qué dice? Lea qué dice el 51.
3: En verdad les digo.
0: Ah, escuche.
3: En verdad les digo.
0: ¿Está hablando en serio o en broma? En serio, otra vez.
3: En verdad les digo.
0: ¿Está hablando en serio o en broma? En serio, otra vez.
3: En verdad les digo.
0: Habla, Señor, que tu siervo escuche.
3: En verdad les digo. El que guarda mis palabras no probará la muerte jamás.
0: ¿Otra vez? Esto a mí me emociona, yo no sé a ustedes.
3: El que guarda mis palabras no probará la muerte jamás.
0: Esto a mí me emociona, no sé a ustedes. No sé a ustedes, porque puede ser que a mí me guste un caramelo de chocolate de fresa y a ustedes no. Pero a mí esto me gusta. ¿Otra vez?
3: El que guarda mi palabra no probará la muerte jamás.
0: A mí me fascina. Que a ustedes no les fascina.
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1: En el nombre del Padre, del Hijo y del Espíritu Santo. Amén. Ven Espíritu Santo, llena los corazones de tus fieles, enciende en ellos el fuego sagrado de tu amor. Envía Señor tu Espíritu, todo será creado, y renovarás la faz de la tierra. Oh Dios que has iluminado los corazones de tus fieles con la luz del Espíritu Santo, a que guiados por tu mismo Espíritu, saboremos la hermosura del bien y que gocemos de tus divinos consuelos. Por Jesucristo nuestro Señor. María Santísima, ruega por nosotros que recurrimos a ti. Padre Santo, queremos alabarte y bendecirte y darte las gracias, Señor, por una oportunidad más en tu presencia, Señor. Gracias, Padre, porque tu amor y tu misericordia nos acompañan siempre. Bendito y alabado sea tu nombre. Te alabamos y te bendecimos, Señor. Te damos la gloria, la honra es tuya, Señor. Santo, tres veces santo, mi Dios. Gracias, Señor. Gracias, mi Dios. Queridos hermanos en Cristo Jesús, Dios lo bendiga a todos y cada uno de ustedes grandemente. Que la gracia, la paz y el amor de Jesús no les falte nunca. Con el tema de este día, queridos hermanos, yo soy la luz del mundo. Vamos a la palabra de Dios en el Salmo 119, versículo 105. Dice así la palabra de Dios: tu palabra es antorcha de mis pasos y luz de mi camino. Alabado sea el nombre del Señor. Queridos hermanos en Cristo Jesús, la palabra de Dios ilumina nuestra vida, se convierte en antorcha. ¿Tú sabes lo que es una antorcha? Una antorcha alumbra, se pone alto para que todo el mundo vea. Una antorcha, y que nosotros seamos de hoy en adelante esa antorcha que Dios pide que seamos. Entonces, ¿qué pasa cuando la antorcha se enciende? Se ilumina el caminar de nosotros. Ya no vamos a caminar a oscuras, vamos a caminar iluminados, que es el deseo de todo cristiano, estar iluminados para encontrar el camino que el Señor nos ha trazado. Nos ha trazado un camino que muchas veces encontramos piedras, muchas incomodidades, pero Dios va con nosotros. Esa es la buena noticia. El Evangelio de San Juan, en el capítulo 8, verso 12, dice así la palabra de Dios: Jesús les habló de nuevo y dijo: yo soy la luz del mundo. El que me sigue no caminará en tinieblas, sino que tendrá luz y vida. Palabra de Dios, te alabamos, Señor. Jesús se pronunció como la luz del mundo. Yo soy la luz del mundo. Nosotros no estamos solos, hermanos, ni estamos a oscuras. Si tenemos a Jesucristo en el centro de nuestras vidas, si Él es quien guía nuestros pasos, se supone que su luz es la que va guiando a cada cristiano que se entrega a Él. Entonces, hermanos, si el Señor es la luz, también nosotros, unidos a Él, vamos a adquirir esa iluminación que hace tanta falta. Hermanos, el mundo se ha oscurecido porque el pecado ha crecido demasiado. Entonces hoy yo te invito a que te unas a la luz. Dice un refrán, dime con quién andas, te diré quién eres. Si tú andas con Jesús, te podemos felicitar, porque algo bueno te va a llevar, porque con Jesús no se pierde nada, al contrario, se gana. Entonces, ya no nos vamos a sentir solos, porque de eso está el mundo, lleno de soledad, de tristeza. De 10 personas, 8 tienen depresión. Porque cuando te llama, ¿qué dicen? Lo que le está pasando, tristeza, amargura, soledad. Y eso es algo que mundialmente se puede ver. Personas que han perdido la luz. Se han dejado oscurecer. Se han descuidado. Pero Jesús hoy nos dice que Él es la luz. Que Él es la luz del mundo. Y el que me sigue no caminará en tinieblas. Oye la promesa que hay para las personas que siguen al Señor. No caminará en tinieblas. Jamás. ¿Por qué? Porque Jesucristo ilumina nuestros pasos. Te hablo con esta certeza, esta seguridad, porque hasta ahora, para la gloria y la honra de su santo nombre, he podido ver la gloria de Dios en mi caminar, en mi largo caminar. Y nunca me he sentido sola, porque yo siento que Él camina conmigo, que su presencia me acompaña, sin dejar de entender que, como dice la palabra, que debemos caminar de dos en dos, pero cuando no aparece esa persona que tú quisieras que te acompañara, hay que lanzarse, porque el llamado es personal. Entonces no podemos caminar con miedo. Jesús dice que el que me sigue no caminarás en tinieblas, o sea, a oscuras. No caminará en tinieblas. Si pudiéramos contar las personas que caminan en tinieblas, con ojos y no ven. Porque las personas que están embarradas en el pecado, en el mundo, viviendo una vida pecaminosa, no ven nada. Solamente ven las cosas mundanas. Pasan delante de una iglesia, ni siquiera se hace la señal de la cruz. ¿Por qué? Porque no ven. El enemigo le ha quitado la vista espiritual. Hay demasiadas tinieblas. El mundo está invadido por las tinieblas. El mundo está a oscuras. Una de las señales por la cual podemos ver la oscuridad es cuando nosotros miramos a nuestros jóvenes drogados en la calle, cayéndose en los trenes, teniendo accidentes en los carros. Por esa droga, por esos vicios, hermano, esto ya es algo tremendo. Hay personas que se han mudado de lugar porque no quieren estar cerca de tantas personas que están fumando. Eso por donde quiera, hermano. Entonces se mudan quizás de un lado a otro, cuando viene a ver allá se encuentra lo mismo. Yo conocí de una persona que se tuvo que mudar por eso, porque entraba a su casa ese mal olor, hasta para dormir le molestaba, y se buscó otra casa, se mudó. Pero ¿qué pasó? Que allá también le pasó lo mismo y ha tenido que soportar, porque mudarse no es fácil. Entonces, ¿qué hay que hacer en ese lugar? Mira, yo soy de la persona que creo que cuando dos aquí en la tierra, y es su palabra, unen sus voces para pedir algo, Dios se lo concede. Hay que orar mucho, porque es que para Dios todo es posible. Y no hay montaña que no derribe, no hay muro que no tumbe, porque es que la oración en unidad tiene poder. Entonces hay que orar mucho. Se lo pido a los oradores que pongan de sus oraciones a las personas que están con vicio. Porque no solamente le hace daño a que está al lado, se están dañando su vida. Imagínate un joven que puede ser un instrumento de bien para la humanidad. ¿Qué esperanza tiene la sociedad de una persona que esté drogada todo el tiempo? Eso le va comiendo la neurona del cerebro. Cuando viene a ver, están como sonámbulos, que no saben. Y se han vuelto ancianos. Ancianos, hermanos, se ven los jóvenes hoy en día. Algunos, déjame decirte, porque hay otros que son santos. Eso hay que ponerlo aparte. Que vienen de familia que vale la pena levantar en alto, porque vienen de familia donde ha habido respeto y buen ejemplo. Pero son muy pocas, hermanos. Muy pocas las familias que dan ejemplo a sus hijos. Que le dan ejemplo. No con palabras le hablan, sino con su propia vida. ¿Qué hace un padre hablándole a un hijo que deje los vicios cuando él lo está haciendo? No está haciendo nada. O sea que los hechos hablan más que las palabras. Tu comportamiento, tu testimonio de vida es lo que hace cambiar a la familia. A veces no hay que hablar mucho, es con tu ejemplo donde tú ganas autoridad. Entonces, si Jesucristo es la luz del mundo y tú lo buscas, ¿cómo estará tu vida? Estará iluminada. La solución de todo problema, pero de todos, se llama Jesús de Nazaret. Escuché de una hermana que estaba pidiendo al Señor un gran favor y tiene años pidiéndole. ¿Ahora cree que ya Dios se olvidó de ella? Le dije, no, es que la hora de Dios no era tuya. La hora de Dios es la hora de Dios. No es cuando uno quiere, es cuando Dios quiere. Y vemos cómo la oscuridad está invadiendo los hogares. Pero es tiempo de encender la luz. Es tiempo de que seamos antorchas en nuestras casas y en nuestras comunidades. Hace falta personas que no solamente con palabras evangelice, sino con su propia vida. ¿Y qué autoridad más grande uno logra, hermano? Porque el enemigo, cuando sabe que tú te estás portando bien, que tú estás caminando en la luz, obedientemente, cumpliendo con tu compromiso, el enemigo sabe eso. ¿Y qué hace él? Que se va de tu lado. Porque sabe que está adquiriendo autoridad. La autoridad no la venden en la farmacia. La autoridad se gana cuando tú vives la palabra de Dios. Entonces, Cristo hoy nos pide que seamos, desea que seamos luz para este mundo que cada día se pierde más, hermano. El que me sigue no caminará en tinieblas. Qué palabra más hermosa, hermano. Seguir a Cristo. Síguelo sin miedo. No que no va a tener prueba, claro que tendrás prueba, viene. Pero esas pruebas no te van a vencer, porque tú estarías más fuerte cada día. La fuerza que da el Espíritu Santo es algo grande, ¿no? Entonces, escuchaba a esa persona que decía, yo ya Dios no me escucha, ¿qué voy a hacer? ¿Qué voy a hacer? Entonces, me pasó el tiempo aconsejando tanto a esa persona como a muchísimas más. Pero veo que esta se está desesperando. Entonces, si te desesperas, si le dije, se tarda más el milagro. Cuando tú te rindas y te entregues un 100%, entonces, Señor, ya es un compromiso de Él contigo. Así le dije. Lo que está pasando, hermano, es que la gente no quiere someterse a la palabra. No quiere hacerle caso al Señor. No quiere caminar bajo la voluntad de Dios, bajo la guía del Espíritu. sino bajo la guía de la carne. Entonces ahí no se consigue nada, sino fracaso. La gente cree que llevándose de la corriente mundana van a ser felices, y jamás no llegan a ser felices, porque solamente en Dios se encuentra la felicidad. Entonces, no caminaremos en tinieblas, sino que tendrá luz y vida. Oye lo que nos ofrece el Señor, luz, para iluminar nuestra vida, que no vamos a estar a oscuras, que podemos ir lejos con esa luz de Cristo. Tendrá luz y vida, como dice la palabra, que tendremos vida en abundancia. Busquemos la presencia de Dios, hermano, para que nuestra vida tenga sentido. Yo soy la luz del mundo, dice el Señor. Qué belleza, hermano. Qué esperanza nos da Dios a nosotros. Alabo el nombre del Señor por su grandeza. Alabo el nombre del Señor por su amor, por su gran misericordia. Nos sigue hablando la palabra de Dios. Evangelio de San Juan, capítulo 12, verso 46. Yo he venido al mundo como luz, para que todo el que crea en mí no permanezca en tinieblas. Oye, qué promesa. Vuelvo a repetir esta palabra porque está demasiado buena. Yo he venido al mundo como luz. Oye, cómo ha venido el Señor como luz, para que todo el que crea en mí no permanezca en tiniebla. No permanezca en tiniebla. ¿Tú sabes lo que es una persona permanecer en tiniebla? Permanecer en la oscuridad. Pasan años y vienen años y la persona en el mismo vicio, en la misma situación, no hay cambio, porque es que no ha querido darle paso a Dios. Nosotros no dejamos que Dios se glorifique en nosotros. No lo dejamos. ¿Por qué? Porque estamos haciendo lo que nosotros queremos y no lo que quiere Dios. Para que no permanezca en tinieblas. ¿Sabes lo que es una persona vivir en tinieblas? En el pecado, en el desamor, en el odio, en el rencor, en el egoísmo, en esa vida desordenada, queriéndolo todo para sí. No piensan nunca en el bien de los demás. No tienen espacio para ayudar a otros. Entonces, hermanos, eso no es vida, eso es muerte. Para que no permanezca en tinieblas. Entonces, el Espíritu Santo hoy nos está permitiendo a nosotros escuchar estas palabras para que nosotros podamos tener un cambio. Y dice, al que escucha mi palabra, pero no la obedece, no seré yo quien lo condene. Porque yo no he venido a condenar al mundo, sino a salvarlo. Palabra de Dios. ¿A qué vino el Señor al mundo? A salvarnos, a darnos vida, a darnos alegría, a darnos oportunidad para hacer luz en este mundo. Entonces, dejémonos conducir por el Espíritu Santo, que hoy nos quiere dar de todo lo bueno y lo mejor. Yo alabo al Señor por su grandeza. Yo lo alabo porque Dios es tan bueno, que es digno de toda gloria. Bendito sea el nombre del Señor. Alabo el nombre de Jesús, porque Él es poderoso y misericordioso. Bendito sea por siempre el nombre del Señor. Gloria a ti, amado Dios. Se siente tu presencia. Siento tu presencia, Señor.

Siempre sea alabado tu santo y divino nombre. Santo tres veces, mi Dios. Glorificado por siempre, Señor. Gracias, Jesús. Dice la palabra de Dios. Evangelio de San Lucas, capítulo 16. Perdón, 8:16. Evangelio de San Lucas, capítulo 8, versículo 16. Nadie enciende una lámpara para cubrirla con un paño o ponerla debajo de una cama. Por el contrario, la pone en un candelero para que los que entren vean la luz. No hay nada escondido que no salga a la luz, ni nada tan secreto que no llegue a conocerse claramente. Por lo tanto, fíjense bien en la manera que escuchan, porque al que produce se le dará, y al que no produce se le quitará hasta lo que cree tener. Palabra de Dios, te alabamos, Señor. La luz no se puede esconder. Si tú eres antorcha de Dios, no debes esconderte. Tienes que dar la cara. Tienes que dejarte ver. Tienes que ofrecerte. Porque tú no sabes, o quizás no tienes la menor idea, de que tu ejemplo, tu presencia, puede ayudar a una persona. La esperanza de Dios es que nosotros seamos esa luz y que nosotros nos comprometamos cada día más con Él para hacer el trabajo que nos concierne a nosotros los bautizados. Si hay miedo e inseguridad en ti, hay que revisar a ver qué pasa, porque con Dios no hay miedo. Con Dios hay alegría, gozo y paz. El que tiene a Cristo no se esconde. El que tiene a Cristo da la cara. Entonces yo te invito hoy que busques la luz de Cristo para que tu vida tenga sentido. Bendito sea el nombre del Señor. Alabo a Dios por su grandeza. Gracias, mi Cristo de la gloria. Quiero alabarte por lo que no te alaban, por lo que te ignoran, Señor. Porque te he conocido, Señor, y sé que tú mereces todo lo bueno, Señor. Bendito sea, alabado sea, engrandecido sea tu santo nombre. Gracias, Padre, por tu presencia, Señor, sanadora, liberadora y restauradora. Bendito sea el santísimo nombre de nuestro Señor Jesucristo. A ti la gloria y la honra, Señor. Bendito sea el nombre de Jesús. Hermanos en Cristo Jesús, vamos a pasar a los estudios y continuaremos con este tema: Jesús, la luz del mundo.

0: Continuamos, queridos hermanos, con este tu tema precioso que hoy hemos elegido: Jesús, la luz del mundo, tu luz que te ilumina, el que nos guía, el que no permite que andemos en tinieblas. Isaías 58, versículo 8. Entonces tu luz surgirá como la aurora, y tus heridas sanarán rápidamente. Palabra de Dios, te alabamos, Señor. La luz de Cristo va a surgir en nuestras vidas, y esa luz permitirá que seamos sanados y liberados. Qué bueno es Dios, hermano, si tú y yo pudiéramos descubrir más y más la grandeza de ese Dios que nos ilumina el camino, que está tan y tan pendiente a nosotros, hermanos. No somos dignos de tanta gracia, ¿no? Pero la gente no se da cuenta lo grande, lo hermoso, lo extraordinario que Dios nos cuida como la niña de sus ojos. Nos protege de todo peligro. Y aún así, nos vivimos quejando que Dios no nos ama, que Dios nos ha abandonado. Así es la expresión de muchos. Pero Dios tiene tanto amor para nosotros y tanta paciencia que nos sigue amando a pesar de todo. A pesar. Nos sigue hablando la palabra de Dios en Isaías 61. Oye lo que nos dice: levántate y brilla. Y te está hablando a ti personalmente y me está hablando a mí. Levántate y brilla, que ha llegado tu luz, y la gloria de Yahvé amaneció sobre ti. La oscuridad cubre la tierra y los pueblos están en la noche, pero sobre ti se levanta Yahvé y sobre ti aparece su gloria. Palabra de Dios. Me está pidiendo un levantamiento. Levántate y brilla. O sea que déjese ese cansancio, la depresión, esa negatividad. Porque a veces estamos, hermanos, demasiado tirados, dándole espacio al mal, porque la depresión está acabando con la humanidad. Pero hoy, Señor, a ti, a mí, nos dice que nos levantemos, que no estemos con la mente ahí pensando qué va a pasar o qué no va a pasar. No, vamos a confiar de que Dios nos tiene lo mejor. Yo, al menos yo lo creo así. No sé el tiempo que estaré esperando, pero yo sé, como dijo Job, que mi Redentor vive y que mi bendición yo la voy a seguir peleando. No me voy a rendir. Y también le pido a mis hermanos que no se rindan, porque a veces la bendición está ya a la puerta, pero entonces retrocedemos y creemos como que Dios no va a contestar. Pues mira que contesta, porque Él no tiene reloj. Nosotros creemos que es como que como nosotros queramos. No, eso es su hora de Él. Esperemos en paz y tranquilidad. Ahora, ¿qué es lo mejor para nosotros? No desesperarnos y no preocuparnos cuando las cosas no llegan a su tiempo. Ocuparnos de las cosas del Señor. Ahora, ¿en qué te está ocupando? Que le esté dando gloria a Dios. Pero hoy el Señor nos dice que nos levantemos de ese sueño que vivimos, de esa vida mediocre, que como a veces creemos que ni siquiera merecemos que Dios nos ame. No. Eso no trabaja así, hermano. Dios no es igual que nosotros. Entonces, levántate y brilla, porque ha llegado tu luz. Y hoy, que no es coincidencia, sino planes, propósito de Dios, que tú estés escuchando esta su palabra, porque mías no son. Y la gloria de Yahvé amaneció sobre ti. O sea que sobre ti está la bendición de Dios. Y te voy a decir por qué. Porque mira, si estás respirando, es porque está la bendición de Dios. Si está mirando, si está escuchando, eso es bendición. Todas esas gracias que tú y yo tenemos, eso es regalo puro de Dios. Podernos levantar, poder ver la luz de un nuevo día, eso es más. Pero más de un regalo, al menos yo lo veo así. Porque ¿cuántos se acostaron y no pudieron levantarse? ¿Cuántos se acostaron? ¿Cuántos? Y no pudieron levantarse, no pudieron. Y hoy tú y yo hemos tenido la bendición de levantarnos, pues ya es un regalo. La oscuridad cubre la tierra y los pueblos están en la noche, pero sobre ti se levanta Yahvé. Oye, y sobre ti aparece su gloria. O sea que las bendiciones que tú y yo tenemos la van a notar lo demás. Se van a dar cuenta de lo que tú y yo hemos logrado esperando esa gran e inmensa misericordia de Dios. Anímate, querido hermano, y no te robe la bendición el enemigo, porque eso es lo que anda buscando, a quién devorar. Pero tú y yo sabiamente vamos a ir peleando esta batalla con temor y temblor, como dice San Pablo, porque de veras que vamos a seguir buscando la presencia de Dios, buscando esa fuerza que nos sana, esa fuerza que nos libera. Aquí hay una lectura de un personaje muy, muy conocido, que también él deseaba que Dios le hiciera un milagro. Y cuando llegó a los pies de Jesús, era un hombre que no tenía vista, era limosnero, estaba en una gran necesidad. Pero oye lo que él pidió al final. Dice la lectura así, Marcos 10:46. Llegaron a Jericó y al salir Jesús de allí, acompañado de sus discípulos y de una gran multitud, el hijo de Timeo, Bartimeo, un limosnero ciego, estaba sentado a la orilla del camino. Cuando supo que era Jesús de Nazaret, se puso a gritar: Jesús, hijo de David, ten compasión de mí. Varias personas trataron de hacerlo callar, pero él gritaba mucho más: Hijo de David, ten compasión de mí. Jesús se detuvo y dijo: llámenlo. Llamaron pues al hombre diciéndole: párate, hombre, te está llamando. Y él, arrojando su manto de un salto, se puso de pie y llegó hasta Jesús. Jesús le preguntó: ¿qué quieres que te hagas? El ciego respondió: maestro, que yo vea. Entonces Jesús le dijo: puedes irte, tu fe te ha salvado. Y al instante recobró la vista y se puso a caminar con Jesús. Hermano, esto es palabra de Dios. Este pobre ciego, limosnero, pobre, despreciado, humillado, lo mandaban a callar. Oye, qué triste es cuando la gente no tiene compasión del otro. Así vemos personas en el mundo, hermano, que no nos compadecemos de su necesidad y no nos damos cuenta que como hoy está esta persona, un día puede estar uno así. Porque hay un refrán que dice: marineros somos y en el mal andamos. Nadie sabe lo que le dispara el futuro. Tenemos que estar preparados, hacer todo el bien que podamos. A este pobre ciego le querían robar la bendición. Era una multitud detrás de Jesús, pero él era uno de los necesitados. ¿Tú crees que Jesús no sabe cuando a ti te ignoran, te desprecian? Él sabe, pero pobre de aquellos que maltratan a un pequeño de estos. El Señor es celoso con sus hijos. Pero de momento, cuando él decía: hijo de David, ten compasión a mí, el Señor escuchó ese clamor que nació del alma. nació del corazón. Imagínate en esa gran necesidad que él tenía. Pero de momento, la multitud que lo mandaba a callar, Jesús, ellos vieron que Jesús se detuvo. Cuando Jesús se detuvo, dio una orden: llámenlo. Llamaron pues al ciego, diciéndole: párate, hombre, te está llamando. Pero antes de decirle así, le estaban diciendo que se callara: cállate. Pero ahora cambió la cosa, para que tú veas cómo Dios puede cambiar tu vida, cómo puede Dios cambiar tu situación. El mundo te ignora, pero hay un Dios que te da el frente. Muchos se oponen a tu bendición, pero hay un Dios que tiene todo preparado para aquellos que son humillados, aplastados. Párate, hombre, te está llamando. Y él, arrojando su manto de un salto, se puso de pie y llegó hasta Jesús. ¿Qué hizo este hombre antes de llegar a los pies de Jesús? Arrojó su manto, que es lo que hoy nos pide a nosotros. Arroja el manto de la miseria, del odio, del rencor, del resentimiento, de ese pasado amargo. Quizás alguien lastimó tu corazón y vive la vida entera pensando: hay que arrojar ese manto. Ese manto tiene que salir de mi vida, porque es que Dios quiere darme algo nuevo. Arrojó el manto que lo acompañaba, el manto con que se cubría, era el manto que estaba siempre con él. Pero cuando llega Jesús, hay que soltar el manto. No sé si tú tienes el plan, el propósito de botar el manto de tu pasado amargo y llegar a los pies del que sana, del que libera, del que transforma, del que tiene algo bueno y hermoso para ti, para mí. Arrojó el manto y de un salto se puso de pie y llegó hasta Jesús. Sabe que los ciegos lo piensan bien para dar un salto, pero cuando tú tienes fe y seguridad, tú sabes que no hay fracaso en la presencia del Señor. Sabía quién lo estaba esperando ahí. Dio un salto. Sabía que no iba a caerse, porque estaba delante del que lo sostenía. Jesús le hizo una pregunta, y te la está haciendo a ti y también hoy. Una pregunta le hizo Jesús al ciego, al que no tenía vista: ¿qué quieres que te haga? ¿Tú crees que Jesús no sabía lo que le pasaba a este hombre? Jesús lo sabía, pero es que le encanta a Jesús que uno se exprese, que es la manera de uno sanarse. ¿Qué quieres que haga por ti? ¿Qué quieres que haga? El ciego respondió: maestro, que yo vea. Oye, pero esto está serio. Este hombre no pidió dinero, era pobre, un limosnero, pero no pidió dinero, fue bien sabio. Pidió la vista, pidió la luz de sus ojos. Jesús, que es la luz del mundo, vino a darle luz a los que la quieran, a los que tengan fe, a los que se abran a Él, a los que se interesan por Él. Entonces, pidió luz, que yo vea. O sea que si ya tú tienes la luz de Cristo, ya todo se va a iluminar en tu vida. Ya el camino será diferente. Ya tú no verás tantas cosas como la veía antes. Ahora va a ver todo. Va a poder apreciar en este caminar lo bueno, las cosas buenas que Dios tiene para ti. Maestro, que yo vea. Wow. Eso le ablandó el corazón a Jesús. O sea que se puso como una gelatina. ¿Sabes lo que es poder? Viendo la necesidad que él tenía y pedir la luz. Entonces Jesús le dijo: puedes irte, tu fe, oye lo que lo salvó, tu fe te ha salvado. ¿Y qué hizo el ciego? Al instante recobró la vista y se puso a caminar con Jesús. Se puso a caminar con Jesús. Yo no sé cuántos quieren caminar con Jesús hoy. Se puso a caminar, le mostró el agradecimiento, que eso es lo que muchos no hacen, se quedan ahí congelados, no activan la fe, no se mueven, no manifiestan su agradecimiento. Se puso a caminar con Jesús. ¿Con quién mejor? Con Jesús no hay fracaso. Con Jesús no te va a faltar la luz. Con Jesús tú vas a tener todas las cosas buenas, porque con Él lo tenemos todo. Porque Él es el amigo fiel, que no te deja faltar nada. Lo que Él promete lo cumple. Dios es fiel a su palabra. Álmate de fe. Sigue buscando la presencia de Dios y tus ojos verán su gloria. Bendito es el nombre del Señor. Te alabamos y te bendecimos, Señor. Y te damos gracias por tu presencia. Padre, pasa tu mano bendita por cada alma necesitada. Y muéstrale, Señor, que tú estás con nosotros siempre. Que tu gracia venga. Jesús misericordioso, ten piedad de nosotros. Hoy queremos arrojar el manto de la ignorancia, Señor. El manto del odio, del rencor, del resentimiento. Y todas esas cosas que nos impiden, Señor, poder ver tu gloria, Señor. Ver como tú, Jesús. Jesús, tú eres la luz del mundo. Y eres la luz de todos nosotros. Porque tú no quieres que nadie camine en tinieblas. Ven a sanar las heridas de nuestros corazones. Extiende tu mano para esos necesitados que están escuchando tu santa palabra. Ven, amado Dios, no pase de largo sin detenerte. Manifiesta tu poder sanador, liberador y restaurador. Jesús, te necesitamos más que nunca, Señor. Ayúdanos, Señor. Suple nuestras necesidades conforme a tu riqueza en gloria. Gracias, Señor, porque sé que tú estás con nosotros ahora y siempre. Pensamiento y sabiduría. El mundo está invadido por la luz divina. Esfuérzate por percibirla y sentir dentro de ti sus rayos saludables que se derraman sobre todas las criaturas, recibiendo toda la energía animadora del Espíritu. Contempla todas las cosas con ojos de bienestar y gozo. Empéñate en descubrir la luz que brilla en tu interior y en el corazón de todas las criaturas, aunque muchas veces esté cubierta por una densa capa de defecto. Bueno, hermanos en Cristo Jesús, ojalá que estas palabras te hayan ayudado. Acuérdate que te habló el Señor en su santa palabra. Que Dios nos dé la gracia de caminar con Jesús, que se proclamó la luz del mundo. Y el que me sigue no caminará en tinieblas, sino que tendrá luz y vida. Jesús, gracias por este momento. Te pedimos que abra la puerta de los cielos y mande tu bendición, que nosotros nos cubrimos todo con la santísima sangre de nuestro Señor Jesucristo y la recibimos en el nombre del Padre, del Hijo y del Espíritu Santo. Amén. Queridos hermanos en Cristo Jesús, Dios me lo bendiga rica y abundantemente. Estuvo con ustedes. Está Tenalia Nivel, su hermana Silvia de Rosa. Hasta una próxima entrega. Mil bendiciones.
1: Tanto amó Dios al mundo que envió a su único Hijo para salvarnos y redimirnos de todo pecado. Ahora bien, ¿comprendes el sacrificio de amor que hizo Jesús por ti?

pedimos al Dios Todopoderoso que este y todos los días puedas tener el corazón dispuesto a reconocer lo que hizo Jesús por ti. 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

0: Muy buenos días, queridos hermanos y oyentes. Le damos las gracias a Dios por permitirnos iniciar este nuevo día bajo su gracia y su misericordia. Que la paz de Dios reine en cada hogar y que su amor fortalezca sus corazones. Continúen disfrutando de esta hermosa predicación que hemos preparado para ustedes, una palabra de bendición que alimente el alma y nos acerca más a la presencia de Dios. La prédica se titula Carismático lleno del Espíritu Santo, del Padre Ricardo Hiraldo. Así es que recuerden que a las 11 de la mañana regresamos completamente en vivo en Queremos Escuchar Tu Voz, abriéndole el corazón a Cristo para seguir compartiendo la fe y recibir juntos las bendiciones que Dios tiene preparado para nuestras vidas. No se aparten de nuestra sintonía. Que el Señor les acompañe, les guarde y les conceda un día lleno de muchísimas bendiciones. No muevan el dial y continúen con más.
1: Tú que con amor eterno nos has amado y que tu fidelidad, Señor, reina para siempre. Tú que eres Dios y que con amor infinito nos enviaste a tu Hijo unigénito y que Él nos ha prometido la promesa del Espíritu Santo. Hoy desciende sobre la vida de tu Hijo. Hoy desciende, Señor Dios Espíritu Santo, sobre la vida de tu siervo. Ven, mi Señor, santifícalo, tómalo, quebrántalo, ilumínalo, llénalo de tus preciosos dones y carismas. Renuévalo, mi Señor, en su ministerio sacerdotal.
2: ¿Cómo más están? Alegres, qué bien. ¿Cómo más están? Contentos, tristes. ¿Enfriados? ¿Congelados? ¿Ah? ¿Desplatados? ¿Sí? ¿Preocupados? Ah, interesante. ¿Ungidos? ¿Santificados? ¿Saciados? ¿Fortalecidos? ¿Renovados? ¿Exaltados? Bueno, si están tan bien, ¿yo para qué les hablo entonces? ¿Eh? Bueno, qué gusto para mí poder estar con ustedes hoy compartiendo, aunque esto propiamente dicho sale siendo la antesala a lo de mañana. Ahora que me escribía yo con la gente de Colombia, me decían, comienzo a las 2 y termino a las 2. O sea que comenzaba hoy a las 2 con ustedes y mañana terminamos a las 2. Me decían, ¿vas a pasar toda la noche? 24 horas. Y digo, uff. No aguanta este pobre, pero yo no sé si aguantan ustedes. Bueno, yo estoy acostumbrado a que hago vigilia 2 días seguidos. Me ha tocado hacerla así, o sea que allá hacemos viernes la vigilia, paramos a las 6 de la mañana, descansamos en el día y comenzamos otra vez a las 6 de la tarde para seguir al otro día. ¿Están ustedes dispuestos así? Ya les vi cara de susto. Yo también tengo cara de susto. No, tampoco. Pero si ustedes no están listos para eso, me espanta. Porque voy a leer primero desde los Hechos de los Apóstoles lo que pasó. Antes de leer los Hechos de los Apóstoles, ¿se acuerdan por qué estamos celebrando Pentecostés? La venida de... Por eso estamos celebrando Pentecostés, no más. Por la promesa de Cristo. Por una promesa comenzó todo. Como algunos de ustedes comenzaron su matrimonio por una promesa, ¿cierto? Una promesa. Una promesa que surgía de qué, por qué. Caprichito del Señor, preocupación de Él por los suyos. Es una preocupación de amor de Él. Tanto amó Dios al mundo que nos dio a su Hijo único para que todo aquel que crea en Él se salve. Y después, tanto nos amó que dio su vida completamente. Pero Él se daba cuenta que como que no bastaba con dar su vida, no bastaba, qué triste decirlo, con resucitar. Necesitábamos algo. algo para que esa gracia de la resurrección, algo que para que esa gracia de la salvación se mantuviera. Y por eso el Señor, antes de irse, más aún, antes de su pasión y muerte, hace una promesa. Los notó tan confundidos, notó a los discípulos tan perdidos y embolatados, que tuvo que decir: no, ustedes no se las arreglan por ustedes solitos. Ya 3 años con ustedes y ustedes todavía están muy tapados, cerraditos. Tengo que ayudarles. Es que si Dios no nos da la manito, nosotros la embarramos por un lado o por el otro, ¿cierto? Así también están los discípulos, o sea que ustedes no están tan lejos de los discípulos, ¿no? ¿Cierto? Y por eso la promesa de Jesús es una promesa de amor por una preocupación. Él quiere que lleguemos a la plenitud de su presencia. Él quiere que lleguemos a la plenitud de su alegría. Él quiere que lleguemos a la plenitud de su conocimiento. ¿Y qué más? Sino precisamente infundir, dar, prometer aquel que es la unión de amor entre el Padre y el Hijo, el que llamamos Espíritu Santo. Yo no sé cómo más lo podríamos llamar. ¿Ustedes sí saben cómo lo podríamos llamar? El dador de vida. ¿Qué más lo podríamos llamar? El palomo. El consolador. Al Salvador le dejamos a Jesús, consolador le dejamos al Espíritu. ¿Qué otro nombre le podríamos poner? O que Jesús le dio, pues entonces de los que Jesús le dio. Protector. Jesús utiliza ese de consolador, protector, defensor, abogado. Jesús lo tradujo con la palabra paráclito. No paralítico, por favor, que siempre con esta acústica estamos medio embarrados y de pronto decimos: Jesús iba a mandar el paralítico y por eso algunos de nosotros estamos todavía tiesos, ¿cierto? Y no nos movemos. Paráclito, el paracletos, el que lo representa, el que delante de Dios nos representa y nos muestra también delante de Él. Pero también lo podríamos llamar con algo especial, a partir de los símbolos que utilizamos. ¿Cuáles son los símbolos que utilizamos? Los más comunes y los menos comunes. A ver, ese es el símbolo que utilizamos más común. A ver, comencemos por los más comunes. Agua y fuego. Ah, son los dos, ¿sí? Con que no quieren hablar nada de la palomita guarumera, ¿no? Vean. Bueno, eso es señal de maduración. Todo el mundo cree que el Espíritu Santo es paloma y hasta le quieren sacar plumas y están esperando a ver que les aterrice encima. Y algunos incluso hoy se peinaron especial para que el pelo lo tenga así como nido abierto al Espíritu Santo, ¿no? Tienen un peinado talco, tal como se levantaron, ¿no? ¿Cierto? Entonces, sí, despeinado. Entonces, sí, vengan y dar Espíritu Santo en mí. Algunos ya resbalará porque es pista casi de aeropuerto. ¿Cierto? Va a aterrizar ahí. Entonces, también algunos, para algunos, conocen más el Espíritu por lo de la paloma. Lamentablemente, identificándolo más como algo físico, material. Otros, por el agua, signo de vida. Entonces, podríamos decir, el Espíritu Santo es la paloma que llega a darle a nuestra vida algo especial. El Espíritu Santo es el agua que viene a renovar, a dar vida, a dar sosiego, a dar limpieza a nuestra vida. El Espíritu Santo es fuego que viene a fortalecer, a animar, a acrisolar nuestra vida. El Espíritu Santo es aceite que viene a ungir, por eso nos llamábamos ungidos. A mí me parece muy simpático cuando la gente me responde: ¿cómo están? Y no saben sino responder: ¡bendecidos, bendecidos, bendecidos! Oigan, y se les olvida otras cosas muy lindas de cómo estamos. Estamos ungidos, pero no untados, ¿cierto? Es que es tanta diferencia entre ungido y untado. Al untado se le seca, el ungido permanece. Es tanta diferencia entre saciados y hambriados. ¿cierto? Saciados se les nota a todos los gorditos aquí, hambriados se me nota la cara a mí, ¿cierto? Es diferente, ¿cierto? Bueno, mentiras, que aquí hay unos gorditos que viven hambriados. No voy a decir quiénes. Y no miren para atrás porque lo ven, ¿cierto? Entonces, ¿y usted es tan metiche que se puso a mirar para atrás? ¿Ah? Bueno, entonces, saciados pero todavía hambrientos, ungidos por el Señor. Pero hay otro símbolo que a veces como que no lo sabemos usar o aprovechar. Un símbolo bellísimo que habla del poder de Dios, un símbolo bellísimo que habla de la voluntad de Dios, un símbolo bellísimo que casi se lo estoy haciendo ya a ustedes. ¿Cuál? ¿Cuál? ¿Cuál? Ay, me faltaba luz. Eso es que va con el lado de fuego. ¿Cuál? ¿Cuál? ¿No? ¿Cuál? Es que el que no conocen, véalo, y no lo conocen. El dedo de Dios. Así también se puede llamar al Espíritu Santo. El dedo de Dios. Aunque vea, yo tengo un dedito delgado, y si ustedes van a decir dedo de Dios, no se ve. Porque como Dios no se ve, entonces el dedo de Dios. Es precisamente para simbolizar esa acción creadora del Señor. ¡Bum! Acción creadora de Dios. Y se les olvidó decir uno que no se ve, pero sí se siente, del cual viene la palabra espíritu. ¡Ruah! Viento. No se ve, pero se siente. Entonces, estamos aquí porque estamos nosotros como personas poseedoras de una promesa y esperando que se cumpla esa promesa. Si no, ¿para qué? No estamos tanto celebrando algo que pasó allá, sino reviviendo algo que pasó allá hace casi 2000 años. Algo que pasó allá en ese tiempo, pero que estamos reviviendo ahora. Esto es básico, porque si no vamos olvidando muchas cosas básicas de nuestra existencia como creyentes, como cristianos. Porque lo primero es, vamos a recibir el Espíritu Santo como una gran promesa del Señor, pero nos corresponde a nosotros casi que como eucarísticamente irnos a ese momento, a la experiencia primera. Una de las cosas que por las donde más fallan los matrimonios es que olvidan la experiencia primera, y entonces comienzan a pensar solamente en las experiencias segundas, terceras y cuartas, que son de frustración, que son de descubrimiento de los defectos, que son de descubrimiento de las limitaciones. Pero la experiencia primera es una experiencia de asombro, es una experiencia de admiración que produce gozo, que produce entusiasmo. Muchos de los matrimonios esa experiencia primera la olvidan, porque somos poquito detallistas en la vida y nos quedamos solamente pensando, ya me hizo esto, ya me hizo esto, ya me hizo esto. Y nos enfermamos, nos dañamos. Y por eso es tan bueno, tan necesario volver a la experiencia primera, porque el que vuelve a la experiencia primera vuelve al amor primero. Por eso es que cuando una pareja llega al día de su aniversario, ha de volver a la experiencia primera. Incluso si es posible, vuelva a ser luna de miel. Aunque ya no hay luna, ya ni hay miel. Precisamente para que vuelva la luna y para que vuelva la miel, hay que volver a ello, a esa experiencia primera. Y cuidadito, muchachos, me vayan a buscar experiencias primeras antes de tiempo, ¿bien? Pero, cuidadito. Por eso también nosotros más que revivir, solamente dice, ah, vamos a celebrar Pentecostés, a ver qué nos cae ahora. Es, nos devolvemos a ese momento para poder ver también y percibir qué fue lo que vivieron los discípulos, que tal vez nosotros no estamos sabiendo vivir. Y por no saber vivir, entonces nos quedamos en los detallitos, o nos quedamos solamente en el jolgorio, en el ruidito, y no vivimos completamente lo que vivieron los discípulos. Lo primero entonces ya que vamos viendo, antes de leer el texto, era, estamos aquí por una promesa, que ya es un buen requisito para ser llenos del Espíritu Santo, y que ya es también un buen requisito no solamente para ser llenos, sino para vivir la experiencia. Una promesa. Ahora bien, ¿cómo recibe cada uno la promesa? Ahí está el problema. Ahí está el soberano problema de cómo recibimos cada uno la promesa. Pensemos en aquel hombre, ustedes como saben tanta escritura, entonces no tengo que decirles el texto bíblico, en aquel hombre que llega, que manda a unos servidores de él a buscar al Maestro Jesús, porque tiene en la casa a alguien enfermo. ¿Bien? ¿Qué le manda a decir? Mándeme una medicina, mándeme unas aspirinas, una formulita para darle. ¿Se acuerdan de eso? Le mandó a decir eso, ¿cierto? Don Maestro Jesús, como sabe, sé que usted es muy sanador, entonces, ¿por qué no le manda una formulita para comprarle allá en la tienda, en la droguería, y entonces administrarle a mi niñita que tengo enferma? ¿Sería así? ¿No? ¿Qué fue lo que le dijo? Venga a mi casa, ¿cierto? Pero ese señor era de los amiguitos de Jesús, era de la palanqueado, era de la rosca de Jesús, era de... ¿eh? Tenía influencias. No, qué bueno. Se sentía incluso indigno, ¿no? Pero aún así dijo, venga, venga, ¿cierto? Y Jesús le dijo, le mandó a decir, sí, voy para allá. O incluso, en el texto de Lucas dice, voy contigo, y se fue con él. Y el señor este, no, le dijo, mira, yo soy un comandante, y cuando le ordeno a mis soldados, hagan tal cosa, lo hacen. No tienes necesidad de ir, hazlo. Dilo solamente, y se manda. Jesús le había prometido que iba con él, pero este hombre va más allá. Dice, tú con una palabra lo puedes. Si yo que soy tan simplote, si yo que soy solo un comandante nomás, cuando doy órdenes se cumplen,

él, pues entonces reciba sobraos, porque no va a recibir Espíritu Santo. Se va a quedar mirando lo que le dieron a otros. Y listo. Se queda mirando lo que le dan a otros. Y no llena, no llena. Otra, voy a recordar otro momento en la que las personas tienen que acudir a Jesús. ¡Ah! Aquella, me acuerdo que también en aquel día había, mientras Jesús iba caminando a la casa de aquel hombre, entonces había una mujer en el camino, toda enfermota, ya para botar la vieja. Ya le decían que se salve el alma porque el cuerpo lo tiene podrido, decían de ella, ¿no? Sí, no diga mentiras, que eso no decía en la Biblia, ¿cierto? Pero yo que soy exagerado lo digo, ¿cierto? Y esa mujer entonces tenía flujo de sangre, estaba perdida ya, es que no había nada que hacer con la pobre, desahuciada. Pero esa loquita hizo algo raro. Sabía que no podía tocar al maestro, pero se acercó por detrásito y ¡pac!, le jaló la trenza, el manto. Ustedes sí se la saben todas, ¿cierto? Le jaló la trenza. Sabía que no podía acercarse, pero se atrevió. Ni siquiera sabía que la promesa era para ella, pero pensaba, si esta es tan bueno para otros, ¿por qué no puede ser buena para mí? Y se atrevió a jalarle el manto a Jesús, la borla del manto a Jesús. Cuando uno oye la promesa, dice, ay, ahí va el Señor, pero es que yo estoy tan desbaratado. Ay, yo necesito del Señor, pero es que yo ya estoy tan desbaratado. Yo necesito de su bondad, pero es que yo estoy muy desbaratado. Ay, qué bueno que a fulanito el Señor lo llena de su espíritu, pero yo estoy tan de malito. Ay, qué bello como el Señor hace cantar en lenguas a esto, pero yo no sirvo para nada. Ay, qué bueno como mira al otro, pero yo no te... Ahí usted se queda, ¿cierto? Para recibir la promesa y ser lleno del espíritu hay que ser atrevido, osado, valiente. A pesar de, yo voy a recibirla y te agarro por donde sea a ir a agarrar al Señor. No es quedándose ahí, tieso, ahí, tieso, ahí. No, Señor, a ver por dónde. Y me escabullo lo que sea para agarrarte. Obvio, me acuerda de otra más. Ya vemos un comandante, ¿cierto? Vemos una mujer con flujo de sangre, enferma, completa, desahuciada. Me acaba de cortar, pero esta mujer ya me hace recordar de otra. Estaban en una fiesta, estaban en un banquete, muy cheverongo, Jesús allá rico, comiendo con la gente. Y una mujer de esas de mal paga se dio cuenta que estaba el maestro en la casa de ese señor fariseo. Y dijo, uy, este es mi momento, aquí yo voy a poder. No me van a dejar si los que me van a tirar piedra. Es que va. Agarró un ungüento muy fino y se fue por detrásito, se metió por detrásito por donde, y se tiró allá a los pies del Jesús, del Señor Jesús, y rompió el frasquito y le lavó los pies a Jesús con ese ungüento y se los secaba con sus lágrimas, perdón, le lavaba los pies con las lágrimas y se los secaba con sus cabellos, ¿cierto? Y todo el mundo escandalizado, ¡esta pecadora! ¿Cierto? Igualitos a ustedes, ¿cierto? Cuando ven las pecadoras. Sí, muy bien. Qué bueno que sean tan honestos de decir la cara que hacen cuando ven pecadoras. Señor, el Señor no hace esa cara cuando los ve a ustedes. Bien. Y somos todos pecadores. Pero esa mujer, por sobre, esa mujer. Pero yo he pedido que aplauden es para que me traigan el agua mientras tanto. Para que mientras tanto yo tome agua y tenga tiempo de tomar agua. Valiente, gracias, que aplauden solamente para que yo tenga que mirar por dónde está el agua. Aplaudan al que traiga agua, vea cómo lo hace de bien. Oh, el Espíritu Santo se va a aterrizar en usted. Esta era agua de otro, pero no importa. Bueno, esta mujer pecadora también se podía sentir indigna, no puedo, no puedo.
Pero Él es la promesa para los pecadores. Él es la promesa para los que nos sentimos marginados. Él es la promesa para los que nos sentimos solos. Él es la promesa para los que nos

Sentimos vacíos, Él es la promesa para los que nos sentimos utilizados, Él es la promesa para los que nos sentimos excluidos. Yo me atrevo y se escabulle y se atreve. Y recibió perdón, y recibió bondad, y recibió incluso justificación delante de todo el mundo. Se parece a nosotros, ¿cierto? Se parece a nosotros que decimos, ay, yo soy muy pecador. No. Es que cuando yo soy pecador, y cuando uno está enfermo, aunque lo cambien de establo, sigue enfermo y sigue burro, ¿cierto? Es que ya no tengo cambiadera, no tengo para cambiar. Estoy en la olleta, ya no cambio. No. Esta mujer se atrevió por sobre su condición de pecadora. No, y podríamos seguir mirando. Pero ya entonces podemos entender muy claramente que para ser llenos de Espíritu Santo, para ser fuertes en el Espíritu Santo, primero hay que reconocer no solamente es la fiesta, sino hay una promesa, y esa promesa nos la reparten en una fiesta, y aunque yo me sienta indigno, para mí es. La hago mía. Y le creo al poder del Señor Jesús. Su dedo es su dedo eficiente, que sí tiene acción en nosotros. Su dedo está conmigo. Su dedo lo pone sobre mí. Más aún, no es solamente eso. Jesús le dijo a los discípulos, allá en el Evangelio de San Lucas, en el capítulo 24 al final, y en el Evangelio, y en Hechos de los Apóstoles, en el primer capítulo, oigan, yo me voy, no los dejo huérfanos, pero ustedes tienen que seguir mi tarea, ustedes tienen que continuar mi trabajo. Por lo tanto, ustedes esperen la promesa para que sean mis testigos. ¿Qué tenían que hacer? Esperar la promesa para seguir, para poder hacer el trabajo de Jesús. Primero les dijo la condición, es que ustedes tienen que continuar mi trabajo. No es que esperen la promesa para sentarse ahí muy rico, muy sabrosito. O sea que para que uno pueda celebrar esta fiesta bien celebrada, tiene que reconocer para qué es. Vea, mijito, si usted quiere llenarse de Espíritu Santo, solamente para sentirse el más santo de los santos, y ganarle a uno de los santos ecuatorianos, no le vale. Si usted quiere ser lleno del Espíritu Santo en el Pentecostés, para estar lleno de carismas, no le vale, no sirve. Si usted quiere tener el Espíritu Santo para sentirse así, que flota bonito, a usted para flotar bonito no necesita Espíritu Santo. Haga la dieta del Padre Ricardo y cuando haya viento se lo lleva bonito. Se lo lleva el viento, ¿cierto? Eso. Y usted aplaude esas bobadas. Si necesita payaso, vaya para el circo. No es buscar Espíritu Santo para sentirme chévere, bacano, especial. No es esperar el Espíritu Santo para sentirme como en la onda, no. Muchachos, maracachafa, ¿cierto? No. Y tampoco, ¿cierto? No es esperar al Espíritu Santo para sentirse tranquilito o más santo que otros. Es porque yo reconozco que tengo una misión: continuar la misión de Jesús. Ahí sí no les va a gustar, porque lamentablemente los católicos no tienen ganas de continuar la misión de Jesús, sino que simplemente quieren que Jesús le haga cositas, dame, lléname, fortaléceme, sáname, alíviame, dame tal cosa, que me gane la lotería, que tenga prosperidad en estas cosas. No, lo siento mucho, pero Jesús no vino para hacer esas cosas. Vino a redimirnos, a salvarnos, y nos dejó no para que nos quedáramos sentados calentando silla, sino para ser misioneros, para continuar su misión. Esa misión que te dieron desde el bautismo. Por eso quiero unirme, y parece que me salgo del tema, quiero unirme a un documento.
Un documento bellísimo que los obispos de Latinoamérica nos escribieron la semana del año pasado. Tal vez ustedes ya lo conocen y tienen que conocerlo, porque estoy utilizando el libro ecuatoriano, no el colombiano, y no estoy utilizando el de otros países que están ahí con otros colores. El de Ecuador es de este colorcito. El de Ecuador es el documento de la reunión de los obispos en Aparecida, Brasil, el año pasado. Una cartita que nos dice cómo ser discípulos de Jesús, misioneros de Jesús, y voy a decir una tercera cosa: portadores de vida. La tercera parte era buena, ¿no? O la segunda, o la primera. Ser discípulos, misioneros y portadores de vida. El lema que tenía en la conferencia de Aparecida, y lo voy a estar hablando mucho en estos días aquí, tanto hoy como mañana, y si me vuelven a poner en la otra parte también, era: discípulos y misioneros de Jesucristo para que los pueblos en él tengan vida. Por lo tanto, por eso mismo la tercera parte es: yo soy portador de vida. Y precisamente Pentecostés es una experiencia de vida, llenarme de la vida para portar vida y para dar vida y para compartir vida y disfrutar la vida. Por eso incluso me contaron los chismosos que me llamaron y me invitaron, que ustedes y los grupos de la diócesis y de la arquidiócesis durante 7 semanas estuvieron haciendo un seminario para saber vender chocolates, ¿cierto? ¿No? Entonces es un seminario para saber vender yambal. Ay, no puedo hacerle propaganda a nadie. O un seminario para saber vender productos para adelgazar. Miren cómo enflaquecí, consúltenme a mí. O será un seminario para pare de sufrir. ¿Era un seminario de qué? De vida. Vida, de la vida loca de Ricky Martin. Vida en el Espíritu. Seminario de Vida en el Espíritu, que se culmina mañana a nivel de esta arquidiócesis, precisamente con una gran oración de efusión, pidiendo que ese Espíritu brote de nuevo desde adentro, que mañana tiene que convertirse, aunque no me gusta hablar de eso porque de pronto se hace realidad, en un volcán que explota, que derrama grandeza, que no va a derramar nubes de ceniza volcánica y piroplastos como el Pichincha cuando se embraveció hace unos años, ¿se acuerdan? Ni como el volcán del Chile allá, sino que derrame precisamente nube de gracia, la Shekinah, la gracia del Señor, que se derrame por toda parte y haya un nuevo amanecer, un reverdecer el reino de Dios. Eso es lo que mañana pedimos en esa oración de fusión. Eso es lo que mañana pedimos. Para poder ser portadores de vida. Pues como les decía, en este librito pequeño, es una edición chéverísima de aquí de Ecuador. En este libro pequeño, en el numeral 18, dice 3 cosas lindísimas de lo que somos, de lo que somos. Casi me las sé de memoria. Dice, no, mejor lo leo. No me confío a mi memoria. Número 18. Conocer a Jesucristo por la fe es nuestro gozo. Seguirlo es una gracia. Y transmitir este tesoro a los demás es un encargo que se nos ha confiado. Después dicen más cosas los obispos, pero me quedo con ese pedacito. Conocer a Jesucristo por la fe es nuestro gozo. Seguirlo es una gracia. Transmitir este tesoro es un encargo que nos ha confiado. Por lo tanto, lo que nosotros estamos haciendo en estos
dos días, hoy y mañana, pero es precisamente revitalizar esta experiencia. La experiencia de los discípulos que primero lo conocieron, y ese conocimiento de Jesús transformó su vida. Ese conocimiento de Jesús les llenó de una admiración tal que comenzaron a seguirlo para irse configurando a Él, irse volviendo más Jesús. Y así entonces, del gozo de haber conocido a Jesús, pasaron a sentir el orgullo de estar caminando con Jesús, de estar con Él, para luego entonces poder sentir el encargo de ser transmisores de vida. ¿Cuál es el problema de mucho católico y de mucho cristiano? Tal vez sí sientan el gozo de haber conocido a Jesús. Y eso le pasa mucho carismático, carismaniático y carismático, ¿cierto? A todos. ¡Ay, qué rico! Fui a un grupo de oración, me llamaron al grupo de oración de fulanita, y es de la iglesia, ya me sentí todo bien, hasta temblamos, hasta temblamos. ¡Ay! Y me desmayé y me sentía tan rico. ¡Ay! Y entonces si usted siente, ¡ay, qué gozo! Y sigo yendo. Entonces, ¿pero qué pasa? ¿Qué pasa? Tal vez tenga que repetirlo mañana con las multitudes que me van a meter encima. Mucha gente va al grupo de oración no tanto por el gozo del encuentro con Jesús, sino a la diversión. Ustedes que son del grupo de oración, que me han oído tanto ya, casi 10, 12 años, ¿se han dado cuenta cuántas veces les he dicho eso? ¿Cuánta gente no va al grupo sino por la diversión? Por el sana que sana colita de rana, por los cantos bonitos, ¿cierto? Porque cantamos muy lindo, y porque me miman, y porque me hacen tal cosita, la otra. No van por sino por la diversión. Entonces es un gozo pasajero. Tanto así que cuando les inventan otra cosa más extraordinaria en otra parte, o cuando hay otro grupo de oración por ahí que tenga cosas raras, efectos especiales, entonces se van para allá, porque no están sino buscando la diversión. Y eso no es para aplaudir, porque eso es de vergüenza, ¿cierto? Eso da vergüenza. Pero ustedes no pasa eso con ustedes, ¿cierto? Eso no pasa con ustedes. Eso sí es de aplaudir, que usted no pase con ustedes. Los aplaudo yo a ustedes, aunque no los quiera aplaudir, porque ustedes no están en esto por diversión, ¿cierto? Y sí es un gozo el haberse encontrado con Jesús. Fue una amargura. ¡Ay, desde que conocí al Señor, me va muy mal! El diablo me persigue, se me quebran las cosas, la vida en Cristo es muy difícil. ¿Será así? No, ¿cierto? Desde que usted conoció al Señor, desde que tú tuviste ese encuentro con Él, hay un gozo por sobre el dolor, por sobre la dificultad, por sobre la amargura, por sobre la enfermedad, por sobre los golpes. Hay un gozo que surge que tú no sabes de dónde. Tú no sabes de dónde, pero es ese gozo del Espíritu que fluye desde adentro y te da fuerza y te da ánimo para seguir a pesar de. A pesar de tu suegra, a pesar de tu suegro, a pesar de tu amigo, a pesar de tu amiga, a pesar de tus problemas, a pesar de tu marido, a pesar de tu fiera, a pesar de tu novia, lo que sea. A pesar de tu trabajo, a pesar de tu destrabajo, a pesar de cualquier cosa, a pesar de, tú continúas en el gozo. ¿Por qué? Porque seguir a Jesús ya no lo tomas como una obligación, sino como una gracia. Tal vez antes de haberte encontrado con Jesús, tú eras católico. No, que no sentías que era por gracia, sino por desgracia. ¡Ay, es que mi abuela me hizo bautizar! ¡Es que me hicieron aprender el catecismo! ¡Es que me...! Y entonces tenías como el ser de católico, el ser de cristiano, como una desgracia. ¡Es que me toca! ¿Tengo que ir a misa? ¿Por qué? Que me toca. No sé, me voy a casar, padre, porque me toca, ¿cierto? Voy a bautizar mis guambitos, mis guaguas, porque me toca. Voy al miércoles de ceniza a echarme la ceniza, porque me toca. Tengo que hacer abstinencia los viernes de cuaresma, porque me toca.
y todo un montón de vivencias cristianas y de vivencias de piedad las hacías porque te tocaba, porque te obligaba y porque te daba miedo que si no las vivías, si no las hacías, por un caminito derecho, ¡pum!, al hotel del diablo, ¿cierto? Entonces las hacías ya no solamente porque te toca, sino por miedo, no porque fuera vaca, ¿cierto? Y no, por miedo, físico miedo. O si no se acuerdan, y algunos de ustedes tal vez los haya visto yo, en el año 1999, cuando se iba acercando ya el final del año, ¿se acuerdan cómo se pusieron? ¿Ah? ¿Se acuerdan? Yo los vi. Y el Señor los vio más que yo. ¡Ay! Ya va llegando el 24 de diciembre. Bueno, qué rico. 25 de diciembre, 26 de diciembre, ¡compré agüita! Hay que guardar agua. 27 de diciembre, ¡compre muchas velas! Porque van a ser 3 años. 28 de diciembre, ¡ya! ¡Compre más sardina, guarde más cosas! 28 de diciembre, ¡ay! 29 de diciembre, ¡ya se está acabando! 29, ¡las camándulas! 30 de diciembre. Y el 31 de diciembre estaban con la tembladera. Con la tembladera, porque es que se va a acabar el mundo. ¿Se acuerdan? Ustedes, los sardinos de ahora, como el todo se les olvida, entonces piensan que no, ¿cierto? Pero estaban con la terronera para el 31 de diciembre del año 1999, ¿cierto? Excepto los que son amigos míos, que ya estaban curados de que los regañara. ¡Tantos bobos! ¿Cierto? Pero yo también recuerdo, y eso sí estaba yo por estas tierras, yo no me acuerdo cuándo fue un año en que comenzaron a bautizar niños para junio 6. ¿Se acuerdan? No me acuerdo qué año. Yo estaba por estas tierras. ¿Ah? En el 96. ¿Se acuerdan cuántos de ustedes salieron corriendo a bautizar su guagua? ¿Mm? Este fue el día en que bautizaron el perro de la casa suya. Desde ese día fue católico el perrito de la casa. Desde ese día, ya me acuerdo. Me llamaron, ¿qué pasará con el perrito nuestro? Si se me volverá diablo. Entonces, tuvieron que ponerle otro nombre. Belón. Ah, perdón, Sirio. ¿Cierto? Por miedo buscando a Dios. Por miedo cumpliendo con los mandamientos, por miedo yendo a la iglesia, por miedo respetando a los curas, porque si no el cura me conjura y me vuelvo sapo, por miedo un montón de cosas, y no vivías tu fe católica, tu fe cristiana, por gracia, sintiendo un privilegio, sintiendo un gusto, sintiendo una emoción. Si yo, el encuentro con Jesús no es sino una diversión. Si yo sigo a Jesús solamente por miedo, porque me toca, entonces no soy portador de vida. No soy portador de vida. Y por ahí pueden pasar 5, 6, 20 Pentecostés y usted sigue en las mismas. Y el mundo sigue igual de olleta. Pero los discípulos con los que nos queremos meter en estos 2 días, esos discípulos, entonces, habían seguido a Jesús con gozo, a pesar de que lo habían abandonado por miedosos. Pero habían reconocido que caminar con Jesús era una gracia que no la podían desperdiciar. Tanto así que uno de ellos le había dicho a Jesús: pero Señor, ¿a quién iremos? Tú tienes palabras de vida eterna. Nosotros sabemos y creemos que tú eres el Cristo. Yo no puedo seguir a otro. Y por eso, porque reconocieron que Jesús era portador de vida, también reconocieron: yo también tengo que transmitirlo, pero soy débil. Yo también tengo que transmitirlo y llevar este tesoro, pero no sé administrarlo, no sé cuidar este tesoro. Señor, si tú no me das tu espíritu, no lo hago bien. Y por eso por eso, yo diría hoy para ustedes
Esa es la vivencia que también tiene que entrar en cada uno de nosotros. Yo quiero ser portador de vida, no de muerte. Yo quiero ser portador de alegría, no de tristeza. Yo quiero ser portador de paz, no de amargura y guerra. Yo quiero ser portador de justicia. Yo quiero ser portador de gozo. Yo quiero ser portador de salud. Yo quiero ser portador de luz. Yo quiero ser portador de amor. Yo quiero ser portador de bondad, no de odios, no de rencillas, no de amarguras. Yo quiero ser portador de Jesús, porque Jesús es el camino, la verdad y la vida. Y siendo portador de Jesús, seré entonces continuador de la misión de Jesús. Y por eso necesito Pentecostés. Por eso necesito Pentecostés. ¿Y qué necesito para poder tener el Pentecostés? Ya dijimos tres cosas. A ver, recordémoslas, porque todavía me faltan unas más. Dígame en qué hora termino, porque yo, ustedes saben que agarro la letra esta y se me pasa. Yo creo que me faltan como 10 minutos. Primera cosa para poder saborearme este Pentecostés, la que ustedes habían dicho: reconocer la promesa, ¿cierto? Por sobre que yo sea indigno. Reconocer esa promesa para mí. Pero segundo, sentirme como los discípulos también, ¿cierto? Yo tengo una misión. Yo tengo una misión. Tercero, pues esa misión es porque yo soy alguien que ha tenido un encuentro con Cristo. Yo soy un seguidor de Cristo. Yo soy un portador de Cristo. Por lo que yo soy, es que ya necesito Pentecostés. Mire que esto es rico, esto es bonito, porque cuando nosotros perdemos el sentido de nuestra identidad, con nosotros hacen lo que quieran. No sé si fue en el aeropuerto de aquí o en el aeropuerto, creo que fue en el aeropuerto de aquí, en la aduana, ahí en la inmigración. Una frase muy dura, un letrero donde pinta una mujer tirada en la calle casi, y dice: se fue por una promesa, pero ahora no es nadie, porque perdió los papeles, perdió su identidad y ahora es prostituta, para decírselo así más o menos. Se fue por una promesa, le quitaron los papeles allá y la ponen como esclava sexual. Pierde la identidad de los documentos, de su pasaporte, y perdió su ser de persona como prostituta en esos países a donde se la llevan, en esa trata de blancas tan inhumana que hay en Latinoamérica ahora, abusando de la necesidad de la gente. Cuando uno pierde el sentido de lo que es, entonces pierde el sentido de la lucha, pierde incluso el sentido de la propia dignidad, y va dejando de, se va derruyendo, destruyendo paso a paso, paso a paso. Cuando uno pierde el sentido de su propio nombre, de la calidad de lo que es, entonces se deja manipular, abusan de uno, lo aplastan, lo esclavizan. Cuando uno pierde el sentido de lo que uno es, de la grandeza de lo que hay dentro de uno, entonces no se atreve a reclamar sus derechos, y todo lo hace porque le toca o porque tiene miedo. Pero nosotros en Pentecostés tenemos que reconocer lo que somos, y por lo que somos sabemos que el Señor quiere hacer en nosotros una obra maravillosa, pero la va a hacer con el poder del Espíritu Santo para cada uno de nosotros. Y entonces, a modo de resumen al final, ¿por qué estamos aquí? Era mi pregunta. Les cambié mucho el tema que me iban dando, ¿no? ¿Por qué estamos aquí? Era mi pregunta. Entonces, es porque yo reconozco lo que yo soy.
Y sé que Dios no me quiere débil, limitado, asustado, espantado, sino que entonces me voy a llenar para ser un portador de vida. Y no voy a dejarme echar el cuento del diablo que me va a decir, usted es indigno. No me va a dejar echar el cuento de una de la gente del mundo que me dice, ¿para qué? Usted no puede. No me voy a dejar echar el cuento de mi carne que me dice, no soy capaz. Sino que voy a creerle la palabra a Jesús. Y voy a reconocer que Él tiene el poder. Y voy a reconocer que su promesa es para mí. Y así entonces me abro a su acción. Abro mi corazón. Y en la misma medida en que abro mi corazón, el Señor va a hacer la obra en mí. ¿Pero qué puede pasar al abrir mi corazón? ¿Será que el Señor ya me va a llenar de su espíritu? Te voy a decir que a veces sí, a veces no. A veces mete un poquito para que uno tenga más ganas, porque es más bandido. Le gusta hacerse loco para ensanchar nuestra esperanza y ensanchar nuestro corazón y tengamos más ganas de Él. A los discípulos les fue dando de a poquito de Espíritu Santo cuando los mandó a una predicación, cuando estuvo con ellos tras la Pascua, les sopló Espíritu Santo, pero después les dio todo el borbotón. De a poco el Señor va haciendo la obra. Y entonces usted no puede desesperar porque yo ya quería estar lleno, yo ya quería estar completo. Sino, el Señor de a poquito va echando. Pero lo que el Señor sí sabe hacer es quedarse a veces calladito para ensanchar tu corazón. Y así en la misma medida en que se ensancha tu deseo, tu corazón, se ensancha tu esperanza en Él. Y entonces Él se viene con el regalo completo. Eso fue lo que necesitaron los discípulos para ser llenos del Espíritu Santo. Dejar que su corazón se fuera ensanchando en la espera de la promesa que se daba para ellos. Por eso yo no puedo hoy hacer oración de fusión por ustedes, porque si no, no vienen mañana. O sea, no van mañana al lugar. Tengo solamente que darles cositas para que se vaya ensanchando su corazón. Esta es la primera parte de la reflexión de hoy. Todavía nos falta otra más. La reflexión de hoy toca dos temas. Uno, lo que es necesario para llenarse del Espíritu Santo. Y dos, ese Espíritu Santo que nos da una vida que es un caminar en comunidad. El primer tema que les di es el de cómo ir siendo llenados del Espíritu Santo. Ahora piensa tú, ¿cómo estás? ¿Cómo está ese corazón tuyo? ¿Listo para ser llenado o está lleno de otras cosas que no te dejan ser llenado? ¿Lleno de preocupación? ¿Lleno de dolor? ¿Lleno de amargura? ¿Lleno de tristeza? ¿Lleno de enojo? ¿Lleno de estrés? ¿Lleno de coraje? ¿Lleno de rencor? ¿Lleno de pecado? ¿Lleno de pasión? ¿O simplemente lleno de esperanza? El Señor no te está pidiendo a ti que te tengas lleno de santidad, de justicia, de fuerza, de poder, de bienestar, de comodidad, de tranquilidad. No te pide que tengas el corazón lleno de eso, sino simplemente lleno de esperanza. Vacío, pero lleno de esperanza. Y así entonces Él se demorará un poquito o pondrá de a pedacitos para ensanchar tu esperanza. Te invito a cerrar tus ojos, no tu corazón. Cierra tus ojos. Abre la cartera para que yo meta la mano ahí y te robe las cosas. No. Abre el corazón. Cierra tus ojos. Y sí, guarde la cartera. Póngala aquí debajito porque no me la veo. Guarde, cierre los ojos. Abra el corazón, no la cartera, tranquilos. Aquí estoy, Señor. Tú me invitaste por algo a este retiro. Durante 7 semanas en el grupo al que asisto, me fuiste preparando de un modo especial.
Y aquí estoy, cumpliendo hoy a tu invitación, respondiendo a esa invitación. Señor, con gusto recuerdo y reconozco el día que te encontré, más aún, que tú me recuperaste, que tú me recuperaste, me encontraste, porque yo andaba perdido, confundido. Me sentía muy buen católico, pero católico solamente por costumbre, porque me tocaba. Pero te encontré. Encontré la gracia de lo que es conocerte a ti. Sí, mi fe fue iluminada y me di cuenta que tú eras grande, que tú eres poderoso, que tú eres amor, que tú eres bondad. Y en el camino de todos estos días, tú me has ido mostrando la grandeza de lo que tú eres. Aunque yo, por estar preocupado por los problemas económicos o financieros, por los problemas de salud, por los problemas de hogar, por los problemas de muchas índoles, entonces por estar preocupado por eso, como que te perdía, como que no te encontraba, como que no te veía, pero ahí ibas tú conmigo. ¡Qué gozo me produce saber que tú no me fallas! ¡Qué gozo me produce saber que tú me has invitado a caminar contigo! ¡Qué gozo me produce saber que por sobre todos los problemas que hoy llevo, tú no has dejado de amarme! ¡Nadie me ama como tú! ¡Qué gozo me da a mí estar hoy aquí! Y no es por un privilegio, por un orgullo mío, no es por mérito mío, no es porque yo me las merezca todas. Es una gracia que tú me has concedido, un regalo, un privilegio, una oportunidad. Puedo venir a ti hoy como el centurión, apartado por la fe, apartado. Puedo venir como la mujer enferma, apartada por su situación física de enfermedad. Puedo venir como la mujer pecadora, apartado por mi situación de pecado, pero sé que tú no me rechazas, tú no me rechazas. Tú tienes un momento para mí, tú tienes una palabra para mí, tú tienes un gesto de bondad para mí, tú tienes una luz para mí. Yo ahorita no te voy a pedir, Espíritu Santo, solamente te pido que tú me hagas reconocer lo que soy para ti. Y me abro a la vida que tú me diste desde el bautismo. Más aún, me abro a la vida que tú me has dado por tu muerte en la cruz. Soy tuyo. Soy libre. Soy digno, soy santo, soy portador de vida, soy tuyo, Señor. Y por eso mi corazón se ensancha y lleno de esperanza en que yo pueda ser continuador de tu misión. Pero tengo limitaciones, obstáculos, dificultades, problemas, tristeza, oscuridad. Te las muestro, Señor, ahora. Te las entrego. Entrégale al Señor ahora lo que te está haciendo, lo que tanto te preocupa, que incluso te distrae en este momento de oración. Lo que te entristece. Todas esas cosas son muerte, son oscuridad, son tristeza, son amargura, son esclavitud. Pero Señor, en todo eso venzo por tu amor y tu bondad. Nada me puede apartar de tu amor, ni la muerte, ni la ruina económica, ni la enfermedad, ni un descalabro financiero, ni un desempleo, ni una persecución, ni una burla me pueden vencer.
porque tú estás conmigo, porque tu vara y tu cayado me sostienen, porque aunque vaya por cañadas oscuras, tú me guías, me acompañas, me defiendes, me sostienes. Soy tuyo, soy libre, soy portador de vida, y tú me amas, Señor. Y por eso, aunque sienta que es más pesado todo lo que me está atacando, mi corazón está lleno de esperanza, y la esperanza no defrauda, porque tu amor ha sido derramado sobre nosotros. Hoy me abro a tu acción, sea como sea, pero me vengo y me acerco a ti con total confianza, y creo que una palabra tuya basta para hacer la obra en mí. Hago un acto de fe en tu palabra. Entrego todo mi ser ante ti y toco espiritualmente la borla de tu manto. Me aferro a ti, Señor. Solo en ti tengo vida. Solo en ti recupero la vida. Solo por ti recibo vida. Solo en ti, Señor, soy portador de vida. Gracias por lo que has hecho en mí y por lo que continúas haciendo. Yo sé que tu Espíritu Santo ya está obrando en mí, pero solamente oraba esto porque quería abrirme a tu acción y que el Espíritu fluya naturalmente como lo sabe hacer en mi vida. Sopla sobre mí, renuévame, anímame, ilumíname, sosténme, fortaléceme, sáname, límpiame, quebrántame, úngeme, santifícame, para ser portador de vida. Solamente para eso, Señor. Espíritu bueno, obra en mí para ser portador de vida y continuar la misión de Jesús. Gracias, Señor, porque hoy estás conmigo.

Muy buenos días, amados hermanos. Sean todos bienvenidos a su programa. Queremos escuchar tu voz, abriéndole el corazón a Cristo, transmitiendo en vivo a través de Radio Jesús es el Señor, 750M, la emisora de la fe. Es una alegría compartir con ustedes esta hora de bendición, de reflexión, de oración. Gracias por permitirnos entrar en sus hogares, desde el trabajo, desde cada rincón donde nos escuchan. Una excelente prédica que estuvimos escuchando del Padre Hiraldo, muy bendecida y muy, muy sabia. Queremos enviar un saludo muy especial a todos nuestros fieles oyentes que nos sintonizan diariamente por nuestra señal de radio. Saludamos con mucho cariño a quienes están conectados a través de las redes sociales y las plataformas digitales. Dios bendiga a cada familia que esté compartiendo con nosotros este momento, este espacio de fe. También extendemos un afectuoso saludo a todo el personal de Radio Jesús es el Señor. Los buenos días a Doña Rosa, Don Osvaldo, Juan Pablo, Milady Ceballos, quien está en recepción, y Danes, nuestro control master. También los buenos días y bendiciones a Evelyn Collado, Franklin Sánchez, y cada voluntario y colaborador. Que Dios continúe fortaleciendo sus vidas en esta obra evangelizadora. En este momento queremos presentar nuestra vida en oración a nuestro Padre Celestial. Vamos en este momento a elevar una oración. En el nombre del Padre, del Hijo y del Espíritu Santo. Amén. Señor Jesús, en esta hora nos presentamos delante de tu presencia para darte las gracias por el regalo de la vida, por tu amor infinito y por tu misericordia que se renueva cada mañana. Padre Celestial, sellamos este programa, nuestros oyentes, su familia, sus necesidades, con la preciosa sangre de Cristo. Que la sangre poderosa de Jesús nos cubra, nos proteja y nos libre de todo mal, de toda enfermedad y acechanza del enemigo. Envía tu Espíritu Santo para que dirija cada palabra que compartamos hoy y que todo lo que hagamos sea para tu gloria, de tu santo nombre. Te pedimos paz para los corazones angustiados, fortaleza para los débiles, salud para los enfermos y esperanza para quienes atraviesan un momento difícil. Todo esto te lo pedimos en el nombre poderoso de Jesús. Amén.

0: Ven sobre mí, Espíritu Santo de Dios. Así nos recuerda el Salmo 34:18. Cercano está el Señor a los quebrantados de corazón y salva a los contritos de espíritu. Cercano está el Señor. Dios no se aleja cuando atravesamos dolor, fracaso o tristeza. Su presencia se hace más evidente en los momentos de necesidad. Cuando sentimos que nadie nos entiende, el Señor permanece cerca. A los quebrantados de corazón. Se refiere a quienes tienen el corazón herido, decepcionado o afligido. Puede ser por pérdidas, problemas familiares, enfermedades, pecados, traiciones o preocupaciones. Dios ve esas heridas que muchas veces nadie las conoce y salva a los contritos de espíritu. Un espíritu contrito es un espíritu humilde, arrepentido y dependiente de Dios. No habla de personas perfectas, sino de quienes reconocen su necesidad del Señor. Dios promete restaurar, levantar y dar esperanza a quienes se acercan a Él con sinceridad. Jesús nos recuerda que no debemos de enfrentar solo nuestras batallas. Si nuestro corazón está cansado, está herido, está preocupado, Él está más cerca de lo que nosotros imaginamos. No rechaza al que llora, al que lucha ni al que busca ayuda. Al contrario, extiende su mano para sanar, para consolar y fortalecer. En esta mañana, el Señor te dice, no ignores tus heridas, ni esconda esas lágrimas. Yo conozco tu corazón y estoy cerca de ti. Lo que hoy te duele no será para siempre. Confía en mí, entrega tus cargas y permite que mi paz restaure tu alma. Donde hay quebranto, traeré sanidad. Donde hay tristeza, traeré consuelo. Donde hay debilidad, manifestaré mi fuerza. Que hoy el Señor llene tu corazón de paz, querido oyente. Que se fortalezca tu fe y te recuerde que nunca caminas solo. Nunca caminas sola, tú que estás ahí en sintonía. Quiero mandar bendiciones a nuestros hermanos que están a través del canal de YouTube. Los buenos días para María Luisa Vargas, Glenis Altagracia Taveras, Juliana Contreras, un abrazo. Bendiciones para Altagracia Hernández y toda su familia. Bendiciones a Miguelina Peralta, a Daisy Rodríguez, a Amalia Vargas, Diógenes Cabrera, María Iluminada Rodríguez. Bendiciones desde Licey Las Palomas. También a Nidia Arias de la misma comunidad, a Marina Reyes, a Lula Rodríguez. Un abrazo para ustedes. Altagracia Herrera desde Long Island. Y Virginia Martínez, bendiciones, gracias por estar en sintonía con Radio Jesús es el Señor, la emisora de la fe. Ahora sí, Danes, mira, el tiempo de cocinar está muy tarde, pienso yo. Pero no hay nada imposible que se pueda hacer en la cocina, ¿verdad? A ver, ¿qué tú nos traes en esta mañana? Los buenos días para ti.
1: Muy buenos días, Lucy, estaré aquí los oyentes. Hoy de comida se va a hacer algo simple, un arroz con vegetales con pollo guisado. También se le puede añadir unas arepitas, si ustedes quieren, o una batata frita también. También se le puede poner el aguacate que no se olvida. Y si quieren un jugo de limón o de naranja.
0: Bueno, recordarle a nuestros oyentes que puede ser una batata anaranjada, ¿verdad que sí? En el horno, muy deliciosa también y saludable. Así es que con ese rico menú que Idanes nos trae el día de hoy, vamos a un breve corte musical, no muevan el dial y continuamos con más aquí en Queremos Escuchar Tu Voz, abriéndole el corazón a Cristo.

0: Continuamos con más en Queremos Escuchar Tu Voz, abriéndole el corazón a Cristo. El programa está dedicado a la cumpleañera Eladia Peña, de parte de Sarita, allá en la Cruz de la Manacla. Muchísimas bendiciones para usted y también para nuestros queridos guerreros de Cristo, guerreros de oración, que más adelante estaremos felicitándolos a cada uno de ustedes. Quiero mandar bendición a Petronila, ya en Ceiba de Madera, a Marcelo Martínez, un abrazo. Bendiciones a Juan Pérez en Gurabo, desde Guananico a Nereida Díaz, también a, en El Naranjo, a Ana Antonia, a Faustina Ceballos, un abrazo para usted, a María Rosa Pérez en Las Tres Cruces. Bendición a Lucía Luciano, cariñosamente aquí en Radio Jesús, como la señora de la torta, esperando en Dios que esté muy bien. También bendiciones a Juana Sosa y a toda su familia allá en Loma de los Palos. Bendiciones a Fausto Colón en Los Tocones, a Penco y a Milagros en El Aguacate, a Flérida, a Mela y a Belén allá en Puñal. Muchísimas bendiciones, gracias por estar conectadas con esta familia radial. 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Animamos a todos nuestros hermanos que tengan la posibilidad de venir y dedicar ese tiempo a Jesús sacramentado, confiando en que Él escucha nuestras súplicas, fortalece nuestra fe y derrama abundantes bendiciones sobre su familia. Así es que los esperamos con alegría para poder compartir juntos ese momento de gracia y bendición. Vengan y adoremos al Señor presente en la Eucaristía de mañana, si así el Señor lo permite. Bueno, queridos oyentes, hoy vamos a reflexionar sobre un tema que toca la vida de todos, y es las relaciones sanas según nuestra fe católica. Vivimos rodeados de personas de nuestra familia, de nuestros amigos, compañeros de trabajo, vecinos y hermanos en la fe. Vamos a recibir esta llamada. Muy buenos días, ¿quién nos llama y desde dónde?
1: Dios te bendiga, mi amor, bendiciones.
0: Mi querida iluminada, amén, adelante.

0: a Hortensia. Mucho saludo para mi hermana Lula, Gladys, Magdalena y todo ese pueblo de Dios, Luz, que está en sintonía. Víctor Ciprián, Chacho, Marta en Moca. Y muchos, muchos besos y abrazos para todos.
1: Amén. Que el Señor me la siga bendiciendo, mi querida iluminada. Y desde ya cuente con esas peticiones mañana en la Santa Eucaristía. Como les seguía diciendo, mis queridos hermanos, muchas veces nuestras relaciones se ven afectadas por el orgullo, la falta de comunicación, el resentimiento o la indiferencia. La palabra de Dios nos enseña que fuimos creados para amar. Jesús nos dejó un mandamiento muy claro: ámense unos a otros como yo los he amado. Juan 13:34. Muy buenos días, ¿quién nos llama y desde dónde?
2: Buenos días, Luz. Le habla Santa de la Piragua, del Manero Hidalgo, Santa Bautista.
1: ¿Cómo le amanece, Santa? Bendición.
2: Amanecí bendecida por el Señor, amado por María, y de ahí a hijo cuando Él lo quiera para el cielo.
1: Amén. Adelante, mi reina.
2: Para que me ponga oración a mí, a toda mi familia y al mundo entero. A todos los enfermos del mundo entero, para que Dios me le dé lo que más les convenga a ellos, me le dé la salud, en especial a mi hija. Me siguen poniendo oración ahí a mis dos hijos por liberación y para que Dios me le dé un empleo a Edward, que lo necesita, y a gusto me lo siguen poniendo oración ahí.
1: Claro que sí, estaremos elevando esta oración al Señor. Y en el nombre de Jesús, ya en fe, Edward tiene ese trabajo, Santa. Tiene que declararlo en fe.
2: Amén, amén, que así sea.
1: En el nombre poderoso de Jesús. Muy buenos días, ¿quién nos llama y desde dónde?
3: Buenos días, Celeste desde Monte Adentro.
1: Adelante,
3: para,
1: Celeste.
3: Para pedir oraciones por la familia Blanco Rodríguez. Y en la misa de mañana, Carla María Blanco.
1: Cuente con esa petición.
3: Para
1: gracias por llamar, Celeste. Muchísimas bendiciones.
3: Muchas bendiciones. ¿Me ponen a Carla en la misa?
1: Claro que sí. Dios mediante.
3: Amén.
1: Bueno, queridos hermanos, pueden seguir llamando al 809-247-3545, extensión 103, si gustan salir al aire. Este llamado no es solo una invitación bonita, sino un camino de vida que nos ayuda a construir relaciones fuertes, sinceras y llenas de la presencia del Señor. Pero, ¿qué nos dice el Señor en este día? Nos recuerda que una relación sana comienza con un corazón sano. No podemos dar amor si estamos llenos de rencor. No podemos sembrar paz si vivimos en conflicto permanente. No podemos exigir comprensión si no estamos dispuestos a comprender. Dios nos invita a cultivar relaciones basadas en valores cristianos como el respeto, la paciencia, la humildad, el perdón y la verdad. Cuando Cristo ocupa el centro de nuestras relaciones, aprendemos a ver al otro no como un enemigo o una competencia, sino como un hijo, una hija amada de Dios. Pero ¿cómo podemos tener relaciones sanas? Practicar el amor verdadero. El amor cristiano no busca solamente recibir, sino también dar. Amar significa servir, escuchar, comprender y acompañar. Aprender a perdonar. Ninguna relación es perfecta. Todos cometemos errores. El perdón no cambia el pasado, pero sí puede transformar el futuro. Mantener una comunicación sincera y respetuosa. Hablar con verdad, pero también con claridad. Las palabras pueden sanar o pueden herir. Por eso debemos usarlas con sabiduría. Respetar la dignidad de cada persona. Cada ser humano es imagen y semejanza de Dios. Merece ser tratado con respeto, incluso cuando existan

diferencias. Orar por nuestras relaciones. Cuando presentamos nuestras amistades, nuestro matrimonio, nuestra familia y comunidades en la mano de Dios, Él fortalece los vínculos y sana las heridas. Evitar la crítica destructiva y los chismes. Muchas relaciones se rompen por palabras dichas sin amor. El cristiano está llamado a construir puentes, no barreras. Ser humildes para reconocer nuestros errores. Pedir perdón cuando nos equivocamos es un acto de valentía y madurez espiritual. Queridos oyentes, el mundo necesita más relaciones sanas, más familia unidas, más amistades sinceras y más corazones dispuestos a amar como Cristo ama. No esperemos que los demás den el primer paso. Permitamos que Dios transforme primero nuestro corazón. Preguntémonos hoy, ¿hay alguien a quien debo perdonar? ¿Hay una relación que necesita ser restaurada? ¿Estoy reflejando el amor de Cristo en mi trato con los demás? Son algunas preguntas que te las puedes hacer tú mismo. Que esta mañana sea una oportunidad para renovar nuestros vínculos de la fe, recordando que donde hay amor, respeto, perdón y presencia de Dios, florecen relaciones capaces de resistir cualquier dificultad. Que el Señor bendiga a nuestra familia, nuestras amistades y cada encuentro que tengamos hoy. Y que María, Madre del Amor Hermoso, nos enseñe a amar con un corazón limpio, humilde y lleno de misericordia. Amén.

0: Seguimos con más en Queremos Escuchar Tu Voz, abriéndole el corazón a Cristo. Recordarle a nuestros hermanos que las líneas están abiertas. Pueden llamarnos al 809-247-3545, extensión 103, si gustan salir al aire para contar su testimonio, para saludar, felicitar a algún familiar que está de fiesta de cumpleaños o elevar una petición de oración. Aquí estamos disponibles. Si no quieren salir al aire y quieren que su petición sea privada, puede llamar al mismo número, extensión 0. Allí se encuentra Milady Ceballos en recepción. Muy buenos días, ¿quién nos llama y desde dónde?
1: Buenos días, bendiciones, de Atillo San Lorenzo, Teresa Cabrera.
0: Bendiciones, Teresa, ¿cómo me le va?
1: Estamos mejor, gracias, Señor.
0: Amén, adelante.
1: Mi amor, yo quiero que me haga el favor de ponerme en la misa a Manuel Antonio Cabrera, fallecido.
0: Okay. Manuel Antonio
1: Cabrera.
0: Sí.
1: Y Lucía Vargas.
0: Lucía Vargas.
1: Marina Vargas.
0: Sí.
1: Y Ramón Vargas.
0: Pero cuente con esa petición.
1: Y me pone mi familia en oraciones. Los hijos míos,
0: los apellidos.
1: El apellido Santos Cabrera.
0: Santos Cabrera.
1: Sí.
0: ¿Cómo no?
1: Mi amor, yo voy un día de esto para allá. Yo estuve allá, que Doña Rosa estaba ahí. Doña Rosa no está ahí, ¿verdad que no?
0: No, ella está de viaje.
1: Ajá, y yo fui allá cuando a llevar una ofrenda. Y ya tú sabes cómo yo estaba. Pero después que entré al Espíritu Santo, el Señor me cambió esta vida. Y a mis hijos también. Ya tú sabes, mi amor, un día de esto yo voy para allá.
0: Pues por aquí la recibimos con los brazos abiertos.
1: Que pase buen día y que el Señor me lo bendiga a todos.
0: Amén. Igualmente a usted, a toda su familia y a su comunidad allá en Atillo, San Lorenzo. Queridos hermanos, recordemos que hoy Dios nunca abandona a sus hijos. Aunque los problemas parezcan grandes, nuestro Dios es más grande que cualquier dificultad. Tenemos una llamadita. Muy buenos días, ¿quién nos llama y desde dónde?
2: Buenos días.
0: ¿Sí?
2: Mi nombre es Marta Elena Almonte, desde Moca, y quiero mandar felicitaciones para la familia López Almonte y Almonte Brito, de aquí de Moca.
0: Cuente con esa petición, mi amor. Muy buenos días, ¿quién nos llama y desde dónde?
3: Buenos días, mi amor, ¿cómo amanecieron por ahí?
0: Bendecidos para bendecir, y usted, querida Rosa.
3: Aquí muy mejor, gracias a Dios.
0: Así me alegra escucharle, adelante.
3: Ay, sí, pidiéndole bendiciones al Señor cada día, poniéndole en sus manos a ustedes, todos nosotros, y dándole gracias porque nos deja amanecer mirando la luz del día.
0: Sí.
3: Y por todos nuestros hermanos enfermos, para que sigan sanando y para que sigan liberando todos, y que nos pongamos en la mano del Señor con fe y esperanza en Él.
0: Amén, Rosa, así mismo.
3: Y cuéntame. por todos ustedes, y usted, ¿cómo sigue su garganta?
0: Ah, haciendo el remedio que usted me dio, también que me dio Carlista Gutiérrez, que
3: ay,
0: sintonía.
3: Dios. Qué bueno, qué bueno. Sígalo haciendo. Después te lo deja todo 3 días. Después voy y lo hace cuando se siente.
0: Sí, uno se siente como más aliviado, como más mejor, gracias a Dios.
3: Porque eso de estar hablando mucho, mi hija, eso no es fácil.
0: No, para nada. Pero aquí estamos.
3: Ay, sí, dándole gracias a Dios por cada uno de nosotros, mis hijos, mi esposo, mi familia y la de ustedes todas. Para que el Señor dé libertad y bendición y aumente la fe en cada uno de nosotros.
0: Amén, Rosa.
3: Porque lo que nos enferma más, creo yo, que las situaciones de nosotros a veces también. El Señor dice eso, que tenemos que cuidarnos, cuidar en la alimentación, en la enfermedad y en todo.
0: Así mismo es, Rosa. Gracias por ese mensaje muy positivo.
3: Oye, el Padre Jesús, yo lo estaba oyendo hoy, que dice que la enfermedad más grande es la gula y comer de gula.
0: Eso sí es verdad. Hay personas que comen muy exagerados.
3: Porque y también no comen saludable, dicen,
0: sí.
3: Tienen que enfermarse mucho. Digo yo, bueno, pues digo que la cuide a uno, porque yo no soy comelona, yo casi no como.
0: No es que debemos de ser conscientes, Rosa, lo que ingerimos en el...
3: Sí, claro, y cuando yo veo que me sirven, y es una tacita chiquita que yo tengo de comer, y me la sirven llena, y yo digo, ay, no me sirvan tanta, que yo no quiero tanta.
0: No es tanto la cantidad, sino lo que realmente estamos entrándole al organismo.
3: Y saludable, aquí se cocina, mire.
0: Claro, porque el aguacate es muy bueno.
3: Ay, sí, es saludable, es muy bueno.
0: Claro.
3: Y la ensalada verde.
0: Sí.
3: Eso me mandó la doctora a comer mucho.
0: Claro.
3: Y yo no como, aquí no se come con grasa, el doctor me quitó el aceite, me quitó la grasa, me quitó la sal, me quitó el azúcar, y ya usted sabe. Aquí yo no tomo café con azúcar, nada con azúcar.
0: Ah, bueno, pues si voy para allá, el café me lo tomo amargo.
3: Usted lo toma amargo. Ay,
0: no, pero me lo tomo ya amargo.
3: Vale, Mari, compre un chin de azúcar para tenerla ahí, para que tome café con azúcar.
0: Ay,
3: pero
0: sí.
3: Aquí no se toma nada con azúcar.
0: No, muy bien, muy bien.
3: Los jugos son sin azúcar y todo sin azúcar.
0: No, pues
3: pero
0: está
3: nada.
0: Saludable, entonces.
3: Quiero mandarle mi bendición a todos mis hermanos, a todos mis conocidos, a toda la comunidad de Boruco, Guatapanal, y Namagao, a mi hermana Ana Durán allá en Guatapanal, que está en una silla de ruedas, para que el Señor me la levante, como hace tantas cosas que Él sabe hacer, aunque sea al paso, Él lo hace.
0: Claro, en el tiempo que Él decida hacerlo.
3: Y a todos mis hermanos de aquí de Lemuro Tercero, y a todos ustedes ahí en Radio Jesús y esta comunidad.
0: Amén, Rosa, gracias por su llamada y seguimos continuando orando por usted y su familia.
3: Ay, póngame en la misa de mañana, mire, no me deje.
0: No, imposible.
3: Con la familia, porque ahí que nosotros estamos puestos.
0: Sí.
3: En la mano de Él, porque si no estamos ahí, ¿en qué vamos a estar?
0: Amén, Rosa.
3: Doña Rosa y don Osvaldo, ¿cómo han seguido?
0: Ellos están muy bien, gracias al Señor.
3: Y doña Parizada.
0: También está bien, no me he comunicado con ella, me enteré de que está bien por Miledis.
3: Ay, qué bueno, qué bueno. Que se mejoren todos los enfermitos, porque mire, son muchos enfermos, dice el Padre Jesús, el hermano del Padre Chelo.
0: Sí.
3: Dice, son muchos enfermos, Dios mío, ¿qué pasó?
0: Muchísimas gracias, Rosa. Tengo otra llamada en el aire.
3: Un abrazo a usted, grandote, que se me están...
0: La quiero mucho, gracias por llamar. Muy buenos días, ¿quién nos llama y desde dónde?
4: Buenos días, gracias a Dios que puedo comunicarme. Esperanza que habla de Buenos Aires, la calle 5.
0: ¿Cómo está Esperanza?
4: Bendecida para bendecir. Yo quiero que me pongan en oración a Elvi Polanco, que llamé ayer.
0: ¿Sí?
4: A Lisandra Polanco, que son diabéticos, y Elvi Polanco tiene un peladito en un dedo, pero está muy mejor.
0: ¿Lisandra Polanco?
4: Lisandra Polanco y Elvi Polanco, son hermanos.
0: Okay.
4: A Nelva, a Jacqueline y a todos los enfermos, para que el Señor nos siga dando la salud, a doña Rosa y a Aridania.
0: Gracias.
4: Que el Señor me le dé salud a usted también.
0: Amén,
4: que me bendiga.
0: Esperanza, cuente con esa petición de oración.
4: Amén, mi amor.
0: Que Dios me la bendiga a usted y a su comunidad. La palabra de Dios nos enseña que quienes esperan en el Señor renuevan sus fuerzas. No importa cuántas veces tú hayas caído, Dios siempre está dispuesto a levantarte. No importa cuán oscura parezca la noche, siempre llega ese hermoso amanecer. Confía en Dios, ora, persevera y mantén tu fe firme. Lo que hoy parece imposible, mañana puede convertirse en un poderoso testimonio de la gracia de Dios. Recuerden, queridos oyentes, que Dios tiene el control de sus vidas y sus planes para ustedes son planes de bienestar, de esperanza y de bendición. Muy buenos días, ¿quién nos llama y desde dónde?
5: Buenos días, Lu, ¿cómo está?
0: Estoy muy bien, gracias a Dios, ¿y usted?
5: Bien, gracias, Señor. Dios los bendiga a cada uno de ustedes ahí.
0: Amén, pero me habla Leona.
5: Oh, sí.
0: Cuénteme, mi reina.
5: Estamos respirando, gracias al Señor, mirando la luz del día.
0: Amén. Y el nuevo
5: amanecer que el Señor nos ha regalado.
0: Qué bueno. ¿Cuándo viene por aquí a hacernos la visita, Leona?
5: Iré un día de esto, o sea, que te cuide una niña. Y cuando la mamá a veces llega hasta las 5 de la tarde y es ahora.
0: Sí.
5: Pero y me saluda el pollo, lo apoya a todos ustedes ahí, a Juanpa. Y para poner en oración a todos los fieles difuntos del mundo entero para mañana, especialmente a los difuntos Batista Marte.
0: ¿Batista Marte?
5: Sí.
0: ¿Cuente con eso, mi reina?
5: Y me pone en oración ahí a la familia Batista Marte por sanación y liberación.
0: Muy bien. Gracias por llamar, Leona.
5: Y un feliz día para todos ustedes ahí.
0: Igual usted, mi querida. Un abrazo para allá también, la comunidad de Pueblo Nuevo. Bueno, y Danes, hemos llegado a un momento muy especial a felicitar a nuestros queridos hermanos que están festejando un año más de vida. Hoy está de fiesta Eladia Piña, quien le felicita a Sarita en la Cruz de la Manacla. También a nuestros queridos guerreros de Cristo, guerreros de oración, Ramona Antonia Ramos, Juan José Beato, Doris Betances, Brunilda Silverio, Juana Bonifacio, Neiva Arias, William Enríquez, Joniel Hernández, Rosemary Núñez, Yubi Virgen, Ana María de Jesús y Gregoria Lugo. Que Dios derrame abundantes bendiciones sobre ustedes, les conceda salud, paz, sabiduría y muchísimos años llenos de amor y felicidad, que cada nuevo día esté acompañado de la presencia del Señor y que puedan ver esos cumplidos los anhelos de su corazón conforme a la voluntad del Señor. La familia de Radio Jesús les desea muchas felicidades.

Muchísimas felicidades. Vayan a la Santa Eucaristía a darle gracias al Señor por haberles regalado un día más de vida, un día lleno de salud, lleno de amor junto a sus familiares. En este momento vamos a presenciar este momento de oración con el Señor mientras suena la canción de fondo. Esta canción es dedicada para todos los oyentes, pero en especial a Rosa Espinal, allá en el Embrujo Tercero, y también a Gaudis Peña en Estados Unidos. Presentamos al Señor a Albaneris y a su familia, a Teresa allá en Atillo, a Celeste, a la familia Blanco. Presentamos al Señor por un empleo a Edward, por la recuperación de Evangelista, a Anthony Bonifacio, a Felicita Lucrecia, a Yesenia Céspedes, a Juan Santana, a Enol, a Hortensia, a Santa Batista y a su familia, a Elvis Polanco, a Lisandra Polanco, a Esperanza, a Neiva, a Jacqueline, a la familia Espinal Ramos, a la familia López Almonte, a la familia Batista Marte. También presentamos al Señor la familia de Radio Jesús es el Señor, la vida de cada oyente que está en sintonía, los que intentaron comunicarse con nosotros pero no pudieron, los que dejaron su petición a través de YouTube. Señor Jesús, gracias por permitirnos compartir este tiempo de comunión contigo y con nuestros queridos oyentes. Te pedimos que continúes guiando nuestros pasos, que fortalezca nuestra fe y que nos llenes de tu paz. Bendice a cada persona que ha escuchado este programa, visita su hogar, sus necesidades, que tu amor permanezca en cada corazón y que nunca, nunca nos apartemos de tu presencia. Nos cubrimos una vez más con tu preciosa sangre y confiamos en tu protección divina. En el nombre del Padre, del Hijo y del Espíritu Santo. Amén.

Queridos hermanos, hemos llegado a la parte final de su programa. Queremos escuchar tu voz abriéndole el corazón a Cristo. Gracias por acompañarnos durante esta hora de fe y de bendición. Les invitamos a seguir en sintonía en Radio Jesús es el Señor, 750 AM, la emisora de la fe. Que Dios les bendiga, les conceda una jornada llena de paz y que la gracia de Jesús siempre permanezca con cada uno de ustedes. Hasta mañana, si así el Señor lo permite, recordarle la Santa Misa mañana a las 9 de la mañana, presidida por el Padre Nicolás Domínguez. Estuvieron con ustedes en esta hermosa mañana de hoy su hermana Luz Milagros y Danes en los controles, Milady Ceballos en recepción. Que tengan un buen provecho.

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4: Gracias, papá Dios, por tu amor, por tu alegría, por mi familia. Gracias, papá Dios, por mis hermanos, por mi papá. Te amo, Jesús, con toda mi fuerza, con toda mi vida y todo mi ser. Gracias, Señor, por tu amor, por tu alegría. Gracias con mi mamá y con mi papá. Por eso te amo y te alabo. Gloria a ti.
2: Radio Jesús Internacional eleva esta oración al cielo, esperanzados en que llegue también a tu corazón, para que puedas convertirte en un gran ejemplo para tus hijos. En el nombre del Padre,
4: del Hijo, del Espíritu Santo. Amén.
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0: María, Madre Buena, Madre de la Iglesia, acompáñanos en nuestro caminar.
1: Señor, ábreme los labios.
2: Y mi boca proclamará tu alabanza.
1: Dios mío, ven en mi auxilio.
2: Señor, date prisa en socorrerme.
1: Gloria al Padre, y al Hijo, y al Espíritu Santo.
2: Como era en el principio, ahora y siempre, por los siglos de los siglos. Amén.
3: Misterios gloriosos del Santo Rosario. Los misterios gloriosos alimentan en los creyentes la esperanza en la meta escatológica hacia la cual se encaminan como miembros del pueblo de Dios peregrino en la historia. Esto les impulsará necesariamente a dar un testimonio valiente de aquel gozoso anuncio que da sentido a toda su vida.
4: Primer misterio. Jesucristo resucita y va al encuentro de sus discípulos.
5: Sí, Cristo vive en la Iglesia, está en nosotros, portadores de esperanza y inmortalidad. Si habéis encontrado, pues, a Cristo, vivid a Cristo. Vivid con Cristo y anunciadlo en primera persona como auténticos testigos. Para mí, la vida es Cristo.
6: Padre nuestro que estás en el cielo, santificado sea tu nombre, venga a nosotros tu reino. Hágase tu voluntad en la tierra como en el cielo.
7: Danos hoy nuestro pan de cada día. Perdona nuestras ofensas como también nosotros perdonamos a los que nos ofenden. No nos dejes caer en la tentación y líbranos del mal. Amén.
8: Dios te salve María, llena eres de gracia. El Señor es contigo. Bendita tú eres entre todas las mujeres. Y bendito es el fruto de tu vientre, Jesús.
9: Santa María, Madre de Dios, ruega por nosotros pecadores, ahora y en la hora de nuestra muerte. Amén.
8: Dios te salve María, llena eres de gracia, el Señor es contigo. Bendita tú eres entre todas las mujeres, y bendito es el fruto de tu vientre, Jesús.
9: Santa María, Madre de Dios, ruega por nosotros pecadores, ahora y en la hora de nuestra muerte. Amén.
8: Dios te salve María, llena eres de gracia, el Señor es contigo, bendita tú eres entre todas las mujeres, y bendito es el fruto de tu vientre, Jesús.
9: Santa María, Madre de Dios, ruega por nosotros pecadores, ahora y en la hora de nuestra muerte. Amén.
8: Dios te salve María, llena eres de gracia, el Señor es contigo, bendita tú eres entre todas las mujeres, bendito es el fruto de tu vientre, Jesús.
9: Santa María, Madre de Dios, ruega por nosotros pecadores, ahora y en la hora de nuestra muerte. Amén.
8: Dios te salve María, llena eres de gracia, el Señor es contigo, bendita tú eres entre todas las mujeres, bendito es el fruto de tu vientre, Jesús.
9: Santa María, Madre de Dios, ruega por nosotros pecadores, ahora y en la hora de nuestra muerte. Amén.
8: Dios te salve María, llena eres de gracia, el Señor es contigo, bendita tú eres entre todas las mujeres, bendito es el fruto de tu vientre, Jesús.
9: Santa María, Madre de Dios, ruega por nosotros pecadores, ahora y en la hora de nuestra muerte. Amén.
8: Dios te salve María, llena eres de gracia, el Señor es contigo, bendita tú eres entre todas las mujeres, y bendito es el fruto de tu vientre, Jesús.
9: Santa María, Madre de Dios, ruega por nosotros pecadores, ahora y en la hora de nuestra muerte. Amén.
8: Dios te salve María, llena eres de gracia, el Señor es contigo, bendita tú eres entre todas las mujeres, bendito es el fruto de tu vientre, Jesús.
9: Santa María, Madre de Dios, ruega por nosotros pecadores, ahora y en la hora de nuestra muerte. Amén.
8: Dios te salve María, llena eres de gracia, el Señor es contigo, bendita tú eres entre todas las mujeres, bendito es el fruto de tu vientre, Jesús.
9: Santa María, Madre de Dios, ruega por nosotros pecadores, ahora y en la hora de nuestra muerte. Amén.
8: Dios te salve María, llena eres de gracia, el Señor es contigo. Bendita tú eres entre todas las mujeres, bendito es el fruto de tu vientre, Jesús.
9: Santa María, Madre de Dios, ruega por nosotros pecadores, ahora y en la hora de nuestra muerte. Amén.
5: Gloria al Padre, y al Hijo, y al Espíritu Santo,
9: como era en el principio, ahora y siempre, por los siglos de los siglos. Amén.
1: Señor Dios, que has abierto las puertas de la vida por medio de tu Hijo, vencedor de la muerte, concédenos, al meditar en su resurrección, que, renovados por el Espíritu, vivamos en la esperanza de nuestra resurrección futura.
4: Segundo misterio: la ascensión de Jesucristo. Jesús asciende a los cielos, pero se queda con nosotros.
10: Cristo, sacerdote de la nueva alianza, resucitó y subió a los cielos para entrar así en el santuario celeste y presentar al Padre perennemente la sangre que un día derramó sobre la cruz. Es el mismo Cristo que viene al altar.
11: Ante la sagrada hostia, volvemos a escuchar las dulces palabras: venid a mí, todos los que estáis fatigados y cargados, que yo os aliviaré.
6: Padre nuestro, que estás en el cielo, santificado sea tu nombre, venga a nosotros tu reino, hágase tu voluntad en la tierra como en el cielo.
7: Danos hoy nuestro pan de cada día, perdona nuestras ofensas como también nosotros perdonamos a los que nos ofenden. No nos dejes caer en la tentación y líbranos del mal. Amén.
8: Dios te salve María, llena eres de gracia, el Señor es contigo. Bendita tú eres entre todas las mujeres, y bendito es el fruto de tu vientre, Jesús.
9: Santa María, Madre de Dios, ruega por nosotros pecadores, ahora y en la hora de nuestra muerte. Amén.
8: Dios te salve María, llena eres de gracia, el Señor es contigo. Bendita tú eres entre todas las mujeres, y bendito es el fruto de tu vientre, Jesús.
9: Santa María, Madre de Dios, ruega por nosotros pecadores, ahora y en la hora de nuestra muerte. Amén.
8: Dios te salve María, llena eres de gracia, el Señor es contigo. Bendita tú eres entre todas las mujeres, y bendito es el fruto de tu vientre, Jesús.
9: Santa María, Madre de Dios, ruega por nosotros pecadores, ahora y en la hora de nuestra muerte. Amén.
8: Dios te salve María, llena eres de gracia, el Señor es contigo. Bendita tú eres entre todas las mujeres, bendito es el fruto de tu vientre, Jesús.
9: Santa María, Madre de Dios, ruega por nosotros pecadores, ahora y en la hora de nuestra muerte. Amén.
8: Dios te salve María, llena eres de gracia, el Señor es contigo. Bendita tú eres entre todas las mujeres, bendito es el fruto de tu vientre, Jesús.
9: Santa María, Madre de Dios, ruega por nosotros pecadores, ahora y en la hora de nuestra muerte. Amén.
8: Dios te salve María, llena eres de gracia, el Señor es contigo. Bendita tú eres entre todas las mujeres, bendito es el fruto de tu vientre, Jesús.
9: Santa María, Madre de Dios, ruega por nosotros pecadores, ahora y en la hora de nuestra muerte. Amén.
8: Dios te salve María, llena eres de gracia, el Señor es contigo. Bendita tú eres entre todas las mujeres, y bendito es el fruto de tu vientre, Jesús.
9: Santa María, Madre de Dios, ruega por nosotros pecadores, ahora y en la hora de nuestra muerte. Amén.
8: Dios te salve María, llena eres de gracia, el Señor es contigo. Bendita tú eres entre todas las mujeres, bendito es el fruto de tu vientre, Jesús.
9: Santa María, Madre de Dios, ruega por nosotros pecadores, ahora y en la hora de nuestra muerte. Amén.
8: Dios te salve María, llena eres de gracia, el Señor es contigo. Bendita tú eres entre todas las mujeres, bendito es el fruto de tu vientre, Jesús.
9: Santa María, Madre de Dios, ruega por nosotros pecadores, ahora y en la hora de nuestra muerte. Amén.
8: Dios te salve María, llena eres de gracia, el Señor es contigo. Bendita tú eres entre todas las mujeres, bendito es el fruto de tu vientre, Jesús.
9: Santa María, Madre de Dios, ruega por nosotros pecadores, ahora y en la hora de nuestra muerte. Amén.
5: Gloria al Padre, y al Hijo, y al Espíritu Santo,
9: como era en el principio, ahora y siempre, por los siglos de los siglos. Amén.
1: Concédenos, Dios Todopoderoso, exultar de gozo y darte gracias, porque la ascensión de Jesús, tu Hijo, es ya nuestra victoria, y donde nos ha precedido Él, que es nuestra cabeza, esperamos llegar también nosotros como miembros de su cuerpo.
4: Tercer misterio: la venida del Espíritu Santo. El Espíritu de fortaleza, de amor y de paz, descendió a la primera comunidad cristiana reunida en torno a María.
10: María, que en vísperas de Pentecostés intercedió para que el Espíritu Santo descendiera sobre la Iglesia naciente, interceda también ahora para que ese mismo Espíritu produzca un profundo rejuvenecimiento cristiano en España.
6: Padre nuestro, que estás en el cielo, santificado sea tu nombre, venga a nosotros tu reino, hágase tu voluntad en la tierra como en el cielo.
7: Danos hoy nuestro pan de cada día, perdona nuestras ofensas como también nosotros perdonamos a los que nos ofenden. No nos dejes caer en la tentación y líbranos del mal. Amén.
8: Dios te salve María, llena eres de gracia, el Señor es contigo. Bendita tú eres entre todas las mujeres, y bendito es el fruto de tu vientre, Jesús.
9: Santa María, Madre de Dios, ruega por nosotros pecadores, ahora y en la hora de nuestra muerte. Amén.
8: Dios te salve, María, llena eres de gracia, el Señor es contigo. Bendita tú eres entre todas las mujeres, y bendito es el fruto de tu vientre, Jesús.
9: Santa María, Madre de Dios, ruega por nosotros pecadores, ahora y en la hora de nuestra muerte. Amén.
8: Dios te salve María, llena eres de gracia, el Señor es contigo. Bendita tú eres entre todas las mujeres, y bendito es el fruto de tu vientre, Jesús.
9: Santa María, Madre de Dios, ruega por nosotros pecadores, ahora y en la hora de nuestra muerte. Amén.
8: Dios te salve María, llena eres de gracia, el Señor es contigo. Bendita tú eres entre todas las mujeres, bendito es el fruto de tu vientre, Jesús.
9: Santa María, Madre de Dios, ruega por nosotros pecadores, ahora y en la hora de nuestra muerte. Amén.
8: Dios te salve María, llena eres de gracia, el Señor es contigo. Bendita tú eres entre todas las mujeres, bendito es el fruto de tu vientre, Jesús.
9: Santa María, Madre de Dios, ruega por nosotros pecadores, ahora y en la hora de nuestra muerte. Amén.
8: Dios te salve María, llena eres de gracia, el Señor es contigo. Bendita tú eres entre todas las mujeres, bendito es el fruto de tu vientre, Jesús.
9: Santa María, Madre de Dios, ruega por nosotros pecadores, ahora y en la hora de nuestra muerte. Amén.
8: Dios te salve María, llena eres de gracia, el Señor es contigo. Bendita tú eres entre todas las mujeres, y bendito es el fruto de tu vientre, Jesús.
9: Santa María, Madre de Dios, ruega por nosotros pecadores, ahora y en la hora de nuestra muerte. Amén.
8: Dios te salve María, llena eres de gracia, el Señor es contigo. Bendita tú eres entre todas las mujeres, bendito es el fruto de tu vientre, Jesús.
9: Santa María, Madre de Dios, ruega por nosotros pecadores, ahora y en la hora de nuestra muerte. Amén.
8: Dios te salve María, llena eres de gracia, el Señor es contigo. Bendita tú eres entre todas las mujeres, bendito es el fruto de tu vientre, Jesús.
9: Santa María, Madre de Dios, ruega por nosotros pecadores, ahora y en la hora de nuestra muerte. Amén.
8: Dios te salve María, llena eres de gracia, el Señor es contigo. Bendita tú eres entre todas las mujeres, bendito es el fruto de tu vientre, Jesús.
9: Santa María, Madre de Dios, ruega por nosotros pecadores, ahora y en la hora de nuestra muerte. Amén.
5: Gloria al Padre, y al Hijo, y al Espíritu Santo,
7: como era en el principio, ahora y siempre, por los siglos de los siglos. Amén.
1: Oh Dios, que por el misterio de Pentecostés santificas a tu Iglesia, extendida por todas las naciones. Derrama los dones de tu Espíritu sobre todos los confines de la tierra, y no dejes de realizar ahora, en nuestro corazón, aquellas mismas maravillas que obraste en los comienzos de la predicación evangélica.
4: Cuarto misterio: la asunción de María en cuerpo y alma a los cielos. Todas las generaciones felicitan a María, y todas buscan en María el refugio y el consuelo.
10: Dios te salve, vida, dulzura y esperanza nuestra. A tus cuidados confío las necesidades de todas las familias de España, así como también los hijos de todas las naciones hispánicas.
6: Padre nuestro que estás en el cielo, santificado sea tu nombre, venga a nosotros tu reino, hágase tu voluntad en la tierra como en el cielo.
7: Danos hoy nuestro pan de cada día, perdona nuestras ofensas como también nosotros perdonamos a los que nos ofenden. No nos dejes caer en la tentación y líbranos del mal. Amén.
8: Dios te salve María, llena eres de gracia, el Señor es contigo. Bendita tú eres entre todas las mujeres, y bendito es el fruto de tu vientre, Jesús.
9: Santa María, Madre de Dios, ruega por nosotros pecadores, ahora y en la hora de nuestra muerte. Amén.
8: Dios te salve María, llena eres de gracia, el Señor es contigo. Bendita tú eres entre todas las mujeres, y bendito es el fruto de tu vientre, Jesús.
9: Santa María, Madre de Dios, ruega por nosotros pecadores, ahora y en la hora de nuestra muerte. Amén.
8: Dios te salve María, llena eres de gracia, el Señor es contigo. Bendita tú eres entre todas las mujeres, y bendito es el fruto de tu vientre, Jesús.
9: Santa María, Madre de Dios, ruega por nosotros pecadores, ahora y en la hora de nuestra muerte. Amén.
8: Dios te salve María, llena eres de gracia, el Señor es contigo. Bendita tú eres entre todas las mujeres, bendito es el fruto de tu vientre, Jesús.
9: Santa María, Madre de Dios, ruega por nosotros pecadores, ahora y en la hora de nuestra muerte. Amén.
8: Dios te salve María, llena eres de gracia, el Señor es contigo. Bendita tú eres entre todas las mujeres, bendito es el fruto de tu vientre, Jesús.
9: Santa María, Madre de Dios, ruega por nosotros pecadores, ahora y en la hora de nuestra muerte. Amén.
8: Dios te salve María, llena eres de gracia, el Señor es contigo. Bendita tú eres entre todas las mujeres, bendito es el fruto de tu vientre, Jesús.
9: Santa María, Madre de Dios, ruega por nosotros pecadores, ahora y en la hora de nuestra muerte. Amén.
8: Dios te salve María, llena eres de gracia, el Señor es contigo. Bendita tú eres entre todas las mujeres, y bendito es el fruto de tu vientre, Jesús.
9: Santa María, Madre de Dios, ruega por nosotros pecadores, ahora y en la hora de nuestra muerte. Amén.
8: Dios te salve María, llena eres

0: de los pecadores, ahora y en la hora de nuestra muerte. Amén.
1: Gloria al Padre, y al Hijo, y al Espíritu Santo,
2: como era en el principio, ahora y siempre, por los siglos de los siglos. Amén.
3: Dios Todopoderoso y Eterno, que has elevado en cuerpo y alma a los cielos a la Inmaculada Virgen María, Madre de tu Hijo, concédenos que, aspirando siempre a las realidades divinas, lleguemos a participar con ella de su misma gloria en el cielo.
4: Quinto misterio. La coronación de María, reina de cielos y tierra.
5: No cabe pensar aquí en la tierra, en morada permanente, y hemos de aspirar a la futura. A ello invita la actitud ejemplar de la Señora, que es madre y por lo mismo maestra, sentada en su trono de gloria, cual corresponde a la reina de cielos y tierra, desvela ante nuestros ojos la visión exacta del último misterio glorioso del Santo Rosario.
6: Padre nuestro que estás en el cielo, santificado sea tu nombre, venga a nosotros tu reino, hágase tu voluntad en la tierra como en el cielo.
7: Danos hoy nuestro pan de cada día, perdona nuestras ofensas como también nosotros perdonamos a los que nos ofenden. No nos dejes caer en la tentación y líbranos del mal. Amén.
8: Dios te salve, María, llena eres de gracia. El Señor es contigo. Bendita tú eres entre todas las mujeres. Y bendito es el fruto de tu vientre, Jesús.
0: Santa María, Madre de Dios, ruega por nosotros pecadores, ahora y en la hora de nuestra muerte. Amén.
8: Dios te salve, María, llena eres de gracia. El Señor es contigo. Bendita tú eres entre todas las mujeres, y bendito es el fruto de tu vientre, Jesús.
0: Santa María, Madre de Dios, ruega por nosotros pecadores, ahora y en la hora de nuestra muerte. Amén.
8: Dios te salve, María, llena eres de gracia, el Señor es contigo. Bendita tú eres entre todas las mujeres, y bendito es el fruto de tu vientre, Jesús.
0: Santa María, Madre de Dios, ruega por nosotros pecadores, ahora y en la hora de nuestra muerte. Amén.
8: Dios te salve, María, llena eres de gracia, el Señor es contigo. Bendita tú eres entre todas las mujeres, bendito es el fruto de tu vientre, Jesús.
0: Santa María, Madre de Dios, ruega por nosotros pecadores, ahora y en la hora de nuestra muerte. Amén.
8: Dios te salve, María, llena eres de gracia, el Señor es contigo. Bendita tú eres entre todas las mujeres, bendito es el fruto de tu vientre, Jesús.
0: Santa María, Madre de Dios, ruega por nosotros pecadores, ahora y en la hora de nuestra muerte. Amén.
8: Dios te salve, María, llena eres de gracia, el Señor es contigo. Bendita tú eres entre todas las mujeres, bendito es el fruto de tu vientre, Jesús.
0: Santa María, Madre de Dios, ruega por nosotros pecadores, ahora y en la hora de nuestra muerte. Amén.
8: Dios te salve, María, llena eres de gracia, el Señor es contigo. Bendita tú eres entre todas las mujeres, y bendito es el fruto de tu vientre, Jesús.
0: Santa María, Madre de Dios, ruega por nosotros pecadores, ahora y en la hora de nuestra muerte. Amén.
8: Dios te salve, María, llena eres de gracia, el Señor es contigo. Bendita tú eres entre todas las mujeres, bendito es el fruto de tu vientre, Jesús.
0: Santa María, Madre de Dios, ruega por nosotros pecadores, ahora y en la hora de nuestra muerte. Amén.
8: Dios te salve, María, llena eres de gracia, el Señor es contigo. Bendita tú eres entre todas las mujeres, bendito es el fruto de tu vientre, Jesús.
0: Santa María, Madre de Dios, ruega por nosotros pecadores, ahora y en la hora de nuestra muerte. Amén.
8: Dios te salve, María, llena eres de gracia, el Señor es contigo. Bendita tú eres entre todas las mujeres, bendito es el fruto de tu vientre, Jesús.
0: Santa María, Madre de Dios, ruega por nosotros pecadores, ahora y en la hora de nuestra muerte. Amén.
1: Gloria al Padre, y al Hijo, y al Espíritu Santo,
2: como era en el principio, ahora y siempre, por los siglos de los siglos. Amén.
3: Dios Todopoderoso, que nos has dado como madre y como reina a la madre de tu unigénito, concédenos que, protegidos por su intercesión, alcancemos la gloria de tus hijos en el reino de los cielos.

0: Letanías de Nuestra Señora. Señor, ten piedad.
1: Señor, ten piedad.
0: Cristo, ten piedad.
1: Cristo, ten piedad.
0: Señor, ten piedad.
1: Señor, ten piedad.
0: Cristo, óyenos.
1: Cristo, óyenos.
0: Cristo, escúchanos.
1: Cristo, escúchanos.
0: Dios Padre Celestial,
1: ten misericordia de nosotros.
0: Dios Hijo Redentor del mundo,
1: ten misericordia de nosotros.
0: Dios Espíritu Santo,
1: ten misericordia de nosotros.
0: Trinidad Santa, un solo Dios,
1: ten misericordia de nosotros.
0: Santa María,
1: ruega por nosotros.
0: Santa Madre de Dios,
1: ruega por nosotros.
0: Santa Virgen de las Vírgenes,
1: ruega por nosotros.
0: Madre de Cristo,
1: ruega por nosotros.
0: Madre de la Iglesia,
1: ruega por nosotros.
0: Madre de la Divina Gracia,
1: ruega por nosotros.
0: Madre Purísima,
1: ruega por nosotros.
0: Madre Castísima,
1: ruega por nosotros.
0: Madre y Virgen,
1: ruega por nosotros.
0: Madre Santa,
1: ruega por nosotros.
0: Madre Inmaculada,
1: ruega por nosotros.
0: Madre Amable,
1: ruega por nosotros.
0: Madre Admirable,
1: ruega por nosotros.
0: Madre del Buen Consejo,
1: ruega por nosotros.
0: Madre del Creador,
1: ruega por nosotros.
0: Madre del Salvador,
1: ruega por nosotros.
0: Virgen Prudentísima,
1: ruega por nosotros.
0: Virgen digna de veneración,
1: ruega por nosotros.
0: Virgen digna de alabanza,
1: ruega por nosotros.
0: Virgen Poderosa,
1: ruega por nosotros.
0: Virgen Clemente,
1: ruega por nosotros.
0: Virgen Fiel,
1: ruega por nosotros.
0: Ideal de Santidad,
1: ruega por nosotros.
0: Morada de la Sabiduría,
1: ruega por nosotros.
0: Causa de nuestra alegría,
1: ruega por nosotros.
0: Templo del Espíritu Santo,
1: ruega por nosotros.
0: Honor de los pueblos,
1: ruega por nosotros.
0: Modelo de entrega a Dios,
1: ruega por nosotros.
0: Rosa escogida,
1: ruega por nosotros.
0: Fuerte como la Torre de David,
1: ruega por nosotros.
0: Hermosa como Torre de Marfil,
1: ruega por nosotros.
0: Casa de Oro,
1: ruega por nosotros.
0: Arca de la Nueva Alianza,
1: ruega por nosotros.
0: Puerta del Cielo,
1: ruega por nosotros.
0: Estrella de la Mañana,
1: ruega por nosotros.
0: Salud de los enfermos,
1: ruega por nosotros.
0: Refugio de los pecadores,
1: ruega por nosotros.
0: Consoladora de los afligidos,
1: ruega por nosotros.
0: Auxilio de los cristianos,
1: ruega por nosotros.
0: Reina de los ángeles,
1: ruega por nosotros.
0: Reina de los patriarcas,
1: ruega por nosotros.
0: Reina de los profetas,
1: ruega por nosotros.
0: Reina de los apóstoles,
1: ruega por nosotros.
0: Reina de los mártires,
1: ruega por nosotros.
0: Reina de los que viven su fe,
1: ruega por nosotros.
0: Reina de las vírgenes,
1: ruega por nosotros.
0: Reina de todos los santos,
1: ruega por nosotros.
0: Reina concebida sin pecado original,
1: ruega por nosotros.
0: Reina elevada al cielo,
1: ruega por nosotros.
0: Reina del Santísimo Rosario,
1: ruega por nosotros.
0: Reina de la familia,
1: ruega por nosotros.
0: Reina de la paz,
1: ruega por nosotros.
0: Cordero de Dios que quitas el pecado del mundo,
2: perdónanos, Señor.
0: Cordero de Dios que quitas el pecado del mundo,
2: escúchanos, Señor.
0: Cordero de Dios que quitas el pecado del mundo,
2: ten misericordia de nosotros.
0: Ruega por nosotros, Santa Madre de Dios,
3: para que seamos dignos de las promesas de Cristo.
0: Te pedimos, Señor, que nosotros, tus siervos, gocemos siempre de salud de alma y cuerpo, y por la intercesión de Santa María la Virgen, líbranos de las tristezas de este mundo y concédenos las alegrías del cielo. Por Jesucristo nuestro Señor.
4: Amén.

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1: Gracias, papá Dios, por tu amor, por tu alegría, por mi familia. Gracias, papá Dios, por mis hermanos, por mi papá. Te amo, Jesús, con toda mi fuerza, con toda mi vida y todo mi ser. Gracias, Señor, por tu amor, por tu alegría. Gracias con mi mamá y con mi papá. Por eso te amo y te alabo. Gloria a ti.
0: 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En el nombre del Padre,
1: del Hijo, del Espíritu Santo. Amén.
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0: La una en punto.
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ser, que le permitas entrar a tu vida y que tengas siempre presente que Él está contigo en cualquier situación en la que te encuentres, cualquier crisis en la que te encuentres. Él nunca te abandonará. El Señor te dice en Isaías 41:10: no temas, pues yo estoy contigo. No mires con desconfianza, pues yo soy tu Dios. Yo te he dado fuerzas, he sido tu auxilio.

0: alguno es tentado, no diga que es tentado de parte de Dios, porque Dios no puede ser tentado por el mal, ni Él tienta a nadie, sino que cada uno es tentado cuando de su propia concupiscencia es atraído y seducido. Santiago 1:13-14.
1: Palabras de vida para vivir felices. Ante las dificultades, vuelve tu mirada a Jesucristo crucificado. Mírale y pon tus heridas en las suyas. Entrégale tus miedos, tus ilusiones y tus esperanzas. En Él encontrarás fortaleza y consuelo.

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0: a todos los oyentes, sean bienvenidos a este espacio complaciendo peticiones, un programa que llegó a ustedes con la canción que no se escucha, pero no sé, su solicitud de llamada al 809-247-3545 o enviándolas por WhatsApp al 829-599-2164. La línea está abierta y esperamos sus llamadas.
1: 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Levantemos nuestras manos.
0: Y complacemos comenzando a Ramona Guzmán con la canción Ánimo Levántate. Disfrútenla.

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Y así complacemos con esta canción a Teresa Cordero. Y también de parte de Ana Luisa, que le gusta esta canción. Ahora mismo va a complacer a Lucrecia Liranzo, a Santa Batista y a Victoria Ascona con la canción Santo Espíritu de Disfruta.

Santo Espíritu de Dios, qué bella canción. Ahora va a complacer a Erebaño de Don Pedro, que tal vez lo complace a Luz María, con la canción Yo te amaré. Disfrútenla.

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3: Dios, Señor, que envió a su único Hijo para salvarnos y redimirnos de todo pecado. Ahora bien, ¿comprendes el sacrificio de amor que hizo Jesús por ti?

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1: Gracias, papá Dios, por tu amor, por tu alegría, por mi familia. Gracias, papá Dios, por mis hermanos, por mi papá. Te amo, Jesús, con toda mi fuerza, con toda mi vida y todo mi ser. Gracias, Señor, por tu amor, por tu alegría. Gracias con mi mamá y con mi papá. Por eso te amo y te alabo. Gloria a ti.
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1: del Hijo, del Espíritu Santo. Amén.
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0: En República Dominicana, esta es la hora.

0: Las 3 en punto.
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Cantaré eternamente la misericordia del Señor, bendiciendo su nombre. Buenas tardes, hermanos y hermanas. Sean todos bienvenidos a la hora de la Divina Misericordia, un espacio para encontrarnos con el amor infinito de Jesús, que nos dice: cuanto más grande es el pecador, tanto más derecho tiene a mi misericordia. Están con ustedes Niovelis Espinal y en los controles. Estamos por aquí en esta hora para llevar a cabo la Divina Misericordia del Señor a través de la coronilla. Tú que nos sigues a través de la radio, Radio Jesús es el Señor, 750 AM, la emisora de la fe. Tú que nos escuchas ahí en tu espacio laboral, los carros de concho, las diferentes empresas, tú que estás en tu casa, los que están en los hospitales, que están en sintonía, que se conecten ahora para que puedan vivir esta experiencia de lo que es el amor y la infinita misericordia de nuestro Señor Jesucristo. Yo quisiera que tú, hermano y hermana, tú que nos estás siguiendo a través de esta plataforma, te conectes y que en estos momentos invoquemos esa presencia del Espíritu Santo. No importa la situación que tú estés pasando, no importa la situación que tú estés padeciendo en estos momentos, yo te invito a que tú pidas esa fuerza, ese paráclito consolador, ese paráclito que nos levanta, ese paráclito que nos dejó Jesús al irse y nos dijo: yo me voy, pero no lo dejaré solo, le dejaré el Espíritu Santo, quien vivirá y convivirá con ustedes. Tú que me escuchas en estos momentos, invoca esa presencia. Dile conmigo: Espíritu Santo de Dios, ven a llenar mi corazón, ven a saciar mi vida, ven a derramar tus dones sobre mí, ven a pasearte por esa situación en la cual ya no puedo más. Ven, Espíritu de Dios, ven a darme esa capacidad de poder conllevar esto que el Señor ha puesto en mí. Tantas situaciones, Espíritu Santo de Dios, paséate por esos hospitales, por las diferentes clínicas, esas personas que están siendo intervenidas quirúrgicamente. Yo te presento, Espíritu Santo de Dios, a tantas personas que nos piden oración constante por diferentes situaciones, situaciones de deuda, situaciones de enfermedades, situaciones familiares. Hermano, hermana, no te limites a pedirle a esa presencia del Señor que rebose tu vida. Llénate, deleítate de esa presencia viva de Jesús, ese Espíritu Santo que hoy se sablotea sobre todo tu ser, sobre tu familia. En ese problema, en esa situación, el Espíritu Santo está. Pídelo con fervor, con fe, creyendo que ya lo has recibido, y dale la gracia y la bienvenida a ese Espíritu Santo de Dios que hoy viene a renovar tus fuerzas. Gracias, Espíritu Santo de Dios.

0: Pues continuamos, hermanos y hermanas, a darle inicio a la coronilla de la Divina Misericordia, en el nombre del Padre, del Hijo y del Espíritu Santo. Amén. Expiraste, Jesús, pero la fuente de vida brotó para las almas y el mar de misericordia brotó para las... Expiraste, Jesús, pero la fuente de vida brotó para las almas y el mar de misericordia se abrió para el mundo entero. Oh fuente de vida, insondable misericordia divina, abarca el mundo entero y derrámate sobre nosotros. Oh sangre y agua que brotaste del sagrado corazón de Jesús como una fuente de misericordia para nosotros. En esta hora, hermano, hermana, tú que me escuchas, si tú tienes una petición, es bueno que tú la vayas colocando en esta hora de la misericordia, que tú le vayas presentando desde ya a ese Jesús misericordioso en esta hora que el Señor expiró para darte la libertad a que hoy tú seas libre y elijas lo que tú quieras ser, derramando su sangre y su agua, lavando tus culpas, tus pecados. No vea grandes esos problemas, esas situaciones que hoy te abarcan, sino sométete a la misericordia del Señor. Pídele a Él, que sea Él que a través de esa misericordia te cubra, te limpie, te purifique y te haga mejor ser para su honra y su gloria. Padre nuestro que estás en el cielo, santificado sea tu nombre, venga a nosotros tu reino, hágase tu voluntad aquí en la tierra como en el cielo.
1: Danos hoy nuestro pan de cada día, perdona nuestras ofensas, como también nosotros perdonamos a los que nos ofenden. No nos deje caer en la tentación y líbranos del mal. Amén.
0: Dios te salve María, llena eres de gracia, el Señor es contigo. Bendita tú eres entre todas las mujeres, y bendito es el fruto de tu vientre, Jesús.
2: Santa María, Madre de Dios, ruega por nosotros los pecadores, ahora y en la hora de nuestra muerte. Amén.
0: Creo en Dios, Padre Todopoderoso, Creador del cielo y de la tierra. Creo en Jesucristo, su único Hijo, nuestro Señor, que fue concebido por obra y gracia del Espíritu Santo. Nació de Santa María la Virgen, padeció bajo el poder de Poncio Pilato, fue crucificado, muerto y sepultado, descendió a los infiernos, al tercer día resucitó de entre los muertos, subió a los cielos y está sentado a la derecha del Padre. Desde allí ha de venir a juzgar a los vivos y a los muertos, y su reino no tendrá fin. Creo en el Espíritu Santo, la Santa Iglesia Católica, la comunión de los santos, el perdón de los pecados, la resurrección de la carne y la vida eterna. Amén. Padre eterno, yo te ofrezco el cuerpo, la sangre, el alma y la divinidad de tu amadísimo Hijo, nuestro Señor Jesucristo, como propiciación de nuestros pecados y los pecados del mundo entero. Por su dolorosa pasión,
2: ten misericordia de nosotros y del mundo entero.
0: Por su dolorosa pasión,
2: ten misericordia de nosotros y del mundo entero.
0: Por su dolorosa pasión,
2: ten misericordia de nosotros y del mundo entero.
0: Por su dolorosa pasión,
2: ten misericordia de nosotros y del mundo entero.
0: Por su dolorosa pasión,
2: ten misericordia de nosotros y del mundo entero.
0: Por su dolorosa pasión,
2: ten misericordia de nosotros y del mundo entero.
0: Por su dolorosa pasión,
2: ten misericordia de nosotros y del mundo entero.
0: Por su dolorosa pasión,
2: ten misericordia de nosotros y del mundo entero.
0: Por su dolorosa pasión,
2: ten misericordia de nosotros y del mundo entero.
0: Por su dolorosa pasión,
2: ten misericordia de nosotros y del mundo entero.
0: Padre eterno, yo te ofrezco el cuerpo, la sangre, el alma y la divinidad de tu amadísimo Hijo, nuestro Señor Jesucristo, como propiciación de nuestros pecados y los pecados del mundo entero.
2: Por su dolorosa pasión,
0: ten misericordia de nosotros y del mundo entero.
2: Por su dolorosa pasión,
0: ten misericordia de nosotros y del mundo entero.
2: Por su dolorosa pasión,
0: ten misericordia de nosotros y del mundo entero.
2: Por su dolorosa pasión,
0: ten misericordia de nosotros y del mundo entero.
2: Por su dolorosa pasión,
0: ten misericordia de nosotros y del mundo entero.
2: Por su dolorosa pasión,
0: ten misericordia de nosotros y del mundo entero.
2: Por su dolorosa pasión,
0: ten misericordia de nosotros y del mundo entero.
2: Por su dolorosa pasión,
0: ten misericordia de nosotros y del mundo entero.
2: Por su dolorosa pasión,
0: ten misericordia de nosotros y del mundo entero.
2: Por su dolorosa pasión,
0: ten misericordia de nosotros y del mundo entero. Padre eterno, yo te ofrezco el cuerpo, la sangre, el alma y la divinidad de tu amadísimo Hijo, nuestro Señor Jesucristo, como propiciación de nuestros pecados y los pecados del mundo entero. Por su dolorosa pasión,
2: ten misericordia de nosotros y del mundo entero.
0: Por su dolorosa pasión,
2: ten misericordia de nosotros y del mundo entero.
0: Por su dolorosa pasión,
2: ten misericordia de nosotros y del mundo entero.
0: Por su dolorosa pasión,
2: ten misericordia de nosotros y del mundo entero.
0: Por su dolorosa pasión,
2: ten misericordia de nosotros y del mundo entero.
0: Por su dolorosa pasión,
2: ten misericordia de nosotros y del mundo entero.
0: Por su dolorosa pasión,
2: ten misericordia de nosotros y del mundo entero.
0: Por su dolorosa pasión,
2: ten misericordia de nosotros y del mundo entero.
0: Por su dolorosa pasión,
2: ten misericordia de nosotros y del mundo entero.
0: Por su dolorosa pasión,
2: ten misericordia de nosotros y del mundo entero.
0: Padre eterno, yo te ofrezco el cuerpo, la sangre, el alma y la divinidad de tu amadísimo Hijo, nuestro Señor Jesucristo, como propiciación de nuestros pecados y los pecados del mundo entero.
2: Por su dolorosa pasión,
0: ten misericordia de nosotros y del mundo entero.
2: Por su dolorosa pasión,
0: ten misericordia de nosotros y del mundo entero.
2: Por su dolorosa pasión,
0: ten misericordia de nosotros y del mundo entero.
2: Por su dolorosa pasión,
0: ten misericordia de nosotros y del mundo entero.
2: Por su dolorosa pasión,
0: ten misericordia de nosotros y del mundo entero.
2: Por su dolorosa pasión,
0: ten misericordia de nosotros y del mundo entero.
2: Por su dolorosa pasión,
0: ten misericordia de nosotros y del mundo entero.
2: Por su dolorosa pasión,
0: ten misericordia de nosotros y del mundo entero.
2: Por su dolorosa pasión,
0: ten misericordia de nosotros y del mundo entero.
2: Por su dolorosa pasión,
0: ten misericordia de nosotros y del mundo entero. Padre eterno, yo te ofrezco el cuerpo, la sangre, el alma y la divinidad de tu amadísimo Hijo, nuestro Señor Jesucristo, como propiciación de nuestros pecados y los pecados del mundo entero. Por su dolorosa pasión,
2: ten misericordia de nosotros y del mundo entero.
0: Por su dolorosa pasión,
2: ten misericordia de nosotros y del mundo entero.
0: Por su dolorosa pasión,
2: ten misericordia de nosotros y del mundo entero.
0: Por su dolorosa pasión,
2: ten misericordia de nosotros y del mundo entero.
0: Por su dolorosa pasión,
2: ten misericordia de nosotros y del mundo entero.
0: Por su dolorosa pasión,
2: ten misericordia de nosotros y del mundo entero.
0: Por su dolorosa pasión,
2: ten misericordia de nosotros y del mundo entero.
0: Por su dolorosa pasión,
2: ten misericordia de nosotros y del mundo entero.
0: Por su dolorosa pasión,
2: ten misericordia de nosotros y del mundo entero.
0: Por su dolorosa pasión,
2: ten misericordia de nosotros y del mundo entero.
0: Santo Dios, Santo fuerte, Santo inmortal, ten misericordia de nosotros y del mundo entero. Santo Dios, Santo fuerte, Santo inmortal, ten misericordia de nosotros y del mundo entero. Santo Dios, Santo fuerte, Santo inmortal, ten misericordia de nosotros y del mundo entero. Oh sangre y agua que brotaste del Sagrado Corazón de Jesús, como una fuente de misericordia para nosotros,
2: en ti confío.
0: Oh sangre y agua que brotaste del Sagrado Corazón de Jesús, como una fuente de misericordia para nosotros,
2: en ti confío.
0: Oh sangre y agua que brotaste del Sagrado Corazón de Jesús, como una fuente de misericordia para nosotros,
2: en ti confío.
0: Oh Dios eterno, en quien la misericordia es infinita y el tesoro de compasión es inagotable, vuelve a nosotros tus ojos, tu dolorosa mirada, y aumenta en nosotros tu misericordia, para que en los momentos difíciles no nos desesperemos ni nos desalentemos, sino que con la máxima confianza nos sometamos a tu santa voluntad, que es el amor y la misericordia misma. Amén. Acto de consagración a Jesús misericordioso. Oh Jesús misericordioso, tu bondad es infinita y los tesoros de tu gracia son inagotables. Me abandono a tu misericordia, que supera todas tus obras. Me consagro eternamente a ti, para vivir bajo los rayos de tu gracia y tu amor, que brotan de tu corazón traspasado en la cruz. Quiero dar a conocer tu misericordia por medio de las obras de misericordia corporales y espirituales, especialmente con los pecadores, consolado y asistiendo a los pobres, afligidos y enfermos. Más tú me vas a proteger como tu prioridad y tu gloria, pues todo lo temo de mi debilidad y todo lo espero de tu gran misericordia. Que toda la humanidad comprenda el abismo sin medida de tu misericordia, a fin de que poniendo todo su esperanza en ella, pueda ensalzarla para toda la eternidad. Amén.

Estamos de vuelta, hermanos y hermanas. Ahora vamos a compartir un poquito de un evangelio que he querido traerle para que ustedes que me escuchan a través de la radio, Radio Jesús es el Señor, 150 AM, la emisora de la fe, y todos los que nos siguen, puedan ver cómo la misericordia del Señor no tiene límites. Aún tú siendo acusado, siendo blasfemado, golpeado, la misericordia del Señor te sostiene. El evangelio que vamos a leer en esta tarde está tomado de Juan 8, versículo del 1 al 11. Por ser palabra de Dios, la leemos en el nombre del Padre, del Hijo y del Espíritu Santo. Amén. La mujer adúltera. Jesús, por su parte, se fue al monte de los Olivos. Al amanecer estaba ya nuevamente en el templo. Toda la gente acudía a él y él se sentaba para enseñarles. Los maestros de la ley y los fariseos le trajeron una mujer que había sido sorprendida en adulterio. La colocaron en medio y le dijeron: Maestro, esta mujer es una adúltera y ha sido sorprendida en el acto. En un caso como este, la ley de Moisés ordena matar a pedradas a la mujer. ¿Tú qué dices? Le hacían esta pregunta para ponerlo en dificultades y tener algo de qué acusarlo. Pero Jesús se inclinó.

ante él. Entonces se enderezó y le dijo: Mujer, ¿dónde están? ¿Ninguno te ha condenado? Ella contestó: Ninguno, Señor. Y Jesús le dijo: Tampoco yo te condeno. Vete y en adelante no vuelvas a pecar. Palabra del Señor. Gloria a ti, Señor Jesús. Hermano, hermana, este es un hermoso evangelio donde podemos visualizar una vez más la misericordia del Señor. ¿Cuántas veces tú y yo hemos pasado por ese momento, quizás de no caer en ese infragante delito, en ese pecado del adulterio, pero sí somos cuestionados, sí somos golpeados por diferentes situaciones, envidia, chisme, calumnia, diferentes situaciones? Pero Jesús, que lo conoce todo, Jesús que tiene un corazón lleno de misericordia y de amor para con toda la humanidad, le hace entender a ellos, no como en acción de reclamarle, le hace entender a ellos que Jesús conoce que ellos quizá tienen más falta que la misma mujer que ha sido sorprendida en el propio acto del adulterio. Pero el Señor le muestra su misericordia, dándole espacio a que ellos reconozcan que están mal, para que ellos busquen esa misericordia del Señor. Al contrario, se reniegan, porque ellos en sí lo que andaban buscando era tratar de hacer que Jesús cayera. Pero a ellos no les importaba en ningún momento esa mujer, a que esa mujer fuera sorprendida o no. A ellos lo que les importaba era hacer caer a Jesús, porque ellos tenían que buscar la manera, la forma de que Jesús cayera, porque ellos no creían que Jesús era el Mesías, ese enviado por Dios. ¿Cuántas veces tú y yo en estos caminares de la vida, hasta sirviendo a la misma iglesia, sirviendo en tu parroquia, en tu comunidad, tú has sido blasfemado, golpeado, tú has sido acusado por tu propio hermano, y caemos en la fragilidad humana de sentirnos vacíos, sentirnos agolpeados, sentirnos que ya no tenemos fuerza? Yo quiero decirte, hermano y hermana, que ahí es cuando más debemos pedir esa misericordia del Señor. Este servidor que te habla en esta tarde, en esta hora de la misericordia, es porque la misericordia de Dios en verdad es infinita. Yo era un joven, hermano, hermana, tú que me puedes escuchar, no sé por la situación que tú estés pasando, no sé si hoy en día tú estás atravesando una situación económica, una enfermedad, un problema familiar. Yo solo sé que el poder de Dios y la misericordia de Dios es más grande que ese problema en esa situación. Hoy yo te puedo hablar de la misericordia del Señor, porque yo, así como la mujer adúltera, era condenado a una vida vacía, a una vida mundana, llena de situaciones, de vacíos existenciales. ¿Cuántas situaciones en mí? Problemas, deudas, enfermedades. ¿Cuántas situaciones por andar en la calle, por andar pervertido en este mundo, dejándome llenar la cabeza y mi vida de tantas cosas que el mundo nos ofrece y no dejándole entrar al Señor a nuestras vidas, dándole más cabida a las cosas del mundo? Este servidor que te habla, hermano y hermana, era un joven más pecador que la misma mujer adúltera. Este joven andaba en el alcoholismo, en el sexo desenfrenado, en el vicio de las drogas, tantas situaciones. Pero el Señor, en su eterna misericordia, ya cuando ya yo me sentía desfallecer, ya yo me sentía descaer, ahí es cuando más el Señor me dijo: levántate, que yo estoy contigo. Yo haré de ti una nueva persona. Yo te romperé y te volveré al mar nuevamente, como el alfarero con el barro que hace la vasija nueva. Asimismo, el Señor ha ido trabajando en mí en su eterna misericordia. Y por eso hoy yo puedo decirte lo grande que es la misericordia del Señor, lo grande que es el poder de Dios cuando tú y yo nos decidimos abrirle el corazón a ese Rey de Reyes, a ese Cristo resucitado que ha vencido la muerte. El Señor te invita y te exhorta en esta tarde a que tú abras tu corazón, a que te levantes de ese lecho en el que tú estás. No

importa, hermano. Yo sé que humanamente, en la fragilidad de la humanidad, en nuestro diario vivir, en nuestra vida cotidiana, pasan situaciones que humanamente no tengamos esa fuerza para poder continuar. Llega esos vacíos, esas situaciones que sentimos desfallecer, sentimos morir. Pero hoy el Señor te dice que Él te renueva a través de su misericordia. Yo quisiera que tú te conectes, que tú entiendas lo que es la misericordia del Señor. Que por más débil, por más situación que tú estés pasando, tú le abras el corazón al Señor y dejes que la misericordia de Dios entre en tu vida. Hermano, créeme, no es por pasión ni por emoción que este servidor te está hablando. Es porque el poder de Dios me ha alcanzado y porque su misericordia es eterna y tan grande que me ha levantado de ese fango en el cual yo estaba. Hermano, si tú abres el corazón al Señor, el Señor puede cambiarte, puede restituirte y puede darte las nuevas fuerzas para tú continuar en tu vida, para tú sender otros pasos, para tú caminar hacia la santidad. Yo te exhorto a que abres, a que hables, a que abras tu corazón y déjate tocar por el Señor. En estos momentos, yo te pido que ahí donde tú estés, tú medite la misericordia tan grande del Señor. Y vamos a poner ahora una música suave de conexión para después de esa canción que te conecte, vamos a entrar en un momentito de oración para que sea la misma presencia del Espíritu Santo, ese fuego del Espíritu Santo y esa misericordia del Señor y la Santísima Virgen que acudan a tu hogar, a tu casa, a esa situación que tú estás padeciendo en esta tarde. Abre tu corazón.

hazla de nuevo. Quiero ser un paso nuevo. Transfórmame, renuévame, cámbiame, Señor, porque quiero vivir solo para ti.

0: Volvemos por aquí, hermanos y hermanas, y quiero entrar nuevamente con esta hermosa frase que me llama mucho la atención, que nos dice, cuanto más el amor es infinito de Jesús, que nos dice, cuanto más grande es el pecador, tanto más derecho tiene a mi misericordia. Bendito sea mi Señor. El Señor no te acusa, hermano y hermana. El Señor no te condena. Al contrario, con su misericordia vino a liberarte, a darte la libertad que tú mereces, porque tú eres un hijo del Creador. Eres hecho a imagen y semejanza de ese Dios Todopoderoso. Hermano, yo sé que a veces atendemos a caer en la fragilidad de sentirnos solos, abandonados, abatidos. A ti, Radio Escucha, que me escucha, a ti que estás pasando por diferentes situaciones, tú que estás en esta hora de la misericordia, quizás en tu área de trabajo, quizás tienes algún familiar postrado en una cama, quizás está padeciendo una situación de deuda la cual tú no puedes resolver, porque tú has hecho todo lo imposible para poder resolver esa situación y no has podido. Déjame decirte que si tú sigues actuando por tu propia voluntad, el Señor no va a actuar en tu vida. Tienes que abrirte y dejar que el Señor sea quien tome el control de tu vida. Déjate llenar de la misericordia del Señor y de su amor, para que tú veas las cosas nuevas renovarse en tu vida, en tu trayectoria de vida. No importa el problema, no importa la situación que tú estés pasando, ábrele tu corazón al Señor. Y en estos momentos quiero profundizar un poquito de oración. Tú que me escuchas a través de la radio, Radio Jesús es el Señor, 750 AM, la emisora de la fe. Quizás tú te has detenido a esta hora a escuchar esta emisora porque entiendes que en la demás emisora lo que tú escuchas son cosas vanas, cosas que lo que hacen es desayudarte en tu proceso. Pero en esta hora yo te digo, hermano y hermana, que abras tu corazón porque el Señor tiene más de darte que tú que pedirle. No limites al poder de Dios. Dios, el poder y la misericordia de Dios actúan de la manera que tú permitas que el Señor actúe en tu vida. No te detengas. Y ahí donde tú estás, si puede, cierra tus ojos, desconéctate de todo lo que tú estás haciendo, desconéctate por un instante de este mundo y ábrele tu corazón al Señor, que Él quiere entrar hoy en tu vida y restituirte, darte nuevas fuerzas para continuar. A través de esta emisora, el Señor está radiando su misericordia. Esos rayos de la misericordia, sangre y agua que brotaron del costado llagado de Jesús, hoy penetran tu hogar, penetran tu enfermedad, penetran esa situación que te tiene desfallecido. Hoy, hermano y hermana, abre tu corazón. Yo no sé por lo que tú estás pasando. Yo solo sé que el Señor tiene grande poder y grandes cosas para ti. Solamente basta que tú lo dejes entrar en tu vida. Hermano, vuelvo y te reitero, no es por emoción ni por pasión que yo hoy te puedo hablar de la grandeza de mi Señor. Es porque yo estaba muerto y estaba perdido, pero hoy estoy vivo porque el Señor me ha renovado. Bendito sea mi Señor. Créeme, hermano y hermana, he pasado por valles de dificultades, por sombra de muerte, y la muerte no me ha tocado, porque el Señor, el Espíritu del Señor, ha caminado conmigo. Abre tu corazón, déjate amar por el Señor, no vea grande ese problema, esa situación, llénate, deleítate de la misericordia del Señor. Abre tu corazón, Señor Dios Todopoderoso, que amaste tanto la humanidad, que mandaste a tu propio Hijo unigénito a morir en esa cruz del Calvario, derramando su sangre y su agua de su costado llagado para limpiar las inmundicias de los pecadores, para darle nueva oportunidad, nueva vida. Hoy yo quiero que tú te pasees, divino Maestro, Jesús de la misericordia, tú que te atreviste a dar tu vida por la humanidad, sin recibir nada a cambio, solamente que te busquemos, que nos acerquemos a ti. Yo te pido que en esta tarde tú te pasees por esos hospitales, por tantas situaciones que están padeciendo tantas familias. Ya no hay padre para hijo, ni hijo para padre. Cuántas situaciones abacoran este mundo con tantas situaciones, tantas deudas, tantos problemas, tantas enfermedades. La gente solamente quiere, Jesús, vivir las apariencias, vivir las cosas vanidades, el dinero, las avaricias, tantos engaños que el enemigo ha implantado en las vidas de los seres humanos, de tus hijos, Señor. Hoy yo te pido que tú vengas en tu eterna misericordia y siga abriendo caminos donde ya no hay. Que esas personas que hoy están postradas en una cama, que están sin vida, tú le devuelvas a través de tu misericordia el poder de ellos poder levantarse, de ellos poder continuar hacia adelante, para que sean testimonio vivo de tu grandeza y de tu poder. Llénanos, llénalos de tu gracia y de tu infinita misericordia. Señor, yo te presento tantas madres que hoy gimen de dolor porque tienen un hijo descarriado en las calles, un hijo que ya no tiene solución. Quizá esa madre ora y llora noche y día porque ese hijo se lo van a matar en la calle. En su mente y en su corazón solamente pasan los pensamientos de que su hijo se lo van a matar en la calle porque andan desenfrenado en las diferentes situaciones. Yo te presento a la juventud, especialmente a la de mi comunidad, la de Hato del Yaque. Señor, cuánta juventud, cuántos jóvenes perdido en las drogas, en los vicios, en la vape, en el sexo desenfrenado, el alcoholismo, tanta putrefacción, Señor. No se han detenido a abrir su corazón para llenarse de ti. Pero es que ellos, Señor, tienen miedo a abrir su corazón porque ellos creen que tú eres un Dios injusto, un Dios que condena, un Dios que en vez de darle solución a las cosas, lo que hace es agravarla. Hoy yo quiero, Señor, que tú te pasees por esos corazones que piensan así, por esos corazones que están atribulados, para que sea tu misericordia, Señor, que vaya y irradie esos corazones atribulados donde ya no pueden continuar. Así como lo hiciste conmigo, Señor, yo sé que tú lo puedes hacer con ellos. Paséate, Señor. Paséate, Señor, por tantas personas, Señor, tú las conoces, que piden oraciones, Señor. Yo te presento en esta hora de la misericordia, en esta tarde, a Mercedes, Señor. Tú conoces a esa señora, a Mercedes, la control de los carros de la ruta HV. Fue chocada, abatida por un motorista, Señor, y se encuentra en estado crítico en el Cabral Ibáez. Para que seas tú, Señor, que allá también llegue tu misericordia y la levante de esa situación. Tú que tienes el poder y la autoridad, así como tú levantabas a tantos enfermos en aquellos tiempos, así como tú devolvías la vista a los ciegos, levantabas, Señor, a los paralíticos, perdonando sus pecados primero y luego sanándolos físicamente. Hoy yo te pido, Señor, que sanes sus heridas en sus corazones, esas llagas que hemos conllevado quizá desde nuestro árbol genealógico, desde nuestros antepasados, porque a la que van, la vengamos trayendo y arrastrando cadena por cadena. Pero tu poder es tan grande, Señor, que rompe las maldiciones y las situaciones desde la primera, segunda, cuarta generación. Hoy paséate con poder y llena esos corazones atribulados. Rómpelo, rómpelo, Señor, y a los nuevos para tu eterna misericordia.
1: Espíritu Santo de Dios.

Estamos de nuevo por su programa La Hora de la Misericordia, por los 750 AM, Radio Jesús es el Señor, la emisora de la fe. En estos momentos, las líneas telefónicas están abiertas para si tú que nos escucha, hermano y hermana, quieres pedir oración, este es el momento de tu llamar para que intercedemos todos por ti. Los teléfonos están abiertos.

0: Espíritu Santo de Dios.
1: Hermano y hermana, estamos de vuelta. Como te decía, las líneas telefónicas están abiertas. Estamos por aquí para que juntos oremos por esa necesidad, esa situación por la que tú estás pasando. Créeme, hermano y hermana, que mientras estábamos orando, sentía grandemente la presencia del Señor. Sentía cómo el poder de Dios no tiene límites, porque a través de la radio, a través de los diferentes medios de comunicación, cómo se desplaza la gracia del Señor para darle a cada quien lo que necesita y lo que merece. El Señor en su eterna misericordia es grande, su bondad es infinita. Yo quisiera, hermano y hermana, tú que me escuchas a través de esta tu emisora y las redes, YouTube, el Señor quiere seguir llenando tu vida con su gracia, quiere seguir derramando dones y carismas en tu vida. Solamente basta que tú abras el corazón y te dejes tocar por Él, te dejes alcanzar por Él. Créeme, hermano y hermana, el Señor es grande. Me encanta el Salmo que dice, gustad y ver qué bueno es el Señor, porque automáticamente tú pruebas ese deleite del Señor, no te quieres despegar de Él. Solamente quieres habitar en su presencia y llenarte de su gracia.

0: Nadie es más grande que mi Dios. Que lo sepa tu corazón, hermano y hermana. Que ese problema, esa situación que hoy tú estás atravesando, no sea la interrupción para tú dejar que el Señor habite en ti. Que lo sepa tu mente, tu corazón, todo tu ser. Que nadie, nadie, pero absolutamente nadie, es más grande que tu Dios. Pues hemos llegado a la parte final de este tu programa, a la hora de la misericordia. Será hasta la próxima. Estaremos por aquí los miércoles de 3 a 4 de la tarde. Se despide un servidor, Niovelis Espinal, y en los controles,
1: y Danés Express.
0: Dios le bendiga. Hasta la próxima. Bendiciones.

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Muy buenas tardes, mis queridos hermanos y hermanas. Gracias una vez más por permitirnos entrar a sus hogares cada miércoles en el su programa La Hora de María por Radio Jesús, la emisora de la fe. Sean todos bienvenidos y bienvenidas. Vamos a elevar nuestra plegaria al Señor y decimos, oh Dios Padre misericordioso, hoy te doy gracias por tu inmenso amor, por tu gran misericordia. Te pido que me ayudes a negarme a mí misma para seguirte a ti. Limpia mis intenciones, líbrame de practicar mi justicia delante de los demás. Guíame con tu sabiduría divina para valorarte cada día más tus esfuerzos y tu dolorosa pasión por amor a la humanidad. Que mis deseos, Señor, sean agradarte cada día, haciendo el bien, viviendo tu evangelio y apartándome del camino del mal. Gracias, Señor. Volvemos en breve.

0: También vamos a, pues, a expresar nuestras intenciones elevándola al Señor a través de la intercesión de la Santísima Virgen María para que se la lleve pronto a su Hijo Jesús. Este Santo Rosario lo vamos a ofrecer por la paz del mundo y la conversión de la humanidad, el perdón de los pecados, por las intenciones del Papa León XIV, por más santas vocaciones sacerdotales y religiosas, por todos los seminaristas, por todos los novicios y novicias de todas las congregaciones. Especialmente pedimos por Adrián Antonio Hernández y todos sus compañeros, para que el Señor les siga guiando, les siga bendiciendo, les siga dándole la salud de cuerpo, del espíritu, y llenándole su corazón de gozo y alegría por seguir esa misión tan hermosa de esa formación al sacerdocio, que cada día necesitamos más trabajadores para la mies. Que Dios le bendiga, le proteja y les guíe siempre, y siempre el Señor lo acompañe junto a la Santísima Virgen María. Dios le bendiga, en especial a él y todos los demás. Vamos también a pedir por las necesidades de la Iglesia, por todos los jóvenes, para que el Señor, pues, atraiga a esos jóvenes con esa energía, esa fortaleza, esa juventud, para que trabajen al servicio de su reino. Vamos a pedir por a Brian de Jesús, para que el Señor le cada día le guíe y le abra esas puertas que él espera que se abran para él seguir ese camino y desarrollarse como profesional, como hijo de Dios, que espera en él de su misericordia, de su auxilio y de su compañía. Dios le bendiga. Vamos a ofrecer este Santo Rosario por todos los enfermos, que son tantos, que se aquejan por diferentes enfermedades en hospitales, en diferentes clínicas y también en llamas especiales, los que están en UCI, esperando un milagro de Dios para salir adelante de sus delicadezas y de sus enfermedades. Así pedimos al Señor por Victoria, para que el Señor la siga asistiendo, la siga liberando y la siga dándole la fortaleza que necesita y la salud para seguir trabajando por su reino y para ser testigo en el mundo de la misericordia de Dios y de su gran bondad. Pedimos también por aquellos que nos piden oración, que aunque en este momento no recordemos sus nombres, el Señor los tiene grabado y sabe quienes necesitan de esa misericordia de Dios y de ese auxilio de Él para salir de sus dolencias y enfermedades. Vamos a pedir por la niñez del mundo, por lo de nuestro país, la de nuestras comunidades, así como también lo de nuestra familia. Pedimos por Jay para que el Señor lo siga bendiciendo, guiándole y siempre acompañándole. Te queremos mucho, Jay. Así también presentamos a Gustavo, a Aramis, a Isaac, Estela. Que Dios les bendiga y les guarde, les dé la salud del cuerpo, del espíritu, y que le conserve y le preserve siempre su inocencia y su pureza. Vamos a pedir en esta tarde por todas las benditas almas del purgatorio, para aquellas que nadie eleva una oración a su favor, por las que están en mayor necesidad de tu misericordia infinita, y por todos los familiares que estén en el purgatorio, que el Señor, pues, lo acoja con su misericordia y lo lleve a su presencia. Dale, Señor, el descanso eterno, que brille siempre para ellos la luz perpetua. Presentamos también en esta tarde a todas nuestras familias para que cada día, pues, se unan más en la fraternidad, en el amor filial, y que siempre encuentren ese perdón en cada uno de sus miembros. Siempre encuentren la tolerancia, la paz, la misericordia, y que en sus corazones siempre germine la fe en Dios y la esperanza en Él, y que con paciencia esperen a que el Señor obre grandemente en cada uno de ellos. Así presentamos nuestra familia, la familia Tavera García, y también presentamos a Karen Dolores para que el Señor le siga guiando, bendiciendo y que acoja cada una de sus necesidades y peticiones en sus manos para que la vuelva, ¿verdad?, en obra de Él y los favores que tanto ella espera. Solo el Señor, que conoce hasta dónde cada uno de sus hijos necesita, pues Él le dará según su santa voluntad. Presentamos a Marta para que el Señor la ayude, le dé paz, le abra las puertas a su providencia, principalmente a su providencia divina, le llene de salud y de fortaleza. Decimos por la señal de la Santa Cruz de nuestro enemigo, líbranos, Señor Dios nuestro, en el nombre del Padre, del Hijo, del Espíritu Santo. Amén. Señor, abre mis labios y mi boca proclamarán tus alabanzas. Padre mío, ven en nuestro auxilio, Señor. Date prisa en socorrernos. Gloria al Padre, al Hijo, gloria al Espíritu Santo, como era en el principio, ahora y siempre, por los siglos de los siglos. Amén. Creo en Dios Padre Todopoderoso, Creador del cielo y de la tierra. Creo en Jesucristo, su único Hijo, nuestro Señor, que fue concebido por obra y gracia del Espíritu Santo. Nació de Santa María Virgen, padeció bajo el poder de Poncio Pilato, fue crucificado, muerto y sepultado. Descendió a los infiernos y al tercer día resucitó de entre los muertos, subió al cielo y está sentado a la derecha de Dios Padre Todopoderoso. Desde allí has de venir a juzgar a vivos y muertos. Creo en el Espíritu Santo, la Santa Iglesia Católica, la comunión de los santos, el perdón de los pecados, la resurrección de la carne y la vida eterna. Amén. Los misterios que vamos a tener en esta tarde son los misterios gloriosos. Primer misterio, la resurrección de nuestro Señor Jesucristo. Padre nuestro que estás en el cielo, santificado sea tu nombre. Venga a nosotros tu reino. Hágase tu voluntad en la tierra como en el cielo.
1: Danos hoy nuestro pan de cada día. Perdona nuestras ofensas, como también nosotros perdonamos a los que nos ofenden. No nos deje caer la tentación y líbranos del mal. Amén.
0: Dios te salve, María, llena eres de gracia, el Señor es contigo. Bendita eres entre todas las mujeres. Bendito es el fruto de tu vientre, Jesús.
1: Santa María, Madre de Dios, ruega por nosotros los pecadores, ahora y en la hora de nuestra muerte. Amén.
0: Dios te salve, María, llena eres de gracia, el Señor es contigo. Bendita eres entre todas las mujeres. Bendito es el fruto de tu vientre, Jesús.
1: Santa María, Madre de Dios, ruega por nosotros los pecadores, ahora y en la hora de nuestra muerte. Amén.
0: Dios te salve, María, llena eres de gracia, el Señor es contigo. Bendita eres entre todas las mujeres. Bendito es el fruto de tu vientre, Jesús.
1: Santa María, Madre de Dios, ruega por nosotros los pecadores, ahora y en la hora de nuestra muerte. Amén.
0: Dios te salve, María, llena eres de gracia, el Señor es contigo. Bendita eres entre todas las mujeres. Bendito es el fruto de tu vientre, Jesús.
1: Santa María, Madre de Dios, ruega por nosotros los pecadores, ahora y en la hora de nuestra muerte. Amén.
0: Dios te salve, María, llena eres de gracia, el Señor es contigo. Bendita eres entre todas las mujeres. Bendito es el fruto de tu vientre, Jesús.
1: Santa María, Madre de Dios, ruega por nosotros los pecadores, ahora y en la hora de nuestra muerte. Amén.
0: Dios te salve, María, llena eres de gracia, el Señor es contigo. Bendita eres entre todas las mujeres. Bendito es el fruto de tu vientre, Jesús.
1: Santa María, Madre de Dios, ruega por nosotros los pecadores, ahora y en la hora de nuestra muerte. Amén.
0: Dios te salve, María, llena eres de gracia, el Señor es contigo. Bendita eres entre todas las mujeres. Bendito es el fruto de tu vientre, Jesús.
1: Santa María, Madre de Dios, ruega por nosotros pecadores, ahora y en la hora de nuestra muerte. Amén.
0: Dios te salve, María, llena eres de gracia, el Señor es contigo. Bendita eres entre todas las mujeres. Bendito es el fruto de tu vientre, Jesús.
1: Santa María, Madre de Dios, ruega por nosotros pecadores, ahora y en la hora de nuestra muerte. Amén.
0: Dios te salve, María, llena eres de gracia, el Señor es contigo. Bendita eres entre todas las mujeres. Bendito es el fruto de tu vientre, Jesús.
1: Santa María, Madre de Dios, ruega por nosotros pecadores, ahora y en la hora de nuestra muerte. Amén.
0: Dios te salve, María, llena eres de gracia, el Señor es contigo. Bendita eres entre todas las mujeres. Bendito es el fruto de tu vientre, Jesús.
1: Santa María, Madre de Dios, ruega por nosotros pecadores, ahora y en la hora de nuestra muerte. Amén.
0: Dios te salve, María, llena eres de gracia, el Señor es contigo. Bendita eres entre todas las mujeres. Bendito es el fruto de tu vientre, Jesús.
1: Santa María, Madre de Dios, ruega por nosotros pecadores, ahora y en la hora de nuestra muerte. Amén.
0: Gloria al Padre, al Hijo, gloria al Espíritu Santo, como era en el principio, ahora y siempre, por los siglos de los siglos. Amén. Ave María Purísima, sin pecado concebida. María es Madre de Gracia, Madre de Misericordia. En la vida y en la muerte, ampáranos, Gran Señora. Amén. Oh Jesús mío, perdona nuestras culpas y pecados. Líbranos del fuego del infierno. Lleva al cielo a todas las almas, especialmente a las más necesitadas de tu infinita misericordia. Viva Jesús sacramentado, viva y de todos sea muy amado. María, dulce reina de la paz, ruega, Señora, por nosotros y por la paz del mundo entero. Dulce corazón de María, sé la salvación de nuestras almas. Sagrado corazón de Jesús, en ti confío. El Rosario de María nos libre de todo mal. Alabemos noche y día a la Reina Celestial y contigo, Virgen María, a la Santísima Trinidad. Segundo misterio, la ascensión de Jesús al cielo.
1: Padre nuestro que estás en el cielo, santificado sea tu nombre. Venga a nosotros tu reino. Hágase tu voluntad en la tierra como en el cielo.
0: Danos hoy nuestro pan de cada día. Perdona nuestras ofensas, como también nosotros perdonamos a los que nos ofenden. No nos dejes caer en tentación y líbranos del mal. Amén.
1: Dios te salve María, llena eres de gracia, el Señor es contigo. Bendita eres entre todas las mujeres y bendito es el fruto de tu vientre, Jesús.
0: Santa María, Madre de Dios, ruega por nosotros pecadores, ahora y en la hora de nuestra muerte. Amén.
1: Dios te salve María, llena eres de gracia, el Señor es contigo. Bendita eres entre todas las mujeres y bendito es el fruto de tu vientre, Jesús.
0: Santa María, Madre de Dios, ruega por nosotros pecadores, ahora y en la hora de nuestra muerte. Amén.
1: Dios te salve María, llena eres de gracia, el Señor es contigo. Bendita eres entre todas las mujeres y bendito es el fruto de tu vientre, Jesús.
0: Santa María, Madre de Dios, ruega por nosotros pecadores, ahora y en la hora de nuestra muerte. Amén.
1: Dios te salve María, llena eres de gracia, el Señor es contigo. Bendita eres entre todas las mujeres y bendito es el fruto de tu vientre, Jesús.
0: Santa María, Madre de Dios, ruega por nosotros pecadores, ahora y en la hora de nuestra muerte. Amén.
1: Dios te salve María, llena eres de gracia, el Señor es contigo. Bendita eres entre todas las mujeres y bendito es el fruto de tu vientre, Jesús.
0: Santa María, Madre de Dios, ruega por nosotros pecadores, ahora y en la hora de nuestra muerte. Amén.
1: Dios te salve María, llena eres de gracia, el Señor es contigo. Bendita eres entre todas las mujeres y bendito es el fruto de tu vientre, Jesús.
0: Santa María, Madre de Dios, ruega por nosotros pecadores, ahora y en la hora de nuestra muerte. Amén.
1: Dios te salve María, llena eres de gracia, el Señor es contigo. Bendita eres entre todas las mujeres y bendito es el fruto de tu vientre, Jesús.
0: Santa María, Madre de Dios, ruega por nosotros pecadores, ahora y en la hora de nuestra muerte. Amén.
1: Dios te salve María, llena eres de gracia, el Señor es contigo. Bendita eres entre todas las mujeres y bendito es el fruto de tu vientre, Jesús.
0: Santa María, Madre de Dios, ruega por nosotros pecadores, ahora y en la hora de nuestra muerte. Amén.
1: Dios te salve María, llena eres de gracia, el Señor es contigo. Bendita eres entre todas las mujeres y bendito es el fruto de tu vientre, Jesús.
0: Santa María, Madre de Dios, ruega por nosotros pecadores, ahora y en la hora de nuestra muerte. Amén.
1: Dios te salve María, llena eres de gracia, el Señor es contigo. Bendita eres entre todas las mujeres y bendito es el fruto de tu vientre, Jesús.
0: Santa María, Madre de Dios, ruega por nosotros pecadores, ahora y en la hora de nuestra muerte. Amén.
1: Dios te salve María, llena eres de gracia, el Señor es contigo. Bendita eres entre todas las mujeres y bendito es el fruto de tu vientre, Jesús.
0: Santa María, Madre de Dios, ruega por nosotros pecadores, ahora y en la hora de nuestra muerte. Amén. Gloria al Padre, al Hijo, gloria al Espíritu Santo, como era en el principio, ahora y siempre, por los siglos de los siglos. Amén. Ave María Purísima, sin pecado concebida. María es Madre de Gracia, Madre de Misericordia. En la vida y en la muerte, ampáranos, oh Gran Señora. Amén. Oh Jesús mío, perdona nuestras culpas y pecados. Líbranos del fuego del infierno. Lleva al cielo a todas las almas, especialmente a las más necesitadas de tu infinita misericordia. Viva Jesús sacramentado, viva y de todo sea muy amado. María, dulce reina de la paz, ruega, Señora, por nosotros y por la paz del mundo entero. Dulce corazón de María, sé la salvación de nuestras almas. Sagrado corazón de Jesús, en ti confío. Tercer misterio, la llegada del Espíritu Santo sobre el Colegio Apostólico y la Santísima Siempre Virgen María. Padre nuestro que estás en el cielo, santificado sea tu nombre, venga a nosotros tu reino, hágase tu voluntad en la tierra como en el cielo.
1: Danos hoy nuestro pan de cada día, perdona nuestras ofensas, como también nosotros perdonamos a los que nos ofenden. No nos deje caer en la tentación y líbranos del mal. Amén.
0: Dios te salve María, llena eres de gracia, el Señor es contigo. Bendita eres entre todas las mujeres, bendito es el fruto de tu vientre Jesús.
1: Santa María, Madre de Dios, ruega por nosotros pecadores, ahora y en la hora de nuestra muerte. Amén.
0: Dios te salve María, llena eres de gracia, el Señor es contigo. Bendita eres entre todas las mujeres, bendito es el fruto de tu vientre, Jesús.
1: Santa María, Madre de Dios, ruega por nosotros los pecadores, ahora y en la hora de nuestra muerte. Amén.
0: Dios te salve, María, llena eres de gracia, el Señor es contigo. Bendita eres entre todas las mujeres, bendito es el fruto de tu vientre, Jesús.
1: Santa María, Madre de Dios, ruega por nosotros los pecadores, ahora y en la hora de nuestra muerte. Amén.
0: Dios te salve, María, llena eres de gracia, el Señor es contigo. Bendita eres entre todas las mujeres, bendito es el fruto de tu vientre, Jesús.
1: Santa María, Madre de Dios, ruega por nosotros los pecadores, ahora y en la hora de nuestra muerte. Amén.
0: Dios te salve, María, llena eres de gracia, el Señor es contigo. Bendita eres entre todas las mujeres, bendito es el fruto de tu vientre, Jesús.
1: Santa María, Madre de Dios, ruega por nosotros los pecadores, ahora y en la hora de nuestra muerte. Amén.
0: Dios te salve, María, llena eres de gracia, el Señor es contigo. Bendita eres entre todas las mujeres, bendito es el fruto de tu vientre, Jesús.
1: Santa María, Madre de Dios, ruega por nosotros los pecadores, ahora y en la hora de nuestra muerte. Amén.
0: Dios te salve, María, llena eres de gracia, el Señor es contigo. Bendita eres entre todas las mujeres, bendito es el fruto de tu vientre, Jesús.
1: Santa María, Madre de Dios, ruega por nosotros los pecadores, ahora y en la hora de nuestra muerte. Amén.
0: Dios te salve, María, llena eres de gracia, el Señor es contigo. Bendita eres entre todas las mujeres, bendito es el fruto de tu vientre, Jesús.
1: Santa María, Madre de Dios, ruega por nosotros los pecadores, ahora y en la hora de nuestra muerte. Amén.
0: Dios te salve, María, llena eres de gracia, el Señor es contigo. Bendita eres entre todas las mujeres, bendito es el fruto de tu vientre, Jesús.
1: Santa María, Madre de Dios, ruega por nosotros los pecadores, ahora y en la hora de nuestra muerte. Amén.
0: Dios te salve, María, llena eres de gracia, el Señor es contigo. Bendita eres entre todas las mujeres, bendito es el fruto de tu vientre, Jesús.
1: Santa María, Madre de Dios, ruega por nosotros los pecadores, ahora y en la hora de nuestra muerte. Amén.
0: Gloria al Padre, al Hijo, gloria al Espíritu Santo, como era en el principio, ahora y siempre, por los siglos de los siglos. Amén. Ave María Purísima, sin pecado concebida. María es Madre de Gracia, Madre de Misericordia. En la vida y en la muerte, ampáranos, oh Gran Señora. Amén. Oh Jesús mío, perdona nuestras culpas y pecados. Líbranos del fuego del infierno. Lleva al cielo a todas las almas, especialmente a las más necesitadas de tu infinita misericordia. Viva Jesús sacramentado, viva y de todos sea muy amado. María, dulce reina de la paz, ruega, Señora, por nosotros y por la paz del mundo entero. Dulce corazón de María, sé la salvación de nuestras almas. Sagrado corazón de Jesús, en ti confío. Cuarto misterio, la asunción de la Santísima Virgen María al cielo.
1: Padre nuestro que estás en el cielo, santificado sea tu nombre. Venga a nosotros tu reino, hágase tu voluntad en la tierra como en el cielo.
0: Danos hoy nuestro pan de cada día, perdona nuestras ofensas, como también nosotros perdonamos a los que nos ofenden. No nos dejes caer en tentación y líbranos del mal. Amén.
1: Dios te salve María, llena eres de gracia, el Señor es contigo. Bendita eres entre todas las mujeres y bendito es el fruto de tu vientre, Jesús.
0: Santa María, Madre de Dios, ruega por nosotros pecadores, ahora y en la hora de nuestra muerte. Amén.
1: Dios te salve María, llena eres de gracia, el Señor es contigo. Bendita eres entre todas las mujeres y bendito es el fruto de tu vientre, Jesús.
0: Santa María, Madre de Dios, ruega por nosotros pecadores, ahora y en la hora de nuestra muerte. Amén.
1: Dios te salve María, llena eres de gracia, el Señor es contigo. Bendita eres entre todas las mujeres y bendito es el fruto de tu vientre, Jesús.
0: Santa María, Madre de Dios, ruega por nosotros pecadores, ahora y en la hora de nuestra muerte. Amén.
1: Dios te salve María, llena eres de gracia, el Señor es contigo. Bendita eres entre todas las mujeres y bendito es el fruto de tu vientre, Jesús.
0: Santa María, Madre de Dios, ruega por nosotros pecadores,

0: nosotros pecadores, ahora y en la hora de nuestra muerte. Amén.
1: Dios te salve María, llena eres de gracia, el Señor es contigo. Bendita eres entre todas las mujeres y bendito es el fruto de tu vientre, Jesús.
0: Santa María, Madre de Dios, ruega por nosotros pecadores, ahora y en la hora de nuestra muerte. Amén.
1: Dios te salve María, llena eres de gracia, el Señor es contigo. Bendita eres entre todas las mujeres y bendito es el fruto de tu vientre, Jesús.
0: Santa María, Madre de Dios, ruega por nosotros pecadores, ahora y en la hora de nuestra muerte. Amén.
1: Dios te salve María, llena eres de gracia, el Señor es contigo. Bendita eres entre todas las mujeres y bendito es el fruto de tu vientre, Jesús.
0: Santa María, Madre de Dios, ruega por nosotros pecadores, ahora y en la hora de nuestra muerte. Amén. Gloria al Padre, al Hijo, gloria al Espíritu Santo, como era en el principio, ahora y siempre, por los siglos de los siglos. Amén. Ave María Purísima, sin pecado concebida. María es Madre de Gracia, Madre de Misericordia, en la vida y en la muerte, ampáranos, Gran Señora. Amén. Oh Jesús mío, perdona nuestras culpas y pecados, líbranos del fuego del infierno, lleva al cielo a todas las almas, especialmente a las más necesitadas de tu infinita misericordia. Viva Jesús sacramentado, viva y de todo sea muy amado. María, dulce reina de la paz, ruega, Señora, por nosotros y por la paz del mundo entero. Sagrado corazón de Jesús, en ti confío. Dulce corazón de María, sé la salvación de nuestras almas. Quinto y último misterio, la coronación de la Santísima Virgen María como Reina del Cielo y Madre de toda la humanidad. Padre nuestro que estás en el cielo, santificado sea tu nombre. Venga a nosotros tu reino. Hágase tu voluntad en la tierra como en el cielo.
1: Danos hoy nuestro pan de cada día. Perdona nuestras ofensas, como también nosotros perdonamos a los que nos ofenden. No nos dejes caer en la tentación y líbranos del mal. Amén.
0: Dios te salve, María, llena eres de gracia, el Señor es contigo. Bendita eres entre todas las mujeres. Bendito es el fruto de tu vientre, Jesús.
1: Santa María, Madre de Dios, ruega por nosotros, pecadores, ahora y en la hora de nuestra muerte. Amén.
0: Dios te salve, María, llena eres de gracia, el Señor es contigo. Bendita eres entre todas las mujeres. Bendito es el fruto de tu vientre, Jesús.
1: Santa María, Madre de Dios, ruega por nosotros los pecadores, ahora y en la hora de nuestra muerte. Amén.
0: Dios te salve, María, llena eres de gracia, el Señor es contigo. Bendita eres entre todas las mujeres. Bendito es el fruto de tu vientre, Jesús.
1: Santa María, Madre de Dios, ruega por nosotros los pecadores, ahora y en la hora de nuestra muerte. Amén.
0: Dios te salve, María, llena eres de gracia, el Señor es contigo. Bendita eres entre todas las mujeres. Bendito es el fruto de tu vientre, Jesús.
1: Santa María, Madre de Dios, ruega por nosotros los pecadores, ahora y en la hora de nuestra muerte. Amén.
0: Dios te salve, María, llena eres de gracia, el Señor es contigo. Bendita eres entre todas las mujeres. Bendito es el fruto de tu vientre, Jesús.
1: Santa María, Madre de Dios, ruega por nosotros los pecadores, ahora y en la hora de nuestra muerte. Amén.
0: Dios te salve, María, llena eres de gracia, el Señor es contigo. Bendita eres entre todas las mujeres. Bendito es el fruto de tu vientre, Jesús.
1: Santa María, Madre de Dios, ruega por nosotros los pecadores, ahora y en la hora de nuestra muerte. Amén.
0: Dios te salve, María, llena eres de gracia, el Señor es contigo. Bendita eres entre todas las mujeres. Bendito es el fruto de tu vientre, Jesús.
1: Santa María, Madre de Dios, ruega por nosotros los pecadores, ahora y en la hora de nuestra muerte. Amén.
0: Dios te salve, María, llena eres de gracia, el Señor es contigo. Bendita eres entre todas las mujeres. Bendito es el fruto de tu vientre, Jesús.
1: Santa María, Madre de Dios, ruega por nosotros los pecadores, ahora y en la hora de nuestra muerte. Amén.
0: Dios te salve, María, llena eres de gracia, el Señor es contigo. Bendita eres entre todas las mujeres. Bendito es el fruto de tu vientre, Jesús.
1: Santa María, Madre de Dios, ruega por nosotros los pecadores, ahora y en la hora de nuestra muerte. Amén.
0: Dios te salve, María, llena eres de gracia, el Señor es contigo. Bendita eres entre todas las mujeres. Bendito es el fruto de tu vientre, Jesús.
1: Santa María, Madre de Dios, ruega por nosotros pecadores, ahora y en la hora de nuestra muerte. Amén.
0: Gloria al Padre, al Hijo, gloria al Espíritu Santo, como era en el principio.

y ahora y siempre, por los siglos de los siglos. Amén. Ave María Purísima, sin pecado concebida. María es Madre de Gracia, Madre de Misericordia. En la vida y en la muerte, ampáranos, oh Gran Señora. Amén. Oh Jesús mío, perdona nuestras culpas y pecados. Líbranos del fuego del infierno. Lleva al cielo a todas las almas, especialmente a las más necesitadas de tu infinita misericordia. Viva Jesús sacramentado, viva y de todo sea muy amado. María dulce reina de la paz, ruega señora por nosotros y por la paz del mundo entero. Dulce corazón de María, sé la salvación de nuestras almas. Sagrado corazón de Jesús, en ti confío. El rosario de María nos libre de todo mal. Alabemos noche y día a la Reina Celestial y contigo, Virgen María, a la Santísima Trinidad. Dios te salve, Reina y Madre, Madre de Misericordia, vida, dulzura y esperanza nuestra. Dios te salve, a ti llamamos los desterrados hijos de Eva. A ti suspiramos gimiendo y llorando en este valle de lágrimas. Ya pues, Señora abogada nuestra, vuelve a nosotros esos tus ojos misericordiosos. Y después de este destierro, muéstranos a Jesús, fruto bendito de tu vientre, oh clemente, oh piadosa, oh dulce siempre Virgen María. Ruega por nosotros, Santa Madre de Dios, para que seamos dignos de alcanzar las divinas gracias y promesas de nuestro Señor Jesucristo. Amén. Nos vamos a una pausa y regresamos en breve.

Muy buenas tardes, entonces de nuevo acá, ¿verdad? Ya nosotros gozosos porque hemos concluido nuestro acostumbrado Santo Rosario, pues poniendo esas coronas de rosas en la cabeza de la Virgen, cada Ave María, pues es por eso se llama Rosario, porque es un rosal, es un ponerle cada Ave María, poniéndole una rosa a la Virgen para formar su corona, coronándola como la Reina del Cielo, como madre de toda la humanidad, de todo lo creado, y madre nuestra, esa madre que siempre está atenta a nosotros, una madre que se siente parte de nuestras necesidades, que está siempre acogiendo nuestras súplicas, que nos consuela, nos acurruca, como decimos, ¿verdad? Nos mima y nos perdona siempre, porque ella es la madre de la misericordia, ella es la madre benigna, que siempre nos va a ver con esos ojos de amor, y nos perdona aún a los que tanto pues de ella blasfeman, ¿verdad? Y dicen tantas cosas no muy bonitas. Sin embargo, la Virgen nos perdona a todos, porque su misión es que nosotros entendamos que debemos hacer lo que Jesús nos dice y poder nosotros encauzarnos por ese camino que es Cristo. Y por eso, de la mano de la Virgen, pues llegamos más rápido a ese camino, a trillar ese camino que es el camino de su Hijo, es su Hijo mismo, y que solo a través de Él llegaremos al cielo. Por ello, pues la Madre vive siempre como una madre, en realidad, siempre atenta a enderezar nuestros pasos, aconsejarnos a través de la palabra, a estar a nuestro lado, escucharnos y ella interceder para que cada día nosotros podamos ir cambiando nuestras vidas. Hoy en el libro La Hora de María nos dice que quiere que nosotros meditemos en el sufrimiento que experimentó Jesús. Ese sufrimiento, esa amarga pasión que Él se dejó inmolar en esa cruz por ti y por mí, para abrirnos las puertas del cielo, para que nosotros pudiéramos tener esa propuesta de salvación ya para nosotros, que estaba cerrada ese camino para nosotros. Y esa pasión de Cristo abrió ese camino, la salvación para nosotros. Y nosotros debemos de mantenerla, mantener eso que le costó tanto a Jesús para nosotros, que fue esa muerte de cruz tan tremenda, ¿verdad? Lo más fuerte y lo más doloroso posible. Nada y nadie puede comparar algo semejante. Y Él lo pasó con dignidad, con amor, con misericordia, para nosotros hoy poder tener esa salvación, esa promesa de salvación que tú y yo tenemos que mantenerla y luchar para alcanzarla, no debemos bajar la guardia. La Virgen María también nos invita a vivir santamente y cuidarnos en volver a caer en el pecado. Esa es la idea de la Virgen, por eso ella siempre camina al lado de su Hijo Jesús, porque ella como madre misionera, la madre que tiene esa misión de ayudar a salvar las almas, de que se vuelvan a Cristo, de que caminen por el camino, ella está siempre dándonos pues esas invitaciones, esos avisos. Ella quiere que nosotros pues vivamos santamente y cuidarnos de volver a caer en esas faltas que nos alejan de Dios. Recuerden que el pecado es la ruptura de nuestra relación con Dios. Por eso la Virgen aboga tanto para que nosotros entendamos de que debemos siempre estar presto a alejarnos de lo que nos aleja de Dios, y es el pecado. Es evitar que nosotros volvamos a ese camino del hombre viejo, del que se deja guiar del mal, del que se deja anidar en su corazón sentimientos mezquinos. Ya quiere que nos alejemos de todo eso. Nosotros debemos, dice, superar nuestras debilidades para que percibamos en nosotros la presencia de Dios. En una persona que vive en pecado, pues no se puede percibir la presencia de Dios, porque Dios no está donde hay pecado, donde hay manchas. Entonces, nosotros debemos de procurar vivir cada día pues en la gracia divina de Dios, para que por esa gracia nosotros podamos ser testigos de su amor a los demás, y sobre todo nosotros pues también percibir esa presencia de Dios en nosotros, que donde hay pecado, donde hay maldad, donde se está germinando el mal, pues la presencia de Dios nunca va a estar. Entonces ella nos quiere hacer entender
que solo en nosotros, en un camino correcto de aplicar el Evangelio, de vivir para su Hijo Jesús y vivir lejos del mal, solo de esa manera nosotros vamos a alcanzar la vida eterna y vamos a alcanzar, pues, la salvación por lo que Cristo murió en la cruz. Nos volvemos en breve.

hoy en la lectura de correspondiente a este día y vemos el Salmo 30, que dice: sean fuertes y valientes de corazón los que esperan en el Señor. Él no nos invita a ser valientes y fuertes para buscar contienda con el hermano, no. La fortaleza y la valentía que nos está invitando en ese Salmo 30 es de nuestro corazón, los que en verdad hemos decidido seguir a Jesús, seguir ese camino de que es Cristo, los que esperamos en el Señor, pues es tener valiente. Por lo tanto, no, nosotros debemos de entender esa parte de ese Salmo que nos invita a ser fuerte, valiente, y eso significa que nosotros debemos de, pidiéndole al Señor que por su gracia nos permita, nos ayude a superar toda prueba de este mundo, del día a día, tantas pruebas que nosotros recibimos, tantos retos, tantos sufrimientos, ¿verdad? Tantas cosas que en nuestra condición de humanidad, pues nosotros como limitados que somos, no podemos resolver. Pero valiente de corazón es aquel que no se llega a destruir por frente a cualquier situación, sino que con valentía seguimos adelante, nos caemos, nos levantamos, y siempre nos levantamos con la esperanza, con la certeza de que Dios camina con nosotros, que siempre está con nosotros, y pedirle esa gracia al Padre para que por esa gracia divina nosotros podamos seguir adelante hasta que Él decida según su voluntad para cada uno de nosotros. Es decir, que nosotros debemos de empoderarnos a esa parte de ese salmo tan bonito, ser fuerte y valiente de corazón. O sea, nosotros debemos de estar preparados en batalla para enfrentar las vicisitudes, los problemas del día a día, los retos del día a día, seamos enfermedades, deudas, dificultades familiares, de descontento o decepciones de la vida por X razón, por todas y por las personas que nos persiguen, que nos atacan, que quizá no piensan bien de nosotros porque no le agradamos, porque no somos monedita de oro. Pero nosotros debemos mantenernos fuertes, valientes de corazón y siempre abandonarnos a esas manos providenciales para que Él sea quien nos guíe con su sabiduría divina. Amén. Bien, y también vamos a hablar un poquito de esa expresión que por lo menos me llama mucho la atención, que se lo dijo Jesús reiteradas veces en su vivencia de terrena en aquellos tiempos. Dice: niégate a ti mismo, niégate a ti mismo. Nosotros a veces decimos: ¿y cómo yo me niego a mí mismo? Pues sí, para nosotros alcanzar la salvación debemos de negarnos a sí mismo. ¿Y cómo nosotros nos negamos? A nuestros sentimientos, a nuestros pensamientos, a nuestras vivencias, ¿verdad? A nuestra práctica del día a día, a nuestras decisiones que tomamos, así también a nuestras actitudes, que a veces no son las correctas ante Dios. Llevamos nosotros ese yo humano que nosotros pues nos dejamos conducir no de las manos de Dios, sino de nosotros mismos, porque creemos que siempre estamos correctos en todo lo que hacemos y siempre creemos que tenemos la razón y que estamos muy claros porque somos santos y porque somos sabios, porque ya me lo sé toda me la sé, y no sabemos nada sino por la gracia del Dios. Solo a través de Él podemos tener esa sabiduría. Entonces, negarse a sí mismo es negarnos de esas convicciones, de esos patrones de vida que tenemos que quizás a Dios no le agradan y que nos alejan cada día de Dios, de esa actitud de vida un poquito incómoda, incomprensible, en una actitud de poco amor, a veces un poquito prepotente, a veces un poquito de mal vivir con el otro, de ser un poquito inmisericordia, ¿verdad? De no querer ayudar al otro en sus necesidades, si es que en la medida que nosotros podamos hacerlo, en aquella vida que no queremos vivir, una vida despreocupada, una vida light, sin mucho esfuerzo, porque en verdad nos vamos a marchitar y nos vamos a maltratar, y debemos de mantener nuestra juventud, nuestra belleza, y a veces nos olvidamos de aquellos que nos rodean, que más sufren, aquellos que necesitan de nosotros un consuelo, una palabra de aliento, una sonrisa, una mano amiga,
un servicio X, ya sea económico o material, espiritual, un servicio, lo ideal. Sin embargo, muchas veces por nosotros no ocupar nuestras vidas porque creemos que eso son cosas inútiles, a veces nos cerramos a esa gracia de poder participar de esa ayuda que necesitan los hijos de Dios también de nosotros. Sobre todo, ese modo de vivir. A veces vivimos incomunicado con las mismas personas con las que vivimos. Es como si viviera cada uno en un hotel diferente dentro de la misma casa. Ese modo de vivir, negarnos a esa vida, vivir con mayor comunicación, con mayor aceptación entre la misma familia, entre los grupos, comunicarnos más. Usted no puede vivir que todo usted lo haga de manera aislado y en silencio, como que al otro no le importa, como que yo no tengo familia y por eso yo no tengo a nadie, yo no voy a hablar de lo mío. Y esas son actitudes que tampoco son buenas para Dios, porque usted no puede poner una bocina en una esquina para usted decir todas sus cosas, pero usted debe de tener la confianza en la familia para conversar de las cosas buenas y de las que no son tan buenas, donde se puede reír juntos y llorar también. Entonces, eso es el modo de vida de familia. Muchas veces tenemos todos familia, pero vivimos como si fuéramos desconocidos. Y eso hay que negarse a sí mismo en esa área. No debemos seguir en esas actitudes porque a Dios no le agrada. Y lo que no le agrada a Dios, pues no nos lleva al cielo. Por lo tanto, debemos de parar, hacer una paradita en el camino que estamos cada día luchando y caminando para nosotros mejorar nuestras condiciones. Muchas veces también tenemos que negarnos de nuestra imaginación. Imaginamos demasiado y somos tan volátil en eso de la imaginación que entonces cometemos grandes pecados en esa imaginación, imaginándonos escenarios y cosas de los demás que están lejos de serlo. Pero nosotros fabricamos un mundo y una situación que no existe muchas veces porque el mal se apodera de nosotros para ayudarnos a tejer esas imaginaciones que lo único que nos llevan es a perder la relación de Dios con nosotros. Así como muchas decisiones que tomamos que no son la correcta, pero por no comunicarse con los demás, a veces tomamos las peores. Decisiones que nos pueden apartar de Dios. Nada de lo que usted o yo vayamos a hacer que nos aparte de Dios es bueno. Nada ni nadie puede apartarnos del amor de Dios, de la relación con Dios, de esa relación filial de Dios con nosotros. Nada ni nadie nos debe separar de Dios, alejarnos de Dios, porque es lo único que tenemos valioso, es nuestro tesoro. No importa cómo usted viva ni lo que usted tenga, pero si tiene a Dios en su camino, pues se lo tiene todo. Entonces hay que negarse a sí mismo, porque cuando yo me niego a mí misma de que yo sé, de que yo soy la que domino las cosas, de que yo estoy clara en el asunto, y yo dejo que sea Dios que obre en mi vida, entonces comencé a entender que yo tengo que abandonarme a las manos de Dios y que sea Él que pues actúe por mí y me guíe en mis actuaciones y me guíe en mis decisiones, porque si es Dios que la guía, pues las decisiones serán exitosas. Si Dios guía mi imaginación, pues mi imaginación no estará contaminada con suposiciones humanas que lo único que hacen es contaminar mi alma. Si yo dejo que el querer divino de Dios sea que me guíe con su sabiduría, mis pensamientos pues estarán limpios y sin contaminación de las insidias del mal, que es su escenario para él deleitarse y fabricar todas las tentaciones desde la mente humana. Por lo que nosotros también debemos de pedir por la gracia del Padre que nos aleje de todo eso y que aprendamos a negarnos a sí mismo, a nuestras apetencias. Yo quiero esto, yo vivo soñando. Soñar es bonito, pero yo solamente vivir en una burbuja donde yo todo lo que viva es lo que yo quiero, lo que yo me gusta, lo que yo necesito, y no pienso ni en lo que quieren los demás, ni en lo que necesitan los demás. Entonces, como que las cosas no están buenas, porque todo lo que impregne un aire de egoísmo ya no es de Dios. Negarnos a sí mismo de la mentira, del egoísmo, de la falsedad,
del mal vivir, de la soberbia, del orgullo, de la vanidad y de todo eso que al hombre lo arropa, lo envuelve. Ese es un traje especial que nos está a nosotros achicando cada día la vida, ¿no? Es como si nos apretara para exprimirnos, para dañarnos, para aniquilarnos. Todo es como si fuera un arma de destrucción, de autodestrucción. Todos esos sentimientos malsanos y que no le agradan a Dios. Entonces, negarse a sí mismo es negarme a todos mis sentimientos, a todas mis actitudes y anhelos y todo mi yo humano, y abandonarme con plenitud y con confianza a las manos providenciales de Dios, para que Él en su inmensa misericordia y bondad infinita obre grandemente en mi vida, me guíe por donde Él entienda y quiera, según su santa voluntad, me dé lo que Él quiera para mí y me enseñe lo que Él quiera que yo sepa. Que el Señor nos guíe siempre y nos bendiga y nos lleve de su mano, y nosotros entender que la Virgen nos invita a vivir santamente y a cuidarnos de volver a caer en el pecado que nos aleja de su Hijo, para que así nosotros podamos superar nuestras debilidades, para que percibamos entonces en nosotros la presencia divina del Señor. Que Dios les bendiga y les guarde, nos cuide y nos proteja de los ataques del mal, nos dé la santa sabiduría y la luz divina de Él, para que podamos con entendimiento divino poder nosotros ir cambiando cada día nuestras acciones y actitudes. Y sobre todo vivir con santa alegría y con mucho gozo y con la seguridad de que si estamos con Él, pues nada nos falta. Que Dios les bendiga y será, si Dios, ustedes y yo lo queremos, estaremos de nuevo el próximo miércoles en este su programa, La Hora de María por Radio Jesús, la emisora de la fe. Estuvo con ustedes Carmen Taveras. Hasta la próxima. Bye, bye.

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2: 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Te amo, Jesús, con toda mi fuerza, con toda mi vida y todo mi ser. 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Gracias con mi mamá y con mi papá. Por eso te amo y te alabo. Gloria a ti.
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0: Gloria al Señor. No. Muchas gracias. A él sea la gloria.
1: El que encubre sus pecados no prosperará, mas el que lo confiesa y se aparta alcanzará misericordia. Proverbios 28:13.
2: 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Persevera en medio

Todos hemos pasado por duros momentos, momentos de pruebas, pruebas en las que muchas veces ofendemos a nuestro Dios. Pero más allá de todas tus pruebas, de toda tu tristeza, de todo tu dolor, hay alguien que te dice que sigas adelante y que no te rindas en su nombre poderoso.

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1: 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Por eso te amo y te alabo. Gloria a ti.
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2: En República Dominicana,
3: esta es la hora.
2: Esta es la hora.

0: 6:01.
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Dios al mundo, que envió a su único Hijo para salvarnos y redimirnos de todo pecado. Ahora bien, ¿comprendes el sacrificio de amor que hizo Jesús por ti?

Pedimos al Dios Todopoderoso que este y todos los días puedas tener el corazón dispuesto a reconocer lo que hizo Jesús por ti. 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

0: por cuanto sois hijos, Dios envió a vuestros corazones el Espíritu de su Hijo, el cual clama, Abba, Padre. Así que ya no eres esclavo, sino hijo. Y si hijo, también heredero de Dios por medio de Cristo. Gálatas 4, 6, 7.
1: 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Cosas que no debes decir. No digas, no puedo, porque todo lo puedes en Cristo que te fortalece. No digas, no siento su presencia, porque Él prometió ir delante de ti. No digas, estoy solo, porque Dios prometió estar contigo todos los días. Y no digas, ya no aguanto más, porque jamás te va a poner una carga que tú no puedas soportar.

0: servicio de Dios y de los hombres, oremos al Señor.
1: Te rogamos, óyenos.
0: Para que nosotros, en nuestro ambiente de estudio, trabajo y diversión, demos razón de la esperanza cristiana que nos ilumina y sostiene, oremos al Señor.
1: Te rogamos, óyenos. Sé propicio, Señor, con tu pueblo suplicante, para que reciba con prontitud lo que te pide bajo tu inspiración. Por Jesucristo nuestro Señor.
2: Damos inicio a esta segunda parte, a liturgia eucarística. El pan y el vino serán llevados al altar y se convertirán más adelante en el cuerpo y la sangre de nuestro Señor Jesús.

0: para que trayendo al altar los gozos y las fatigas de cada día, nos dispongamos a ofrecer el sacrificio agradable a Dios, Padre Todopoderoso.
1: El Señor reciba de tus manos este sacrificio para alabanza y gloria de su nombre, para nuestro bien y de toda su santa iglesia.
0: Tú nos has dado, Señor, por medio de estos dones que te presentamos, el alimento del cuerpo y el sacramento que renueva nuestro espíritu. Concédenos con bondad que siempre gocemos del auxilio de estos dones. Por Jesucristo nuestro Señor.
2: Amén.
0: El Señor esté con ustedes.
1: Y con tu espíritu.
0: Levantemos el corazón.
1: Lo tenemos levantado hacia el Señor.
0: Demos gracias al Señor nuestro Dios.
2: Es justo y necesario.
0: En verdad es justo y necesario. Es nuestro deber y salvación darte gracias, siempre y en todo lugar, Señor Padre Santo, Dios Todopoderoso y Eterno. Pues, aunque no necesitas nuestra alabanza, ni nuestras bendiciones te enriquecen, tú inspiras y haces tuya nuestra acción de gracias, para que nos sirva de salvación. Por Cristo, Señor nuestro, a quien alaban los ángeles y los arcángeles, proclamando

0: Santo eres en verdad, Señor, fuente de toda santidad. Por eso te pedimos que santifiques estos dones con la efusión de tu Espíritu, de manera que se conviertan para nosotros en el cuerpo y la sangre de Jesucristo nuestro Señor, el cual, cuando iba a ser entregado a su pasión, voluntariamente aceptada, tomó pan, dándote gracias, lo partió y lo dio a sus discípulos diciendo: tomen y coman todos de él, porque esto es mi cuerpo, que será entregado por ustedes.
1: Señor mío y Dios mío, te alabamos, te bendecimos y te glorificamos, Señor. Alabado sea Jesucristo. Gloria a ti, Señor.
0: Del mismo modo, acabada la cena, tomó el cáliz y, dándote gracias, de nuevo lo pasó a sus discípulos diciendo: tomen y beban todos de él, porque este es el cáliz de mi sangre, sangre de la alianza nueva y eterna, que será derramada por ustedes y por muchos para el perdón de los pecados. Hagan esto en conmemoración mía.
1: Señor mío y Dios mío, te adoramos, te alabamos, te bendecimos, Señor. Alabado sea Jesucristo. Gloria a ti, Señor.
0: Este es el sacramento de nuestra fe.
2: Anunciamos tu muerte, proclamamos tu resurrección.
1: Ven, Señor Jesús.
0: Así pues, Padre, al celebrar ahora el memorial de la muerte y resurrección de tu Hijo, te ofrecemos el pan de vida y el cáliz de salvación, y te damos gracias porque nos haces dignos de servirte en tu presencia. Te pedimos humildemente que el Espíritu Santo congregue en la unidad a cuantos participamos del cuerpo y sangre de Cristo. Acuérdate, Señor, de tu Iglesia, extendida por toda la tierra, con el Papa León, con nuestro obispo Héctor Rafael, su obispo auxiliar Andrés Amauri, y todos los pastores que cuidan de tu pueblo. Llévala a su perfección por la caridad. Recuerda a tu hija Argentina Fernández, a quien llamaste hace 9 días de este mundo a tu presencia. Concédele que, así como ha compartido ya la muerte de Jesucristo, comparta también con él la gloria de la resurrección. Recuerda también a nuestros hermanos Gregorio Antonio Díaz, Rafael Meléndez, Jesús María Torres, Marla Núñez, Ramón Antonio Núñez Fernández, Pedro Nicolás Pichardo, Yoleidy Nicole Santo, Ana Mercedes Zorrilla, Jordani de Jesús Almonte, Antonio Modesto Rodríguez, César Estrella, Iliques Julio, Ramón Cerda, Lidis Cerda, que durmieron en la esperanza de la resurrección. De todos los que han muerto en tu misericordia, admítelos a contemplar la luz de tu rostro. Ten misericordia de todos nosotros. Y así con María, la Virgen Madre de Dios, su esposo San José, los apóstoles y cuantos vivieron en tu amistad a través de los tiempos, merezcamos por tu Hijo Jesucristo compartir la vida eterna y cantar tus alabanzas. Por Cristo, con él y en él, a ti, Dios Padre omnipotente, en la unidad del Espíritu Santo, todo honor y toda gloria por los siglos de los siglos.
2: Amén. Amén.
0: Antes de participar del banquete de la Eucaristía, signo de reconciliación, vínculo de unión fraterna, oremos juntos como el Señor nos ha enseñado. Padre nuestro que estás en el cielo, santificado sea tu nombre. Venga a nosotros tu reino. Hágase tu voluntad en la tierra como en el cielo. Danos hoy nuestro pan de cada día. Perdona nuestras ofensas, como también nosotros perdonamos a los que nos ofenden. No nos dejes caer en la tentación y líbranos del mal. Líbranos de todos los males, Señor. Concédenos la paz en nuestros días, para que, ayudados por tu misericordia, vivamos siempre libres de pecado, protegidos de toda perturbación, mientras esperamos la gloriosa venida de nuestro Salvador Jesucristo.
2: Tuyo es el reino, tuyo es el poder y la gloria por siempre, Señor.
0: Señor Jesucristo, que dijiste a tus apóstoles: la paz les dejo, mi paz les doy. No tengas en cuenta nuestros pecados, sino la fe de tu iglesia. Conforme a tu palabra, concédele la paz y la unidad. Tú que vives y reinas por los siglos de los siglos.
2: Amén.
0: La paz del Señor esté siempre con ustedes.
2: Con tu espíritu. Recibamos la paz del Señor.
3: Intercambien un saludo de paz.
2: Compartámosla con alegría con aquellos hermanos que están unidos a nosotros a través de todas las redes sociales de Catedral Santiago Apóstol el Mayor.

0: Este es el Cordero de Dios, el que quita el pecado del mundo. Dichosos los invitados a la cena del Señor.
1: Señor,
2: no soy digno de que entres,
1: no soy digno de que entres en mi casa,
2: pero una palabra tuya bastará para sanar.
1: Creo, Jesús mío, que estás real y verdaderamente en el cielo y en el santísimo sacramento del altar. Te amo sobre todas las cosas y deseo vivamente recibirte dentro de mi alma. Pero no pudiendo hacerlo ahora sacramentalmente, ven al menos espiritual a mi corazón. Y como si ya te hubieras recibido, te abrazo y me uno del todo a ti. Señor, no permitas que jamás me separe de ti. Amén.
2: Amén.

0: Oremos. Que esta comunión en tus misterios, Señor, expresión de nuestra unión contigo, realice la unidad de tu iglesia. Por Jesucristo nuestro Señor.
1: Amén. Oración por las vocaciones. Señor Jesús, te pedimos que envíes a nuestra iglesia de Santiago los servidores que necesita. Escoge de nuestras comunidades y parroquias, de nuestros hogares, de nuestras escuelas y universidades, una abundante cosecha de ardientes apóstoles para tu reino. Sacerdotes, religiosos, religiosas, diáconos misioneros y apóstoles laicos. Y haz que los llamados por ti nunca pierdan conciencia de la grandeza y necesidad de su vocación. Oh Virgen María, Madre de la Iglesia, enseña a decir a todos los llamados por el Señor un sí con alegría, como el que tú dijiste en la Anunciación. Amén.
0: Felicitamos y damos gracias al Señor por la vida de María Ángeles de Jesús y Marta Daniela Herrera, que hoy cumplen años. Vamos a dar una bendición a María. Acércate un poco aquí, María. ¿Alguien más cumple años? Ahí, está bien, ahí. Dios Todopoderoso, tú creaste a todos los pueblos de la tierra y le conoces a cada uno por su nombre. Te damos gracias por María Ángeles, que celebra hoy sus 15 años. Bendícela con tu amor y amistad para que pueda crecer en sabiduría, conocimiento y gracia, amando siempre a su familia y siendo fiel a sus amigos y fiel al Evangelio. En ti encuentre vida en abundancia. Por Jesucristo nuestro Señor.
1: Amén.
0: Por todos los fieles difuntos, concédele, Señor, el descanso eterno.
1: Y brille para ellos la luz eterna.
0: Que por la misericordia de Dios, Argentina Fernández descanse en paz.
1: Que así sea.
0: ¿Hay algún aviso? El Señor esté con ustedes.
1: Y con tu espíritu.
0: La bendición de Dios Todopoderoso, Padre, Hijo y Espíritu Santo, descienda sobre ustedes y le acompañe siempre.
1: Amén.
2: Pueden ir en paz.
1: Demos gracias, gracias a Dios. Gracias al Señor, gracias a cada uno de ustedes que han estado unidos a nosotros a través de todas las redes sociales de Catedral. Radio Luz, Radio Jesús es el Señor, Radio Amistad. Pase

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Dios continúe bendiciendo y derramando bendiciones.

0: lo cual estoy seguro de que la muerte, ni la vida, ni ángeles, ni principados, ni potestades, ni lo presente ni lo porvenir, ni lo alto ni lo profundo, ninguna otra cosa creada nos podrá separar del amor de Dios, que es en Cristo Jesús nuestro Señor. Romanos 8:38-39.
1: Salmo 23. En la angustia más profunda de tu vida, no tengas miedo, si Dios siempre está contigo, no hay por qué temer. Jesús te ama, levántate, que Él es nuestro pastor y nada te faltará. ¡Ánimo! ¡Dios está contigo!

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1: Gracias, papá Dios, por tu amor, por tu alegría, por mi familia. Gracias, papá Dios, por mis hermanos, por mi papá. Te amo, Jesús, con toda mi fuerza, con toda mi vida y todo mi ser. Gracias, Señor, por tu amor, por tu alegría. Gracias con mi mamá y con mi papá. Por eso te amo y te alabo. Gloria a ti.
0: Radio Jesús Internacional eleva esta oración al cielo, esperanzados en que llegue también a tu corazón, para que puedas convertirte en un gran ejemplo para tus hijos. 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
1: del Hijo, del Espíritu Santo. 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

0: Las 8 y un minuto.
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